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0: Camisa número 25, el Panda Zambrano. Buenas noches, mi gente. ¿Cómo estamos? Un placer acompañarles en este jueves 13 de agosto del 2026 a través de La Mejor FM. Estamos en cadena. Si quieres tu bromita al 5590-0726-32. Ahora bien, si me acompañas en los Estados Unidos a través de la señal de Claro Pulso, muy sencillo. El área es el 945-223-9850. Y en este jueves vamos a arrancar con diversión. Te late, estoy en Jalisco. Allá está Iván. Hola, hola. Buena noche.
1: ¿Qué onda, mi pandita? ¿Cómo andamos?
0: Muy bien, Iván, ¿dónde andas, carnal?
1: Aquí, mira, en Guadalajara.
0: Platícame, ¿bromita para quién, Iván?
1: Para mi novia.
0: ¿A tu novia? ¿Cómo se llama?
1: Se llama Vanessa.
0: ¿Y Vanessa también está en Guadalajara?
1: No, ella es de Chimalhuacán.
0: Órale, ¿y tú de dónde eres, Iván?
1: Yo también soy nativo de allá de Chimal, pero pues por cuestiones de chamba, pues ando por acá.
0: Ay, ¿cuánto

0: tiempo llevas en Guanatos?
1: Guadalajara llevo apenas 2 semanas.
0: Ah, bien poquito, o sea, prácticamente sí. Nada. ¿Y cuánto tiempo llevas con Vanessa?
1: Igual.
0: 2 semanas.
1: Simón.
0: Órale, o sea que prácticamente empezaste a andar con ella y te juites.
1: Simón.
0: Órale. Bueno, pues ¿y qué sí, bromita?
1: Ah, pues es que haz de cuenta que tengo planeado decirle que estoy en Guadalajara, uh-huh. pero no por chamba, sino porque aquí tengo a mi hija, a mi hijo, digo, y a mi, bueno, a la mamá de mi hijo, ¿no?
0: Ok.
1: O sea, ella tiene la idea de que yo estoy aquí, pero por chamba.
0: ¿Qué es la verdad?
1: Ajá, en sí, la verdad es por chamba, pero o sea, la
0: ¿y tú le vas a hacer creer que tienes un hijo y que tienes una mujer allá?
1: Exactamente.
0: ¿Y qué piensas decirle? ¿Cuál es el clímax de tu broma?
1: Ah, pues decirle que es realmente eso, ¿no? Que tengo un hijo aquí y a uh-huh. mi pareja, pero que no la quiero dejar, ¿no? O sea, no quiero perderla, ¿no? Según.
0: Ok.
1: Entonces mi propuesta es decirle pues, que se venga para acá. ¿Por qué? Porque pues necesito pues, quien me haga el quehacer y quien me cuida a mi hijo, ¿no? Porque entre ella y yo nos vamos a chambear.
0: O sea que, o sea, quiero seguir contigo y vente de empleada doméstica.
1: Podemos ver. ¿O no?
0: Está chida. Oye, ¿llevas poco tiempo con ella? ¿Consideras que esté tan clavada así como para considerar eso?
1: Sí, la neta sí, panda.
0: Bueno, ok. Cuando te fuiste a Guanatos y se vieron y, ay, te quiero mucho y regreso pronto, ¿qué le has dicho? ¿Cuál es tu plan? ¿Regresar en cuánto tiempo?
1: Ah, pues no como tal, porque le dije que según de ahí me iba a ir a Monterrey.
0: Okay.
1: Pero no creo, porque ya Monterrey, pues la neta sí está muy colgado, ¿no? Entonces, dije, pues mejor me voy a quedar en Guadalajara y de ahí voy a hacer contrato de un año y ya después me regreso a México, ¿no? A la ciudad otra vez.
0: Bueno, okay, entonces, ¿ella sabe, Vanessa, que tu regreso no tiene alguna fecha de vuelta?
1: Exacto.
0: Ok, bueno, pues es que tienes que pegarle y tienes que empezar la historia por un lado, por eso es que te hago la pregunta. Si ella sabe que pues, falta mucho en regresar, ¿cómo vas a hacer el enganche?
1: Pues decirle eso, ¿no? Que todo fue, o sea, prácticamente, tío, o sea, la broma es eso, ¿no? Decirle que estoy aquí, pero por mi hijo y por mi pareja, ¿no? Por la mamá de mi hijo.
0: Y que no la quieres dejar y que tienes una propuesta maravillosa, que es que se vaya a Guadalajara y de empleada doméstica. ¡Ándele, pues! Pues vamos a pegarle cuál va a ser su reacción. Súper interesante a través de la mejor FM y Claro Música. Las bromas están en tu show.
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3: Saludos, panda, acá desde el corporativo Dival. Y un saludo para Eric Ortega, jefe de mantenimiento, alias el DJ Tortuguín. Y un beso en el cuscurrus te mando, panda.
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1: Bueno, buenas noches, señora. ¿Está Vani? Soy Iván.
6: Sí, te la paso. Permítame.
1: Por favor, señora, gracias.
6: Va.
0: La suegra.
6: Bueno.
1: Hola, amor, ¿cómo estás?
6: Hola, amor. ¿Bien y tú?
1: Pues bien, amor, y algo preocupado, ¿tú crees?
6: ¿Por qué? ¿Qué pasa?
1: Pues lo que pasa es que necesito hablar contigo.
6: ¿Sí?
1: Mira, te voy a decir la neta, ¿va?
6: Sí.
1: No sé cómo lo vayas a tomar, no sé qué vayas a pensar, no sé qué vayas a decir, ¿va? Pero pues ahí te va.
6: Sí.
1: Estoy aquí en Guadalajara por otras razones.
6: ¿Por qué?
1: Necesito que me regales un tiempo, ¿no? Porque, mira, estoy aquí en Guadalajara principalmente porque tengo un hijo aquí y tengo a mi pareja aquí.
6: Sí.
1: Esa es una. No vayas a colgar, ni mucho menos, ¿va? Necesito que me escuches primero y necesito decirte bien todo lo que está pasando, ¿va?
6: Sí.
1: Yo aquí con esta chica, pues tengo más o menos como 2 años y medio de conocerla. Y pues como al año y cachito fue pues cuando salió embarazada y tuvimos al bebé, ¿no? Entonces, pues la neta, yo no soy totalmente de allá de México, soy más de aquí de Guadalajara. Si voy a México, pues es nada más porque pues tengo familia allá, ¿no? Sabes que allá vive mi mamá, mis hermanas, y pues prácticamente por eso voy, ¿no? Ahorita pues te dije que no iba a ir hasta dentro de 15 días porque pues se ha estado un poco difícil la situación por aquí también, ¿no?
6: Uh-huh.
1: Entonces, mira, la neta, pues sí me gustas mucho, me lates un buen y todo. La neta, ¿no? Lo que es. Pero, pues ese es el problema aquí que tengo. Digo, tampoco te quiero perder, no quiero dejarte, ni mucho menos, pero pues ese es el punto.
6: ¿Y por qué se te ocurrió decirme ahorita?
1: Porque pues la neta me tenía miedo, estaba bien preocupado, Vani. No pensé las cosas, ¿no? La neta sí estoy preocupado, Vani. Y la neta, me gustas mucho, me encantas y no quiero dejarte, Vani.
6: Pero tú ya tienes una relación con
1: la neta, pues es morra como te digo. Ella, ¿no?
6: Tú ya tienes una relación con la morra de allá, ¿no?
1: Pues no tanto así. La neta en sí es más por mi hijo. O sea, sí, más que nada es por él.
6: No hay problema, o sea, me lo hubieras dicho.
1: Ajá.
6: O sea, por él no hay problema, pero... Ay. O sea, ¿qué dijiste?
1: Pero mira, la neta no te pongas así, Vani. O sea, yo a ti te quiero y... Y digo, a lo mejor no he estado mucho tiempo contigo, ni mucho menos, pero... O sea, la neta sí te quiero. La neta quiero estar contigo y todo, ¿no? Pero ese es el compromiso que tengo aquí. O sea, por mi hijo. O sea, por la chica, pues no hay tanta bronca, ¿no? Pero es por mi hijo.
6: Métete. Cállate, métete. Mira.
1: De hecho, incluso aquí pues los dos trabajamos, ¿no? O sea, ella por su lado, yo por el mío. Pero pues... Prácticamente mi hijo se queda, pues no solo, ¿no? Porque se queda con su abuela. Pero digo, ese no es el punto, ¿no? Digo, por eso estoy aquí también por él, ¿no? Porque digo, pues así también yo lo puedo ver un rato. Y ella también de repente cuando no trabaja, ¿no? Porque ella pues seguido la descansan, igual por lo mismo. Entonces, pues lo que quería proponerte es que... Pues no sé, que te vengas para acá conmigo, ¿no? Digo, yo te puedo girar dinero, puedo ir por ti. Porque incluso pues igual... ocupo quién me apoya con el aseo de la casa y quién me cuide mi hijo y todo eso.
6: O sea, ¿cómo?
1: Pues sí, no sé, ¿cómo ves?
6: Iván, neta, ¿estás pensando lo que estás
1: o diciendo? Sea, es una solución que tengo, digo, pues, para vernos diario, ¿no? Porque digo, al menos así pues también estás cerca de mí, conoces a mi hijo, cotorreamos así, ¿no? Pues nos la pasamos juntos.
6: A ver,
1: yo ya no iría a México, pues digo, para que no nos alejemos ni tú de mí ni yo de ti.
6: Iván.
1: Sí.
6: Mira, si me duele, si me duele porque no me tuviste ni siquiera la confianza de decírmelo.
1: ¿Cómo?
6: O sea, ni siquiera me tuviste la confianza de decírmelo cuando era. Siempre me dijiste que tú querías que yo te hablara.
1: Sí, amor. Perdóname, la neta, pues sí, fui un tonto, fui un estúpido, lo que quieras, más por no decirte las cosas como eran. Pero pues es que tampoco sabía cómo ibas a reaccionar. Y hasta apenas pues hoy me armé de valor, ¿no? Incluso pues ya hablé con esta chica y le comenté de sí y todo eso. Y me dijo que no tiene problema. Digo, pues creo que al menos eso es lo que... Bueno, la solución que tengo al menos para seguirnos viendo tú y yo.
6: Yo no me puedo ir a Guadalajara contigo.
1: ¿Sí me entiendes? O sea, el plan es que te vengas para acá y no sé, puedes hacer la de empleada doméstica y pues cuidas a mi hijo y ya en la noche llego yo y todo nice, ¿no? Todo chido.
6: Empleada doméstica.
1: ¿Cómo ves?
6: O sea, ella
1: de plano no se va a meter, ¿no? Porque como te digo, o sea, ella no tiene mucho que ver, ni nada que hablar, ni nada. O sea, esa es la propuesta que yo te tengo.
6: Iván, digo, está chida. Lo que estoy haciendo yo, ¿sabes lo que yo estoy haciendo yo acá?
1: ¿De qué?
6: ¿De qué? A ver.
1: No sé, ¿de tu escuela tal vez?
6: Sí, me voy a meter a la escuela.
1: Pero aquí también puedes estudiar.
6: Pero Iván, tú estás haciendo ya por un Nacho que yo me vaya contigo. Es que ¿por qué no me hablaste con la verdad antes de que yo me enamorara de ti, antes de que yo hiciera todo lo que hice por ti?
1: No, o sea, incluso ya, o sea, mi mamá también sabe de eso porque también le platiqué y me dijo, ¿no? Pues así que ahí tú ves, ¿no? Incluso pues con esta chica platiqué y también me dijo, ¿no? O sea, que no había problema. ¿Por qué? Porque haz de cuenta que donde yo estoy es ¿cómo te puedo decir? Es la casa que me renta su papá. O sea, un departamento pequeño, ¿no? Y pues prácticamente ella llega también ahí a ese departamento. O sea, no ahí mismo, ¿no? O sea, en otra recámara. Pero, o sea, me dijo que no tiene problema, ni mucho menos. Igual su papá habló conmigo y me dijo, pues no hay problema, ¿no? Pues ahora sí que si va a trabajar aquí, pues no hay problema. Pero, o sea, yo lo hago más que nada porque... Pues por ti, ¿no? Para no estar tan lejos y así nos podemos seguir viendo y todo eso, ¿no? Ya sabes.
6: Ay, Iván.
1: ¿Cómo ves? Y como te dije, igual conoces a mi hijo, pues convives con él, cotorrean, ya te, como te dije hace rato, ¿no? Yo llego una noche y pues estamos juntos, ¿no?
6: Incluso es más,
1: cuando llegue el momento en el que digas, ah, no, qué chido, vas a ser hasta la cima de la casa.
6: Ah, mira.
1: Está bien, es una propuesta buena.
6: ¿Tú quieres que me vaya de chacha?
1: ¿Cómo ves? O sea, tú te lo acabas de decir, ¿no? Estás enamorada de mí y yo, la neta, pues también de ti. O sea, esto sería momentáneo, ¿no? El que trabajaras ahí como empleada doméstica, ¿no? Ya después, pues, lo que quieras, ¿no?
6: Yo no me voy a ir de chacha.
1: Pero, o sea, solamente así podemos estar juntos. O sea...
6: Pero no. Yo quiero estudiar.
1: Es un plan perfecto, Vane. O sea, dices que estás enamorada de mí como yo de ti. O sea, ¿qué hay de malo? ¿Qué puede pasar?
6: Te quiero mucho, pero no soy capaz de hacer eso. Y ser la otra de alguien más.
1: O sea, a ver, lo que te estoy explicando... O sea, yo con tu mamá de mi hijo no tengo nada que ver ya. O sea, estoy aquí con ellos. ¿Por qué? Porque es la mamá de mi hijo y por mi hijo. Pero más es por mi hijo. O sea, su mamá no nada que ver al 100. O sea, tú nada más así como que aparentarías que eres la empleada doméstica ya sin pedo, ¿no? Pero, o sea, ella cuando esté en su viaje o esté ahí haciéndose pato, no importa, tú y yo seguimos siendo felices.
6: A ver, Iván. No. No.
1: ¿Pero por qué no, Vane? O sea, ¿tanto es eso que dices que me amas?
6: Sí, pero no voy a llegar tanto a tanto, la verdad.
1: No te pones en mi lugar. Yo estoy haciendo todo, Vanessa, todo lo posible para que podamos estar juntos. ¿Y tú me haces esto? ¿Es en serio?
6: A ver, escúchame. Yo no voy a estar aparentando nada. ¿Qué me estás diciendo tú? ¿Nada más aparentas que eres la de aquí y después me voy contigo? No manches, no.
1: Pero, o sea, ella ya me dijo que no hay problema, porque, o sea, vas a ser como que la empleada doméstica, pero no es la empleada doméstica. O sea, para ella vas a ser una pantalla de empleada doméstica. Pero tú y yo seguimos siendo lo mismo. O sea, nada lo va a cambiar.
6: ¿Pero por qué tengo que aparentar enfrente de alguien?
1: Ah, eso, muy buena pregunta. ¿Por qué? Porque como ella piensa que... ¿Cómo te lo puedo decir? O sea, ella piensa que no ando con nadie, ¿no? O sea, yo le dije, sí, traigo ondas con una chava y todo eso, ¿no? Pero, o sea, incluso le dije, pero quiere que le consiga un trabajo. Entonces pensé, dije, ah, no, pues ya sé cómo, ¿no? Entonces me imaginé eso. O sea, como tal, no vas a usar un uniforme de empleada doméstica, porque no, o sea, tú normal, ¿no? Tú con tu ropita y todo chido. Y ya.
6: Ay, da igual.
1: O sea, no creas que vas a traer tu vestido negro con manil blanco, un uniforme azul.
6: Ay, no,
1: ¿no? Pero, ¿por qué me hablan así?
6: Porque yo no siempre te di mi confianza, te dije. O sea, güey, te lo dije. Y yo no voy a aparentar enfrente de alguien, ¿sabes? Y menos irme de chacha.
1: No, pero, o sea, es solo por un momento. O sea, un tiempo más tranquila. O sea, no va a ser para toda la vida tampoco, obviamente, ¿no? En lo que yo aquí soluciono todo. O sea, dices que estás estudiando y todo. Sí, estás estudiando. Incluso aquí yo te puedo pagar la escuela si quieres, no importa. Aquí hay escuelas, aquí hay de todo para que pues puedas seguir estudiando.
6: Ay, no manches, es en serio, Iván, en serio.
1: Sí, o sea, es neta, pero no te pongas así.
6: ¿Cómo quieres que me ponga, Iván?
1: O sea, ante los ojos de las demás personas, que no importa, además, pero ante los ojos de las demás personas vas a ser como que la empleada, ¿no? Pero para mí tú
6: no, hombre, muchas
1: todo.
6: Gracias por el lugar que me estás dando. O sea, gracias entre la sociedad. No, muchas gracias. Se te agradece.
1: O sea, Vane, vas a ser mi mujer. O sea, vas a ser todo. O sea, incluso eres todo para mí. No sé, o sea, ¿qué le ves de malo?
6: Es que si lo fuera, me sentiría con la sociedad, como tú dices, estaría igual, ¿no crees?
1: O sea, no, te digo, o sea, no va a pasar nada más allá de lo que tú crees, o sea, de lo que estás maquinando, ¿no? O sea, sí vas a lavar los trastes y hacer comida y la limpieza y todo, ¿no? Pero ya, o sea, de ahí no va a pasar. Yo unas noches llego, incluso ya no me voy a ir con Rubén como te lo he dicho, yo me voy a quedar contigo. Y si hay que meter tiempo extra, no voy a meter tiempo extra, me voy contigo. ¿Por qué? Porque tú para mí lo eres todo.
6: No, Iván, o sea,
1: ¿pero por qué no sabes tanto de tu amor que dices que tienes por mí?
6: Yo te amo un chingo, te lo demostré.
1: Sí, lo sé, me lo demostraste, precisamente porque me lo demostraste. Y sé que, y ahora estoy seguro de ello, precisamente por eso ahora me animé a decirte las cosas. como son.
6: Y es de que bueno que me dijiste, o sea, por tejo no es problema, pero que yo me vaya de empleada doméstica, no. Yo te puedo aceptar con todo y tu hijo. Ajá. La verdad es que sí. El niño no tiene la culpa de nada.
1: No, pues él no tiene la culpa de nada, obviamente, ¿no?
6: Pero yo no
1: pues
6: me voy de empleada doméstica.
1: ¿No es que me estás diciendo eso?
6: Sí,
1: ¿no estás, Vanessa? Pues yo te quiero y te amo un poco, Vani. ¿Y neta me estás haciendo esto? Le estoy haciendo todo lo posible.
6: Ay, Iván.
1: No se vale, Vani. Yo estoy haciendo todo lo posible para que te vengas conmigo, para estar juntos.
6: Amor, pero es que mira, entiéndeme.
1: O sea, neta, todo lo que estoy diciendo es porque quiero estar contigo. Quiero estar cerca de ti.
6: Yo
1: porque te amo, te quiero un... Y dime ahora, ¿qué hago, no? O sea, ¿qué voy a hacer sin ti? Si prácticamente tú te has vuelto mi vida.
6: Esto es muy importante para mí. Pero yo no me puedo ir.
1: Ya vi que nuestro amor no pudo más que las apariencias. Pero va, está bien, no, no,
6: oye,
1: no importa.
6: Oye, relájate, tampoco es eso.
1: No, es que no, Vanessa, no. O sea, yo estoy haciendo todo lo posible porque pues estemos bien, pero... Pues si no quieres, pues no me importa, ¿no? Igual, pues te voy a extrañar mucho, te quiero de antemano y... Ahora sí que perdóname por todo lo que te acabo de decir, ¿no? Digo, no esperé que fuera a pasar todo esto, yo esperaba lo contrario, ¿no? Pero pues, como te lo dije, no te puedo obligar tampoco. Y pues ni modo, Ani. No, igual como te lo dije, pues te voy a extrañar mucho.
6: A ver, Iván.
1: ¿Qué?
6: O sea, también nada más se ponía sentencia, güey. A nadie se la había dado, cabrón. A nadie. ¿Sabes lo que ahorita estoy sintiendo? ¿Sabes cómo tus palabras me están hiriendo?
1: No te digo.
6: ¿Sabes qué quieres? ¿Sabes que tú quieres que yo me vaya contigo? Yo no me puedo ir. Y porque yo no puedo, empiezas a decirme que eso es todo mi amor y que quién sabe qué.
1: Ajá.
6: ¿Cómo que ajá? O sea, no inventes, Iván. Escucha lo que estás diciendo. Escúchalo.
1: O sea, pues sí, te estoy escuchando. O sea, bueno, más bien sé lo que estoy diciendo y por eso te propuse todo eso.
6: Mira, yo te quiero.
1: Pero pues bueno, igual si no
6: amo,
1: se puede, Vane, pues...
6: Te amo como no te das una idea.
1: No, pues sí lo sé, y pero igual pues si no se puede, pues ya ni modo, ¿no? Digo... Igual le pido mucho a Dios que te encuentres un hombre que te valore y todo eso, ¿no? Igual pues tengo que saber que perder y creo que he perdido mucho esta noche, como a ti que ya te perdí. Pero pues, de modo, ¿no? Digo, esa era una opción que yo tenía.
6: O sea, si ya de plano últimas ya X, olvidada para nada, adiós, vaya, así de fácil.
1: Igual no sabes cómo hubiera querido que hubieras dicho que sí. Que pues te ibas a rifar, ¿no? Por hubieras dicho, no sé, pues va, me lo voy a rifar, ¿no? Por ser tu empleada doméstica por un tiempo, pues va.
6: No, Iván, neta.
1: O sea, neta, nuestro amor, nuestra felicidad y todo eso estuvo tan cerca de ese sí que sea que las apariencias que tú crees pudieron más. Y no se vale. Pero bueno, está bien, Vane, no te preocupes.
6: ¿Cómo que
1: como
6: no
1: te lo
6: se
1: dije.
6: Vale? ¿Cómo que no se vale? O pues sea, sí, la egoísta, la mamá soy yo, ¿no?
1: Pues sí, porque yo estoy haciendo todo por hacer lo posible para que pues estemos juntos.
6: ¿Y por qué no haces lo posible? Pues mejor venir acá.
1: Pero
6: con
1: pues
6: tu
1: parece.
6: Hijo. ¿Por qué no lo haces? ¿Y por qué mejor no traes para acá a tu hijo?
1: Porque su mamá vive aquí. O sea, su mamá no quiere que yo me lo traiga. Bueno, que yo lo traiga conmigo para allá y para acá. Porque pues no quiere eso, ¿no? Tan solo que me lo lleve a México.
6: Mira, vienes dentro de 15 días, ¿no?
1: Pues sí, yo creo que sí.
6: Lo traes.
1: Ajá. Pero si su mamá quiere venir.
6: Lo traes.
1: Conmigo.
6: Hablamos. Me lo traes y hablamos.
1: Ajá, pero si su mamá quiere, o sea, quiere ir conmigo.
6: Pues ella me vale madre.
1: Pero ¿por qué decir la mamá de mi hijo?
6: Pues
1: o sea, no digo que sea importante, ¿no? Pero digo es la mamá de mi hijo.
6: Está bien. Y ya hablamos, depende de eso, hablamos.
1: Pero, o sea, depende de qué, o sea, ¿puede más tu orgullo lo que estás pensando que nuestro amor, Vanessa, neta?
6: No,
1: o sea, para empezar, ¿por qué quieres ver a mi hijo?
6: Es que tiene de malo.
1: Ok, va. Vamos a ir los tres. Vamos a ir la mamá de mi hijo y yo. Pero te voy a presentar ahí como que vas a ser la persona que va a trabajar con nosotros. Voy a entrar a dormir. Y ya todo chido y todo cool. ¿Cómo ves?
6: Muy
1: y nada más, y me quieres y todo eso que dices,
4: Y que sí.
6: Mira, Iván.
4: ¿Cómo ves? O sea, todo normal, ¿no? O sea, yo llego y todo, incluso a ver si me presta la camioneta su papá de esta chava. Y ya ya llego en la camioneta directo allá a Chimal. Y ya incluso si quieres te subes con nosotros a la camioneta y ya obviamente te presento como la persona que va a ser la persona que vas a trabajar con nosotros como la empleada doméstica, pero tú y yo sabemos que no es cierto.
6: Pues tú me dijiste que me vas a hablar con la verdad, ¿no?
4: Pues sí, la neta.
6: Te voy a hablar yo con la verdad.
4: A ver, pero antes dime algo, dime si sí o no.
6: No te voy a decir eso, te voy a decir otra cosa.
4: Pero, o sea, es que yo quiero saber primero eso.
6: Escúchame.
4: A ver, te escucho.
6: ¿Me enamoré de ti? Sí. ¿Me entregué sinceramente? Sí, también.
4: Ajá.
6: Con mi voluntad, sí.
4: Ajá.
6: Pero yo ya no te voy a aceptar eso. Neta, no me voy a sobajar con eso.
4: Pero no es que te sobajes. O sea, es una propuesta solamente por un tiempo. O sea, pero tú y yo vamos a seguir siendo lo mismo. O sea, nuestro amor y todo eso va a estar por encima de todo.
6: Yo te amo mucho. Mucho.
4: Es como un plan de vida en lo que acomodo bien las cosas, sino que yo pues agilizo todo por acá.
6: Cuando
4: pero arregle... o sea, tú y yo. ¿Cómo?
6: Cuando puedas arreglar todo, créeme que me puedes volver a buscar.
4: Pero ahorita yo qué hago sin ti, Vani. O sea, tu orgullo o lo que estás pensando puede más que lo que hay entre nosotros, neta. O sea, simplemente por ser la mamá de mi hijo o por lo que te estoy proponiendo, ¿vas a decir eso?
6: No,
4: yo
6: te lo he dicho, por el niño
4: no hay
6: problema.
4: Ajá.
6: Por él no hay problema. Pero tampoco voy a dejar que me presentes como una persona X cuando ni siquiera lo soy.
4: Pero no vas a ser una persona X. O sea, tú no vas a ser una persona X, solamente será por un tiempo. No sé de qué te gusta. Tal vez unos 2-3 años y ya.
6: 2-3 años.
4: Pero, o sea, nuestro futuro, ¿tú sabes nuestro futuro?
6: Escúchame, te espero.
4: ¿Eh?
6: Te espero 3 años. Arregla tus cosas y espero lo puedas arreglar. Yo no puedo hacer eso.
4: Pero, Vani, ¿por qué?
6: Porque yo
4: no
6: voy a trabajar a hacer eso. Amor, yo ni siquiera hago nada en mi casa. ¿Crees que voy a hacerlo en otro lado?
4: Ajá, pues quedamos en que nos íbamos a decir toda la verdad y yo te estoy diciendo toda la neta.
6: Es que yo también te estoy diciendo la verdad.
4: Ajá, pero yo entonces ahorita ¿qué hago? O sea, monté todo lo planeado ¿para qué? Para que me salgas con que no y que me digas que como le vi las cosas, van y las cosas ya las acomodé. ¿Qué es lo que está fallando?
6: Es que
4: ya te dije, o sea, solo se da.
6: Antes de decirme nada.
4: Pero escúchame, o sea, todo lo que te estoy proponiendo solo será como de 2 o 3 años o 4 incluso si quieres, ¿no? Y ya, o sea, ya después de eso tú y yo seguimos siendo felices como siempre, incluso hasta un plan de vida mucho mejor y todo eso. Y aquí vas a seguir estudiando y todo eso que quieras hacer. Es más, todo lo que quieras hacer, vaya. ¿Jalas o qué? ¿Me apoyas o qué?
6: No.
4: ¿No qué?
6: No.
4: ¿Es neta, Vanessa?
6: Yo te quiero mucho. Neta, espero y lo puedas hacer bien.
4: No te digo bien.
6: Que yo te quiero mucho y espero y lo puedas solucionar.
4: Bueno, pues entonces, ok, está bien. Esto creo que es un adiós. Y pues me despido de ti, nada más que sí, voy a ir a Chimal y sí te voy a presentar a mi hijo y ahí pues sí te voy a preguntar algo, ¿vale?
6: Sí, lo que te voy a... Matejo, no hay problema.
4: No, sí, pero también te voy a preguntar algo.
6: ¿Qué vas a preguntar?
4: ¿Cómo soy el panda? Yo que eso es una broma, bro.
5: ¡A toda máquina, idiota! ¡A toda máquina!
7: ¡Vanessa, estás en las bromas del po!
4: No, ya colgó, panda.
0: Iván, eres un descarado y un sinvergüenza.
4: Pero ahora, ¿por qué, panda? Pues si nada más dije lo normal.
0: No, pero es que es como... Es que yo te lo pregunté al principio. Oye, ¿crees que esté tan enamorada como para aceptar? Y sí, efectivamente está muy enamorada de ti. Que por cierto, reveló cosas importantes. Entre broma y broma, el panda se asoma, ¿eh?
4: No, qué... pero ni pedo, ¿no? Pues ya, ya en mudo, ¿no?
0: Bueno, pero los caballeros no tenemos memoria, no escuchamos nada, no escuchamos.
4: No, ya no sé nada, cuando es más, ni sé ni quién eres,
0: ¿eh? Oye, lo que sí es que dudó, realmente dudó, pero como que reflexionó, porque ves que te pidió un tiempo para pensarlo. Y después como que reflexionó y su dignidad y dijo, no, pues, ¿sabes qué? Pues no. Pero imagínate, o sea, te pidió hasta que llevaras al niño, quiere conocerlo. O sea, no manches, sí está, pero bien clavada, compadre.
4: Sí, no. Pues no, no sé qué hacer, panda, ahorita a ver.
0: Oye, ¿y por qué quisiste hacerle esa bromita?
4: Pues nomás, para pasar el rato, porque ella es bien llevada, es pesada, y sí
0: le dije. Ah, bueno, entonces la que se lleva se aguanta, ¿no?
4: Simona.
0: A ver, vamos a marcarle, le estamos marcando a Vanessa, ojalá conteste, sí me gustaría escuchar su reacción. Ok, entras tú, compadre, entras tú.
4: Va.
6: Bueno.
4: ¿Vane?
6: ¿Qué quieres?
4: Oye, amor, es una broma, aguanta.
6: Ay, no mames, Iván.
4: Te estoy diciendo que es una broma del panda. Yo, mira, aquí está el panda pandita.
6: ¡Fue broma! ¡Ay, ya cállate!
8: ¡Fue broma! ¡Qué
6: idiota! ¡No mames! ¿Y todos me escucharon, no?
4: Vamos, pues es una broma. Eres un llevada, que aguanta.
0: Oye, a ver, Vanessa. Vanessa preciosa, chula, bonita, bebé. ¿Qué tiene que te hayan escuchado? ¿Que nada más porque estabas a punto de aceptar ser la empleada doméstica o cómo?
6: Iván.
4: Te están hablando.
6: Me vale madre.
0: Uy, está enojada.
6: Soy tu burla, cabrón.
4: No, es una broma.
0: Oye, Vanessa, espérate.
6: ¿Te vas a llevar, Iván?
0: Vanessa. Nada más un favorcito, espérame. Espérate, Vane, espérate. No me digas groserías porque estamos en la radio a través de la mejor 97.7 en la Ciudad de México. En Guadalajara estamos por la 95.5. En Claro Música estamos sin censura. Pero no me digas groserías y no tengo que apretar el delay. Por favor, anda. Pero bueno, a ver, Iván, adelante, dile por qué la bromita aquí a la housekeeping.
4: A ver, Vane, ¿me escuchas?
6: Sí.
4: Mira, la broma nada más fue porque eres tú medio llevadona y te tienes que aguantar, hija.
6: ¿Seguro, Iván?
4: ¿Seguro, neta que sí?
6: Arre.
4: Ah, la que barre. Eso me late. ¿Cómo ves, Panda?
0: Vanessa, te imaginé con tu uniforme negro, con tu mandil blanco, de colita, cubetita al lado.
6: Le tengo que decir a mamá porque mamá ya está bien enojada. Vamos a ver, Iván.
0: No, oye, pero ¿qué tiene que ver tu mamá si tu mamá no participó en la broma? ¿Qué tiene? ¿Le dijiste
6: escuchó?
0: ¿O qué? ¿Escuchó lo de la mamá, propuesta de que te fueras a trabajar?
6: Tu radio.
4: A ver, pásame tu mamá.
6: ¿Cómo crees?
0: Antes di que la mamá no brincó, ¿eh?
4: Pásame tu mamá.
6: A ver, ¿qué pasó?
4: Hola, señora, ¿cómo está?
6: Pues estoy bien. ¿Qué pasó? ¿Por qué hiciste eso?
4: No, es una pequeña bromita, ¿no? Nada más para pasar el rato y para que no se olvide.
6: ¿Estás aburrido o qué?
4: ¿Eh?
6: ¿Estás aburrido o qué?
4: Sí, pues imagínese, aquí solo en Guadalajara, sin nada que hacer más que el trabajo.
6: No, qué bárbaro, de veras.
4: Sí, señora, pero nada más es para pasar el rato, señora. Todo tranquilo, todo nice.
0: ¡Ay, Dios! Oye, Vanessa, si eres pesadona, dice Iván que eres pesadona, ¿sí?
6: Nada más que no chille.
0: ¡Ay! O sea que le estás advirtiendo que va una vez de vuelta.
6: Esperemos.
4: Veremos, no hay nada de qué preocuparte.
6: Tú nada más espérale ya para dejar de estar haciendo tus chistecitos mensos.
0: Oye, Vanessa, llevan 2 semanas, ¿no? Bien poquito, ¿no?
6: ¿Dos semanas?
0: ¿O cuánto tiempo llevan de relación?
6: Ay, ni me acuerdo.
4: Entonces sí me ama.
6: Pues ya no.
0: Ya no lo amas, pero no, neta, ¿cuánto tiempo llevan, Vane?
6: Ya casi un mes.
0: Y en este mes. O sea que hubo despedida, ¿eh? ¡Oh, mira! Pero bueno, pues les mando un abrazote, Vanessa. Espero que si realmente quieres hacerle el desquite, comunícate al Panda Show para hacerle la broma, Iván. Pero bueno, Iván, dime en Guadalajara cómo se oye el Panda Show.
4: A toda máquina, pandita.
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4: Chiquiringuillos, chiquiringuillas, estamos de vuelta contigo en este jueves 13 de agosto del 2026, a través de la mejor FM en cadena, y también por la aplicación de Claro Música. Envíanos un correíto a quierounabroma@yahoo.com. ¿Qué esperas? Vámonos con más diversión y tengo a Miguel. Hola, ¿cómo andas?
5: ¿Qué onda, mi panda? ¿Cómo estás?
4: ¿Qué onda, Miguelón? ¿Qué me cuentas, aquí, papá?
5: Aquí, siguiéndote desde Estados Unidos.
4: Sí, ya vi, condenado. Estás en Santa Bárbara, California, ¿no?
5: En Santa Bárbara, California, exactamente. Mira, pandita.
4: Dime.
5: Siempre te escucho y quería hacer una broma.
4: Órale, aquí.
5: Quiero hacer la broma a mi novio, pero pues ya llego aquí. Y me la echó a perder casi.
4: Neta, no manches.
5: Oh, mira, no sé si le podemos hablar a mis papás.
4: ¿Y dónde viven tus papás? ¿También en Santa Bárbara?
5: En Santa Bárbara, aquí conmigo.
4: Okay.
5: Mira, queríamos saber si les hablábamos y decirles que choqué en otro condado, no en Santa Bárbara, sino en Ventura. Hay un condado que se llama Ventura, como una delegación.
4: Okay.
5: Y que llegó la patrulla y que me quieren deportar, que porque según yo tengo una deportación.
4: ¿Y eres
5: y ahí entras tú?
4: ¿Estás de hindú allá o no?
5: Tú.
4: ¿Estás de hindú?
5: Sí, sí, estoy de hindú todavía.
4: Okay, bueno, entonces ya estás en la oficina del sheriff, ¿no?
5: Sí, y tú vas a ser como el abogado.
4: Okay, perfecto. ¿Cómo se llama tu papá?
5: Mi papá se llama Daniel.
4: ¿Y cómo se llama la novia?
5: Mi novia se llama Michelle.
4: Michelle, ¿y Michelle puede participar o no?
5: Michelle, tú puedes participar, no sé qué quieras que diga o que haga.
4: No, pues que haga el primer contacto explicándole a tu papá que están detenidos en la oficina del sheriff, allí en Ventura, que le explique el rollo, le pase al abogado, o sea, soy yo. Ok, y después del abogado, pues ya vemos de cómo entras tú. Y así armamos el trío.
5: Vale, y ya le dices que pues que vayan por mí, que quién sabe qué, y que me ayuden, pues. Y así, ya al final, ya si te empiezas a buscar entre mi papá, dices que eso es una broma.
4: Orden de deportación, muy bien. Pásame a Michelle, échamela al teléfono. Michelle, Michelle, hello, how are you, Michelle?
5: No quiere, panda, ándale.
4: Ay, ¿cómo que no quiere?
5: Dice que no quiere ser cómplice de eso.
4: Ay, que se le quite lo María a la hija de Calimán. ¿De dónde es Michelle?
5: ¿De dónde es? Guatemala.
4: Ay, guatemalteca, tenía que ser la hija de Calimán. Ok, perfecto. Entonces yo voy a ser el abogado y... Bueno, pues ya me la aviento.
5: Ok, panda.
4: ¿Qué?
5: Si te pregunta, yo no estaba trabajando porque saben que estoy trabajando, pero me fui para allá, ¿ok?
4: Ok, pero para allá, ¿para dónde?
5: Aventura,
4: ¿no?
5: Para
4: okay. Pero vale, eso se lo dice. Tú, ¿no? ¿De qué color es tu carro?
5: Un rojo.
4: Órale, rojito. Vámonos, señores. Hoy es jueves y las bromas están en este Casto Show.
6: Bromas. Sí, sí, sí, pandita. 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Para Gabriel, para Jesús, de acá de Nicolás Romero. Te gusta tu mamá, pandita.
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4: Bueno, soy el abogado Jay García, que estoy representando a
3: al señor Miguel.
5: Ajá.
3: ¿Su hijo es Miguel?
5: Sí.
3: Bueno, él fue detenido en el condado de Ventura.
5: Sí.
3: Debido a un problema que tuvo de vialidad. Y bueno, fue trasladado y fui designado para ayudarle. Y bueno, él tiene previamente una orden de deportación. Y estoy apoyándolo para esto. ¿Usted sabía de esta orden de deportación de Miguel?
5: No.
3: ¿No tenía entendido eso?
5: No.
3: Ok. ¿Y él vive en lo que es el condado de Santa Bárbara?
5: Correcto.
3: Ok. ¿Él qué estaba haciendo, que usted sepa, en Ventura?
5: Bueno, permítame.
3: Hello.
5: ¿Cuándo ocurrió eso, oiga?
3: Esto pasó hace 1:30.
5: Ok, pues yo tengo entendido que él está trabajando en este momento.
3: No, él salió precisamente, por eso le pregunto. Ok, permítame un segundo, ¿ok?
5: Claro, sí.
3: Miguel, ¿qué man?
8: Aló, papá.
5: ¿Qué pasó?
8: Oiga, está acá en Ventura.
5: Ajá, ¿y qué pasó?
8: Choqué.
5: ¿Eh?
8: Choqué.
5: Ajá, ¿y qué quieres que yo haga?
8: No, pues no estoy avisando, pues está aquí con esta Michelle.
5: ¿Qué pasó?
8: Pues me chocó alguien y pues se fue. Y una patrulla y me agarró y dijo que por qué no tenía licencia.
5: Ajá.
8: Y pues acá estoy y me están dando una llamada para hablarte.
5: ¿Y qué estabas haciendo en Ventura, Miguel?
8: Vine acá con Michelle, agarraron unas cosas.
5: ¿Y estás tú con Michelle ahorita?
8: Sí, pues ya Michelle ya salió.
5: Ajá. ¿Y ahora qué sigue?
8: Y pues nada más. No sé lo que te diga el abogado ahorita, no se está hablando para avisarte.
5: A ver, pero espera, a ver, ¿qué es lo que, qué te ha explicado el abogado?
8: Pues no sé, pues es que no lo entiendo, por eso le dije que te explicara a ti, o a todo.
5: A ver, pásamelo pues.
8: Ok, señor abogado.
3: Ok, hello. Sí, señor.
5: Sí. Bueno.
3: A sus órdenes.
5: ¿Y qué es lo que va a proceder ahorita?
3: Bueno, el problema real que hay, no sé si me haya entendido. Le explico desde un comienzo. Él tuvo un accidente. Al momento que llega la policía, él no cuenta con license driver, ¿ok? Su licencia de conducir. Y bueno, al momento de la aseguranza chequearlo y pedirle los datos, el sistema arroja que él tiene una orden de deportación. Fue trasladado a la oficina del sheriff. Estamos retomándolo el caso. Y no solamente aquí enfrenta cargos por el delito de no traer documentos que acrediten esta situación del automóvil, sino que él tiene una orden de deportación. Y bueno, el problema que hay es que él va a tener que ser remitido al Departamento de Inmigración y deportado a México.
5: ¿Y hay alguna opción de arreglar algo?
3: La única opción que he platicado hasta este momento es que él pueda inscribírselo al ejército. Y con esto, él puede, después de 2 años, a poder ser residente y posteriormente la ciudadanía. Aquí hay 2 situaciones. Es por eso la urgencia de poder hablarlo con usted de la deportación o mandarlo al ejército para que él pueda estar en las filas del ejército americano. Hello.
5: Sí, lo estoy escuchando.
3: Yo creo que es importante que él hablen ustedes y lo decidan en este momento, porque yo tengo que hablar con el juez y decir cuál de los dos posibilidades hay que hacerlo. ¿Me entiende?
5: Ok, sí, lo entiendo.
3: Ok, entonces, ¿qué más, Miguel? Platiquen cuál de las dos opciones es mejor para ustedes. ¿Irse al ejército o irse a México? Hey, ¿qué más, Miguel?
8: Aló, papá.
5: Ajá.
8: Entonces, ¿cómo lo hacemos?
5: Pues yo que voy a Miguel, pues sí. ¿Cuántos años tienes?
8: 21.
5: Y a ver, dime, ¿qué, o sea, cómo te puedo explicar? ¿Cómo le hacemos, de qué?
8: No sé.
5: ¿Cuál es la opción que tú tomarías?
8: Pues para que no me vaya, pues me estaba acá, me traía 2 años, pues no.
5: Pues sí, pues si tomas esa decisión, pues la decisión que tú tomes, Miguel, ya sabes que yo te respaldo en ese sentido. No,
8: no, pues porque entonces para decirle al abogado, porque tengo que estar tratando bien feo, me están gritando y todo, aquí toda la gente está.
5: ¿Quién te está gritando?
8: Me quitaron todo, todos los de aquí, el policía, me quitaron mi cartera y todo.
5: Ajá.
8: Y mi celular y todo ese, pues yo no sé.
5: Tengo miedo.
9: Pues era el todo lo que tú decías.
5: Sí, también está Michelle, anda ahí de necia cuando me ofrecieron que si me portaban, pues que se tenía conmigo para México. Y pues ya la sacaron a ella porque yo no tenía récord ni nada. Ah, y anda ahí también de necia. No sé qué hacer, ¿qué me recomiendas?
9: Okay. Pues tú toma, ¿qué decisión quieres agarrar?
3: Hey, come on, take over.
5: Pues me voy.
9: ¿A dónde?
5: Me voy para allá.
9: Ok, pues ya, entonces dile que te vas a meter al Army.
5: Ok, pues sí, entonces dile para que queden de acuerdo, para si mañana pueden ir por los papeles, te lo paso. Porque ya me están apresurando en el tiempo esta gente.
9: Ok.
3: Hello.
9: ¿Sí?
3: Sí, señor, ¿qué decisión tomó?
9: Pues es que la decisión es de él, dice que se quiere ir al ejército, pues yo respeto su decisión de él.
3: Ok, mañana lo contactaré porque necesito algunos documentos de Miguel.
9: Oye, ¿me puede decir dónde está el detenido, por favor?
3: Estamos en lo que es Ventura Boulevard.
9: Ok, ¿me puede dar su dirección, por favor?
3: La dirección, ¿dónde está la oficina del sheriff en Ventura?
9: Oficina del sheriff, ok. ¿Cuál es su nombre?
3: J.A. García.
9: ¿Me lo repite, por favor?
3: J.A. García. Llámeme para atrás cuando tenga los documentos y para saber qué es usted, le voy a hacer una pregunta.
9: Ah, sí, lo estoy escuchando.
3: Le voy a preguntar cómo se oye el Panda Show, que es una broma de Miguel, ¿no es cierto?
12: A

0: ayer, mi Miguelón, ahí está tu jefe. Dile por qué la bromita.
1: Papá, no,
0: más
1: como le espero. No, por eso le estoy diciendo esto. Yo le dije, tú hablas con la
0: idea, pues, espérame. Pa' mí que censarte solo, el hijo de Calimán.
1: No, pero le voy a hacer una cosa, ¿eh? Pero no sé, usted tiene un programa muy, muy... Me cae en serio. Qué poca abuela tiene, que ya no vive, ¿no? Pero qué poca tiene.
0: Oye, pero dime la neta, Daniel, ¿cuál fue la parte del cuerpo que más te sudó? La neta.
1: Pues ahorita la palma de las manos y el sisirir.
0: Pero esa atención, ¿no? Oye, fue una bromita de tu hijo. Te mando un abrazo hasta California.
1: Muchas gracias y muchas felicidades por su programa.
0: Gracias, carnal. Miguelón, dime, ¿cómo se oye el Panda Show?
1: A toda máquina, mi panda.
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3: Bueno, ¿qué tal, amigos? 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
0: Y nos vamos con más en esta noche de jueves. Qué padre estar contigo a través de La Mejor FM Cadena y también por la aplicación de Claro Música. Llévate Lopo a 5, el Panda Cell está padrísimo. Y desde Telcel tengo a Viridiana. Buenas noches. ¿Cómo estás?
5: Hola, buenas noches. Bien, ¿y tú?
0: Hola, Viri. ¿Ya estás durmiendo? ¿Qué onda? Que te escucho así como muy, muy, muy pasivita, así como muy tranquilita, relajada.
5: No, lo que pasa es que estoy afuera. Me estoy exponiendo de mis suegros.
0: Ah, ¿vives con tus suegros?
5: Sí.
0: Órale, ¿y por qué de arrimada tú?
5: Pues sí, aquí fue donde me trajeron.
0: ¿Hace cuánto tiempo que vives con los suegros?
5: Hace 4 años.
0: ¿4 años? Oye, sí. Pero tu marido, si decidió formar una familia contigo, es para que te pusiera, aunque sea un cuartito rentadito, ¿no? El casado casa quiere, ¿o no?
5: Sí, pandita, mi marido falleció.
0: No me digas.
5: Sí, ¿cuándo? Sí, la verdad es que, pues sí, él tiene otra casa, tiene un departamento. Ajá. Pero pues no quiero irme sola a ese departamento, no, pandita.
0: Ay, pequeñito, se nos adelantó tu marido, ¿cómo se llama?
5: Alberto.
0: Alberto, ¿y hace cuánto tiempo que Alberto se nos fue?
5: El 9 de septiembre.
0: ¿Septiembre del año pasado?
5: Sí.
0: ¿Y qué edad tenía, Alberto?
5: 28 años.
0: ¡Wow! ¡28 años!
5: Sí.
0: Soquito Loki, ¿hijos o no hijos?
5: Sí, tengo 2 hijos. Ajá. Uno de 10 años y otro de 1 año y medio.
0: 10 años y año y medio. ¡Wow! ¡Qué desgracia! Oye, y supongo que en estos meses, pues has de estar tratando de buscar muchas respuestas, ¿no?
5: Muchísimas, porque... Ay, no sabes, es fatal porque en estos momentos sucedieron tantas cosas. Al principio, me estaba volviendo como loca, tenía una ansiedad como de fumar, tomar. No aguantaba, no, o sea, de plano sentía y decía, pues no voy a poder salir adelante. Pero pues tengo dos razones por el cual pues tengo que echarle muchísimas ganas.
0: Claro, pues, claro, definitivamente.
5: Ellos son mi razón.
0: Pero bueno, platícame, ¿para quién la bromita, Viri?
5: Para mi mamá.
0: ¿Y cómo se llama tu mami?
5: Margarita.
0: Margarita, ¿y qué bromita para Margarita?
5: Ah, pues mira, le voy a decir que el día de hoy, saliendo del trabajo, pues decidí irme con otra persona, que ya no voy a llegar, que vine por mi hijo y no pude.
0: A ver, o sea, le vas a decir, la broma consiste en que... Después de esta situación tan compleja que has estado viviendo, ¿vas a rehacer tu vida?
5: Ajá, sí. Mi mamá como que no le gusta mucho la idea de eso. Entonces, pues no, ni yo, la verdad. Pero, pues la broma es para que... Es que ella como que no me apoya muchísimo y así. Y entonces hay una persona en especial que hace muchísimos años, pues era mi novia. Ella nunca lo quiso. Entonces le voy a decir que voy a rehacer mi vida con esa persona y que vamos para su casa. Ella nunca quiso a esa persona. Cuando le decíamos que íbamos para su casa, de plano me decía, no voy a estar, no quiero que lo traigas porque no lo quiero ni ver ni de chiste.
0: Okay.
5: Entonces le voy a decir que voy para allá con mi hijo Y no es que quiera, sino ya vamos para allá y que necesito que mi hermana desocupe su cuarto porque me voy a quedar ahí con Elías y Sebastián.
4: Ah, o sea que aparte de todo, vas a llevar a vivir al nuevo inquilino.
5: Sí.
4: Oye, ¿y cómo se llama este amigo que es de nombre innombrable que no lo soporta tu mami?
5: Se llama Elías.
4: Elías es su nombre, ok. Oye, ¿y de hace cuánto tiempo lo conoces o qué onda?
5: Hace como 8 años, pues sí, sí fue mi novio, pero mi mamá nunca lo quiso, no entiendo por qué. Siempre me decía que no lo quería ni ver ni escuchar porque lo odiaba.
4: ¿Qué edad tienes tú, Viridiana?
5: Yo tengo 28.
4: 28, ¿y Elías más o menos es de la edad?
5: Él tiene como 29 años.
4: Ajá, 29, ajá, más o menos. Ajá. Ok, ¿y cómo va a ser tu planteamiento?
5: Pues mira, ahorita que me conteste, le voy a decir, ay, mamá, ¿sabes qué? Tengo un pequeño problema, ya tengo a mi hijo aquí conmigo, ya no llegué a la casa, estoy en la calle. Pues mira, necesito que mañana vayas conmigo a la casa de mis suegros para hablar con ellos y decirles que pues ya no voy a llegar con ellos, ni voy a vivir con ellos. Y necesito,
4: oye, Viri,
5: que me apoyes.
4: Pero si utilizamos mejor de que tus suegros,
5: ajá,
4: te cacharon dándote unos besitos o romanceando con Elías. Ok,
5: oye,
4: porque
5: muy bien,
4: sí,
5: claro.
4: Porque tú ya tienes, digamos, has empezado pues a rehacer tu vida, llevas, ajá, no sé, 2 mesecitos saliendo con Elías, ajá, estabas echando reja, ¿sí me entiendes? A la vuelta te cacharon y obviamente se indignaron por lo, claro, ya antes mencionado, ¿no?
5: Sí.
4: Entonces que te echaron para la calle.
5: Claro. Muy bien.
4: Esto va a estar pero buenísimo. Comunícate, haz tu broma, mensajito vía WhatsApp. Si estás por la mejor FM al 5590-0726-32. Desde los Estados Unidos, el área es el 945-223-9850. Envía tu mensajito y escúchate aquí al 55760 Panda. Jueves 13 de agosto del 2026. Vamos a la pausa. Regresamos.
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3: Si de diversión se trata, estás en las frecuencias perfectas, estás en la mejor FM en todo el país y en el continente por la aplicación de Claro Música. Jueves 13 de agosto del 2026, si quieres tu broma, entra al pandazambrano.com y ahí encuentras toda la información. Estoy con Cristian. Buenas noches, ¿cómo estás? ¿Qué haciendo?
4: Muy bien, aquí laborando.
3: Órale, ¿a qué te dedicas?
4: Soy conductor de aplicación. Taxi
3: Ándale.
4: De aplicación.
3: Ingeniero terrestre.
4: Exactamente.
3: ¿Y cuánto tiempo llevas trabajando en eso, carnal?
4: Como unos 4 años, pandita.
3: ¿Y cómo te va?
4: Pues gracias a Dios me va bien.
3: ¿Y antes a qué te dedicabas?
4: Antes, pues me dedicaba a albañil, bueno, ayudante de albañil, en trabajar en una fábrica y así.
3: O sea que de mil usos.
4: Exactamente, panda.
3: ¿Y por qué terminaste atrás de un volante de un taxi de aplicación?
4: Porque me gusta manejar.
3: Está chido. Entonces, ganas tu varito y aparte haces algo que te gusta.
4: Exactamente, pandita.
3: ¿Y de albañil no te gustaba?
4: Sí, es un buen trabajo, pero pues dije no, como que no es lo mío. Entonces, vamos a buscarle así. Me fui a una fábrica y tampoco me funcionó. Y dije, no, a ver, vamos a tratar de meternos de taxi de aplicación y así sucesivamente, pandita.
3: ¿Y dónde te va de los tres oficios que me comentas? ¿Dónde ganas más billetón?
4: Aquí en taxi de aplicación.
3: ¿Neta? ¿Más que de albañil?
4: Sí. Sí, es que trabajas más tiempo, pero ganas un poquito más.
3: Bueno, eso que ni que... Pero también de albañil es un trabajo de esfuerzo, ¿no?
4: Ah, claro.
3: Y aquí nada más el volantito, izquierda, derecha, el pie, el retrovisor. Bueno, platícame, ¿para quién la bromita, Cristian?
4: Para un amigo que se llama Antonio.
3: Ok, ¿qué broma? ¿Para el tocayo?
4: Quiero hacerle la broma del pastor.
3: ¡Ándale! ¿Y eso por qué?
4: Pues mira, siempre nos hemos apoyado entre él y yo y sé que si yo le pido un apoyo, oye, ven, ayúdame, necesito tu apoyo, necesito eso, lo va a hacer y se va a sacar de onda.
3: Oye, la broma del pastor es muy bonita, pero es complicada, porque vas a tener que ser muy narrativo, siempre argumentando, me llevé, esa es la palabra.
4: Sí, me llevé al pastor.
3: Y obviamente, pues decir, narrar, calle, esquina, iglesia, se cruzó y me lo llevé. No se mueve, estoy aterrado, la gente me mira. Y a partir de ahí improvisar, porque te digo que es una broma de doble sentido. Ahora, ¿para dónde va el tema? Que te apoye, que vaya a auxiliarte, que no sabes qué hacer, que si te escapas. ¿Para dónde va el tema?
4: Decirle que vaya a apoyarme, que porque la gente ya se está juntando, no me dejan ir, el pastor no se mueve.
3: Y dile que te quieres, que te has querido dar a la fuga, pero has visto que te han estado grabando en el celular. Ya sabes que es lo de hoy. Pues listo, señores, marcamos en directo desde el Panda Cool Center. La broma del pastor está en el Panda Show.
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6: Hola, buenas noches. Saludos a toda la raza de Ciudad Neza y especialmente a la familia Torres. Muy buenas bromas, Panda, sí, así.
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5: Excelente.
4: Bueno, ¿dónde andas, mi Logan?
7: Aquí por, Zaragoza y Carmelo, ¿por qué, güey?
4: ¿Vas en viaje o qué pedo?
7: Sí, ¿qué onda?
4: Oye, güey, necesito que me vengas a tirar un paro, mi Logan.
7: ¿Por qué, güey?
4: No, güey, iba por un viaje, carnal, iba cruzando aquí la avenida, güey, no sé si sepas dónde está el templo aquí sobre la... sobre la Tepozanes, güey.
7: Ajá.
4: Iba bien rápido, güey, y salió un pastor y me lo llevé, güey.
7: ¿Un qué?
4: Un pastor, güey.
7: No.
4: Sí, carnal. Y ya me iba a dar a la fuga, carnal, pero no. La gente se está juntando ya, güey. No me dejan moverme de aquí, güey. El pastor no se mueve, carnal. No, ¿qué hago, güey?
7: No, carnal. A ver, mira, ya voy a terminar el viaje. Voy para allá, carnal. Pues si puedes,
4: carnal. Parar. ¿Y ahorita qué hago, carnal? Ya se está juntando toda la gente aquí, güey.
7: No, no, no, no, no, no, no, güey. Cálmate, cálmate, güey. Bájate a ver.
4: Güey, el pastor ya está grande, güey. Ya está cerrando los ojos, güey. No, ¿qué pedo? ¿Qué hago, güey?
7: Carnal, pues muévete, si puedes, muévete, güey.
4: No, pues hay mucha gente, güey, hay mucha gente, ya se está juntando, ya están rodeando el carro, güey.
7: No, pero no es muy rápido, güey.
4: Pues sí, güey, iba cruzando, carnal.
7: No, no, carnal, no, no.
4: ¿Estás escuchando, güey?
7: Sí, sí, sí, estoy escuchando, güey. Mira, carnal, de...
4: Finalice
7: este viaje, voy para allá.
4: Pegando el carro, güey. ¿Qué hago, carnal?
7: Pues es que no sé, carnal, no sé, güey.
4: Que,
7: no sé qué
4: puedo hacer. Es negro, güey. Y es negro el pastor, güey.
7: ¿Es qué?
4: Es negro, trae su vez negro, güey. Ya está cerrando los ojos, carnal.
7: No, no, no. Pero cálmate, carnal. O sea, cálmate, güey.
4: No, ¿qué hago, güey? ¿Qué hago, carnal? ¿Qué hago, qué hago? Sabes que no podemos tener problemas, güey.
7: No, carnal, pues mira, si puedes, desafánate, carnal. O sea, no quedas de otras, güey.
4: De noche, carnal, no lo vi, güey. Y lo confundí, carnal.
7: No, mames, güey.
4: Carnal, soy inocente, carnal. Fue sin querer, güey.
7: Carnal, pero cálmate, güey. O sea, tienes que calmarte, Cristian.
4: En el templo, güey. Y ese templo grandote que está aquí, güey.
7: Sí, te posañes y ¿cómo está más? Sí, sí, ya sé cuál es. Enfrente al mercado.
4: Sí, carnal. Sí, güey.
7: Ya voy para allá, ya voy para allá. Voy a financiar mi viaje. Ya me lo acabo, güey. Cálmate, güey.
4: No, ¿qué hago, güey? ¿Qué hago, carnal?
7: Es que te hubiera dado la fuga en corto, carnal.
4: No. No, güey, aquí hay un poco de gente ya, güey. Y el pastor no se mueve, güey. No me quiero bajar ni del carro, güey.
7: Mira, pues ya valió madre, güey. Mira, bájate del carro y asume la responsabilidad, güey. Eso lo van a ver.
4: Acompáñame, acompáñame, carnal, en el teléfono, güey. Me voy a bajar, güey.
7: Sí, sí, sí, güey. Sí, sí, sí, no te preocupes, güey. Yo te acompaño.
4: Ya está respirando el pastor, carnal. Te debe estar respirando, güey.
7: Sí, carnal, bájate, bájate. Ahorita hablamos a una ambulancia, güey. Ahorita pagamos más pedo, güey.
4: No, carnal. No, güey. ¿Qué hago, güey? ¿Qué hago? Me echo a correr y dejo el carro aquí, güey. ¿Qué hago, güey?
7: No, es que va a ser peor, carnal. Si te echas a correr, güey.
4: Me voy a echar a correr, güey. Dejo el carro, carnal. Dejo las llaves pegadas y vienes por él, güey.
7: No, carnal. No, no, no, güey. Esto era en corto, güey. Ahorita ya no. Ya te van a seguir. Ya valió madre. No, güey. Ahí voy para allá, güey. Voy para allá, güey.
4: Todavía respira.
7: Sí, carnal, bájate, güey, bájate, güey. Bájate y chépalo.
4: Ay. Estoy muy nervioso.
7: Cálmate, carnal, pero cálmate, güey. Ya voy para allá, güey. Ya voy para allá, ya voy acabando el viaje, güey.
4: Logan, el pastor ya se empezó a mover, carnal. Ya se empezó a mover, güey.
7: Bájate, güey, bájate. Solicito la ambulancia. Que te
4: vea. No, güey, no. Están saliendo sus hijitos del pastor, güey.
7: Sí, carnal, bájate, güey, bájate, que vean, güey, es un pastor.
4: No, ya está en veterinario, carnal.
7: Sí, carnal, mira, bájate, güey, ve a ver, que vean que eres, que estás al pendiente de la salud, güey, que te preocupas, ve, güey.
4: Ya viene un veterinario, carnal.
7: Pero cálmate, Cristian.
4: Carnal, ya viene el veterinario, es que es un pastor, güey.
7: O sea, ¿es el pastor de la iglesia?
4: Es un pastor alemán, mi hermano.
7: ¿Cómo?
4: Sí, carnal, es el pastor aquí de la iglesia, un pastor alemán.
7: O sea, ¿es un perro, güey, o es el pastor, güey?
4: Carnal, ¿cómo es hoy el Panda Show?
7: Ah, vete a la...
3: ¡Oye! ¡Pero un pastor, sí!
4: ¡Carnal!
3: No. Antonio, tocayo, chiquillo, bebé. Estás en las bromas del Panda Show.
7: No, no sé. Ya no sé.
4: carnal.
3: Oye, en todo momento te dijo que era un pastor, que las patitas, la iglesia, el hocico, ¡lotería!
4: No. Te pasaste de lanza.
3: Oye, Antonio, Antonio, ¿cuál fue la parte del cuerpo que más te sudó, Antonio?
4: No, yo te platico, carnal. No. Y nada, antes que nada, mi panda, un saludo. Soy tu fan y te escucho siempre. Hubiera escuchado tu voz, panda, y me cae la madre que en corto la tapé, güey.
3: ¡Qué bueno que no me metiste, Cristian!
4: Sí, ¡uy, no! Sí, sabía que a lo mejor te reconocía la voz.
3: Qué bueno, digo, estuvimos dando el color y ahí todos los efectitos. Oye, Antonio, qué broma te hizo tu cuate Cristian, no manches.
4: No, se pasó de lanza, mi panda. A Chile se pasó de lanza, ¿sabes? Por lo que estamos pasando y luego sale con su bromita. No,
3: ¿por qué están pasando? Platícame, ¿por qué?
4: No, un problemita legal que tuvimos y ahorita no podemos meternos en problemas de ningún tipo.
3: No. Oye, platícame, ¿qué te imaginaste cuando te dijo me llevé a un pastor?
4: No, pues que, o sea, que había atropellado al pastor, al de la ¿sí? iglesia. Pues es que me está diciendo la iglesia, el pastor, va saliendo el pastor.
3: Es que esta es una broma en doble sentido, pero si realmente eres un panda fan, ¿no has escuchado la broma esta del pastor?
4: Sí, pero te lo juro que estoy en otras cosas y me agarró en falso, la neta me agarró bien. Pero te digo, hubiera escuchado tu voz en corto, pero reconozco tu pues ya te conozco, tus iris, ¿qué haces?
3: Oye, Cristian, entonces no fue con una orejita, sino de las dos. Sí, he escuchado la broma, pero bueno, lo agarramos en una situación incómoda que ni se le ocurrió. Bueno, Cristian, dile por qué le hiciste la broma al tocayo.
4: Ya sabes, mi loba, que eres mi carnal y yo sé que siempre voy a contar contigo, carnalito. Ya sabes, y tú conmigo.
3: Sí,
4: carnal, gracias.
3: Gracias, carnal. Gracias. Oye, ¿algún mensaje para el pastor? ¿Algo que quieras decirle, tocayo?
4: No, pues, que ahorita de coraje, pues vamos a echar unos tacos al pastor, güey.
3: Mira, no, aquí te está saludando el pastor. Está contento, ya se levantó, ya está moviendo la colita, o sea que todo perfecto.
4: No,
3: bueno, Peña, díganme cómo se oye el Panda Show.
4: A toda la máquina, Panda.
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3: Qué gusto llevarte diversión en este jueves 13 de agosto del 2026. Más bromitas. Y en esta noche saludo a Belén. ¿Qué óvole? ¿Cómo estás?
15: Hola, bien.
3: Qué bueno, ¿ya tocaste las campanas o todavía no?
15: Ya.
3: Qué buena onda. Platícame, ¿para quién la bromita, chiquita?
15: Para mi esposo.
3: Ah, para tu pierdes nada. ¿Cómo se llama?
15: Jorge.
3: ¿Cuánto tiempo con Jorge?
15: Ya 8 años.
3: Y un buen ratón, Miguelito. ¿Y qué bromita para Jorge?
15: Pues él no le gusta que yo trabaje porque es súper celoso. Entonces le voy a decir que me habló una amiga a la que pues ya le he presentado y me ofrece trabajo.
3: Ok.
15: Pero que yo ya le confirmé.
3: ¿Y de qué es el trabajo? ¿Qué onda?
15: De cuidar las cosillas, de hacer limpieza, pero necesito quedarme ahí toda la semana.
3: Digamos, como de colaboradora doméstica, ¿no?
15: Así es.
3: Ok, y te vas a quedar toda, no es de entrada por salida, sino ¿de qué? ¿De lunes a sábado o de lunes a viernes?
15: Sí, de lunes a viernes.
3: ¿Y eso no le va a gustar?
15: No, para nada.
3: ¿Él dónde está ahorita?
15: Él está en el trabajo.
3: ¿A qué se dedica?
15: Es guardia de seguridad.
3: ¿Y por qué no quiere que trabajes?
15: Por celo.
3: ¿Ah, neta? ¿O sea, es tan tóxico?
15: Sí, bastante.
3: ¿Antes de conocerlo o durante estos 8 años has trabajado?
15: No.
3: ¿Nunca has trabajado?
15: No.
3: ¿Neta?
15: Sí.
3: Pues, ¿qué edad tienes, mija?
15: 27.
3: ¿Y a tus 27 años nunca has trabajado?
15: No. Antes de conocerlo, pues, a esta misma señora le cuidaba a sus hijas.
3: Ah, bueno, entonces antes. De hecho, te hice esa pregunta. Bueno, el chiste es que te contactaron estas personas, te ofrecen cuidar a alguien más, te vas a quedar de lunes a viernes, es tiempo completo. ¿Y te vas a dormir con quién?
15: Con el mismo cuarto de su hijo.
3: Ah, con el hijo. Bueno, creo que se van a armar los guamazos, pero tienes que decirle que te van a pagar bien.
15: Sí, obvio.
3: Ahora, ¿qué tienes familia? ¿Tienes hijos?
15: Tengo dos hijos. Vivo en casa de mis padres.
3: Ah, bueno, entonces el tema estaría resuelto, ¿no? Que tus papás van a hacerte el paro y que vas a trabajar pues de menos un año o el resto del año para juntar una feriecita y no depender de él, ¿ok?
15: Okay.
3: Pues vamos a marcarle, ¿qué nos recomiendas? ¿Línea pública, privada, llamada de tres? Tú mandas.
15: Llamada de tres.
3: Perfecto, pues vamos a pegarle en directo desde el Panda Goose Center, las bromas en el Panda Show.
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11: Bueno.
15: Hola, amor.
11: Hola, amor. ¿Qué pasó?
15: ¿Qué haces?
11: Trabajando, ¿por qué?
15: Ah, ya. No, es que me marcó esta, yo no.
11: Ajá.
15: Y me dijo que si me ayudaba a cuidar sus hijas. Como ya me había comentado la vez pasada, la vez que te dije.
11: Ajá.
15: Pero dice que necesito irme toda una semana a cuidarlas y quedarme con ellas. Una semana no y una semana sí.
11: Ajá.
15: Pero pues ya le dije que sí.
11: Ajá, ¿y luego?
15: Pues no sé tú cómo lo veas.
11: Pues no, amor, sabes que no.
15: Pero para que tú te cuides con los niños los días que estés.
11: No.
15: Y los otros días pues te los queda mi mamá.
11: No, amor, no, no, no. No, mi amor. Es que
15: ya le dije que sí.
11: Pues dile que no, amor, que lo platicaste con tu esposo y que obviamente no.
15: Pues no puedo porque ya le dije que sí y aparte me iba a pagar bien. Y sabes que ahorita pues necesitamos...
11: Sí, yo sé que necesitamos, amor, pero pues ya vamos a salir de nuestros pedos, se supone.
15: Pues sí, pero yo ya le dije que sí, necesito mañana ir.
11: No, amor, no, pues no. No, mi vida, no, no, pues cancela. Pero no, amor, no, la neta no estoy de acuerdo, amor.
15: ¿Pero por qué?
11: Pues no, amor, no vas a cuidar mucho a mis bebés y la verdad no, eso no me gusta, sinceramente.
15: Pero pues tú sabes y yo te he dicho que quiero trabajar para yo, pues no depender.
11: No, sí, yo lo sé y eso lo entiendo. Pero, pues no, amor, no, pues no. La neta, no, hija.
15: Bueno, pues es que entonces yo ya le dije que sí, mañana llegas tú, te quedas con los niños y yo voy.
11: Es que, mi amor, ¿cómo me voy a quedar con los niños? Pues si ahorita yo me voy a desvelar, ¿cómo quieres que mañana yo llegue y los cuide a los niños? A ver, dime.
15: Pues, o sea, un rato.
11: Si yo no duermo.
15: Pero pues que los cuides, yo tampoco duermo casi por cuidarlos.
11: No, amor, estás mal, hija. No, pues no, espérate. No,
15: bueno,
11: estás...
15: bueno, va a pasar ella mañana por mí como a las 9.
11: Amor, de verdad, pues ya te dije que no, hija.
15: Y tú cuidas a los niños, ya yo hablé con mi mamá y le dije que los cuide también y me dijo que sí.
11: No, pues yo sé que tu mamá los puede cuidar y todo eso, pero pues obviamente no, amor.
15: Por si llegas mañana y si ya no estoy, pues es porque fui a checar.
11: No, mi amor, pues ya te dije que no.
15: Me voy a quedar ahí. Bueno, dice que me quede toda la semana. Me va a pagar muy bien.
11: ¿Cómo que te vas a quedar toda la semana? No entiendo, o sea, ¿cómo?
15: Sí, que me vaya y que quede toda la semana a cuidar sus hijas. Va a ser de lunes a viernes y me va a pagar bien.
11: O sea, ¿cómo? ¿Y no vas a llegar a la casa o cómo?
15: Pues no.
11: Estás loca.
15: No, no estoy loca. Te estoy hablando en serio.
11: No, pues yo también y la verdad no, ¿eh?
15: Bueno, pues entonces no me interesa lo que diga. Ya te dije.
11: ¿Perdón?
15: Pues ya te dije, entonces.
11: ¿Yo qué?
15: Bueno, para que mañana si vienes, pues ya no estoy.
11: Ya te dije que no.
15: Bueno, pues no sé. Para que te quedes con los niños, ¿cuál?
11: No, nena.
15: Sí. ¿Por qué no quieres?
11: Pues porque no.
15: ¿Por qué no? Dime. Dime y si me dices que no, pues ya. ¿Por qué no? Ya. No lo hago.
11: No, nena, sabes que no.
15: ¿Por qué no?
11: Porque no quiero que descuides a los niños.
15: Ah, es por eso.
11: ¿Qué?
15: No, es por eso.
11: ¿Qué?
15: Que no es por eso, te conozco.
11: ¿Entonces por qué?
15: Pues por tus malditos celos.
11: ¿Eso qué, nena? Sabes que no.
15: ¿No?
11: Obviamente no.
15: Bueno, entonces yo ya te dije, ¿va?
11: Pues no, ya, porque ya te dije una cosa y no entiendes.
15: Bueno, pero es que luego estás molestándome, que porque hago lo que se me da la gana, porque...
11: No sé, es que...
15: Yo te estoy tomando en cuenta y te estoy preguntando.
11: Pues sí, pero no te mandas en cuenta, no te mandas tú.
15: ¿Sale? Pues entonces pareciera que sí, porque yo ya te dije una cosa y no me estás... Ni siquiera me dijiste nada.
11: Oye, no me hagas enojar, ¿vale? Yo estoy tranquilo, estoy bien.
15: ¿Sale? Bueno, pues ya te dije una cosa, ¿vale? Yo ya confirmé con Leonor, me voy a quedar ahí con ella, voy a trabajar de una semana y me va a pagar bien, Jorge.
11: Pobre tonta.
15: Te vas a hacer cargo de los niños, ¿va? Ella no sé cómo vaya a acomodar sus cosas, no tiene espacio en su casa, no sé cómo vaya a acomodar, pero dice que me va a dar una cama ahí en el cuarto de sus hijos.
11: Estás loca, deja de hablar
15: contigo. Ay, es que tú no me hagas enojar, ya te dije. Entonces yo voy a hacer las cosas. Y después ahí te pones de dramático como siempre, pues no es mi culpa.
11: Ah, pues vemos, a ver. Entonces,
15: ¿qué vamos a hacer?
11: Pues vemos, ¿qué hacemos?
15: Ay, no, pues tonterías, porque...
11: Por eso ya te dije.
15: Bueno, yo te estoy tomando en cuenta, ¿vale? Si quieres.
11: Pues ya te dije, ¿va?
15: Yo ya confirmé, me voy a quedar a dormir allá, voy a cuidarle a su hija y me van a dar la habitación con sus hijos. Bueno, Jorge, pues entonces si quieres, ¿va? Si te quieres y te parece, si no, pues ni modo. Solo te voy a decir una cosa. ¿Cómo se oye el Panda Show?
12: ¡A toda máquina!

0: Neptuno te manda sola, chale. Hijo de Calimán, Jorge, qué decepción, ¿eh? Tienes una esposa, no una esclava. Ya nos había advertido que eras tóxico, pero eres un pobre tarima pendécuaro. Dile por qué la broma, Jorge.
1: Porque es súper, súper celoso.
0: Y bien no tarima pendécuaro. Oye, pero aparte no, que tú y que no y que los hijos y como si esa fuera tu única obligación. Oye, pero tú los vas a cuidar. No, yo llego muy cansado, o sea. Chale. No, amor. ¿Por qué eres así, Jorge?
2: Porque no me gusta que mis hijos estén...
1: Por celoso.
0: ¿Porque tus hijos qué?
2: No me gusta que mis hijos estén solos.
0: Pues si no están solos, están sus abuelos y también estás tú, güey. A ver, ¿quién es esposo o quién es sirvienta?
2: No, es eso. Pues yo trabajo pues bastante y ella lo sabe.
0: Realmente, ¿sabes qué, Belén? Deberías hacerle al revés. Tú ponte a trabajar, tú lleva el sustento. Y el que se ponga a cuidar a los hijos, si es tanto que le importa, pues para que vea cómo la chamba que tú haces. Y bueno, lo que hacen todas las mamis, a veces nosotros los hombres no lo tomamos en cuenta, ¿no? La neta. Pero bueno, dile por qué la bromita, Belén.
1: Para que deje de ser celoso y tóxico y me deje trabajar.
0: No, amor. No seas pobre tonta, no, amor, no me hagas enojar, porque si no. En fin, familia, díganme cómo se oye el Panda Show.
1: A toda máquina.

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2: 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Si estás por La Mejor FM, envíanos mensajito vía WhatsApp al 5599072632. Si nos acompañas por Claro Música en los Estados Unidos, el área es el 945-223-9850, jueves 13 de agosto del 2026. Y en esta noche estoy en Guerrero y saludo a Juan Carlos. ¿Qué hubo, cómo andas?
3: Pues aquí queriéndole hacer una bromita a mi hermano.
2: A ver si
3: cae.
2: ¿Y cómo se llama tu hermano?
3: Alfredo.
2: ¿Y qué bromita para Alfredo?
3: Pues yo vivo aquí en Acapulco.
2: Ajá.
3: En casa de mis primos. Ellos salieron de paseo y dejaron la camioneta con las llaves pegadas. Como me estoy enseñando a manejar, pues yo la tomé, se me hizo fácil abrir el portón, salir a comprar al supermercado, cosas para comer. En una de esas, pues yo quise poner el freno, pero en vez del freno le puse el acelerador y le di el golpe al carro.
2: ¡No manches! O sea que le diste un besito a un automovilista, pero que uno de esos carros caros, ¿no?
3: Sí, de esos.
2: De los que tú y yo nunca vamos a tener, mi rey.
3: Exactamente. Esos.
2: Y le pegaste, pues supongo que por detrás, o sea, te embarraste.
3: Sí.
2: Oye, ¿tú eres de Acapulco o estás ahí con la familia o qué onda?
3: De hecho, tengo 6 años viviendo en Acapulco.
2: Ah, ¿y qué tal vives en Acapulco?
3: Pues más o menos bien.
2: ¿Más o menos bien o más o menos mal?
3: No, más o menos bien.
2: Oye, ¿y qué tan seguido vas al marcito de Acapulco tan hermoso?
3: Pues los domingos a veces nos vamos con la familia a echarnos un chapuzón.
2: Qué rico, qué rico.
3: Y a comernos unos mariscos.
2: Ok, oye, entonces, Alfredo, ¿qué le vas a pedir el paro? Mándame dinero, está muy prepotente este tipo. ¿Qué onda? ¿Para dónde quieres llevar la broma?
3: Pues para ver si me ayuda con el a pagar el golpe, si me puede prestar dinero mi hermano. De hecho, okay. Que pues lo dudo porque es canijo, él casi nunca tiene dinero, siempre tiene deudas por aquí, deudas por allá, y es lo que me va a decir.
2: Bueno, entonces digamos, al que le pegaste, ¿cuánto quiere para, pues, ahí parar la bronca? ¿De cuánto te gusta el golpe?
3: Al carro que le había dañado la fascia. Esa fascia mínimo vale como unos 25, 30, a 30 baros.
2: Ándale, o sea, dañaste toda la fascia.
3: Sí, entonces, pues, el tipo que le pedí el golpe del carro, pues que si no le pago, me va a decomisar la camioneta. Y hasta que yo consiga el billete, pues me va a soltar el carro.
2: Ok, bueno, nosotros vamos a manejar un tipo prepotente, ¿no?
3: Ay, que si no, pues va a llamar hasta a los de tránsito y todo eso. Y pues ahí me van a joder más porque yo no tengo licencia para manejar.
2: Bueno, entonces tienes que argumentar todo eso, tal cual como me estás diciendo. Aparte de que aceleraste en lugar de frenar, un auto de alta gama, le dañaste la fascia, no traes seguro el automóvil, no traes licencia, o sea que estás del carajo. Oye, ¿y el carro que supuestamente agarraste, más o menos como de qué año es?
3: Del 2000.
2: Uy, o sea que una carcacha, papá. Ya está hecha la machaca. Oye, ¿estás con tus hijos?
3: Con una de mis niñas.
2: ¿Y si te puedes alejar poquito? Digo, pues para que no se escuche ahí que estás en tu casa, porque se oye. Pero tranquilo ahí. ¿Empiezas tú? Bueno, ¿empiezo yo? ¿Cómo quieres que le hagamos?
3: No, pues que empieces tú para que sea mejor la acción, la bromita mejor.
2: Bueno, pues vamos a dar el antecedente, vamos a justificar que ni teléfono tienes y vamos a pegarle con todo en directo desde el Panda Go Center. Las bromas están en Aztecast to Show.
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2: Voy a decir que fue en la costera Miguel Alemán, ¿eh?
3: Ajá.
2: Sobre la costera.
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2: Mira, mi pueblo. Porque el que pega, paga. O sea, así son las cosas. Si tú no sabes manejar, brother. Bueno.
3: Sí, bueno.
2: ¿Qué tal? Hablo Gustavo. ¿Este es el teléfono de Alfredo?
3: Sí.
2: Mira, tengo aquí un percance. Estoy en la costera Miguel Alemán. Yo venía circulando y hay un tipo de nombre Juan que ni siquiera trae crédito en su teléfono. Creo que es familiar tuyo. Le pegó a mi nave. Déjate lo comunico que quiere hablar contigo. Ten, no sé si él te lo vaya a solucionar. Pero aquí las cosas son como son. El que pega, paga, págame mi fascia. Y punto. Si no, es que esperar que llegue la policía.
3: Bueno, carnal. ¿Qué onda? Bueno, carnal. ¿Qué pasó? Oye, no manches, me metí pues ahorita como te marcó el la persona de la persona que le pegué, güey. Es que agarré la camioneta de Gabacho, güey. Y no están ellos, se fueron de paseo. No. Y en una de esas quise frenar, pero en vez de frenar le pisé el acelerador, güey, y le pegué a la fase del carro. El señor está medio prepotente, puede me quiere decomisar la camioneta, güey, no sé ni qué hacer. No, pues sí, háblale a Gabacho. No, pues no hay, no tengo saldo, te digo que no tengo saldo, güey.
6: El tipo no tiene seguro, sí.
3: Y y pues me está pidiendo una feria, hazme un paro, préstame lana, güey, ¿no? Ay, yo de dónde. Pues yo tengo que, pues yo veo cómo le hago para pagarte, nada más salir el pedo, güey.
8: Entonces, por eso me vine de allá, porque pues no es que no completaba con aquel.
3: Y pues y es que Gabacho no están, salieron fuera, no hay no tienen ni señal, y no le quiero hablar porque va a venir bien en. Pero ¿por qué la agarraste?
2: Oye, Macorrito, oye, apúrate, ¿no? O sea, no es para que estés ahí platicando tus cosas, o sea, págame y
3: pues
2: punto.
3: Pues es muy fácil, oye, a ver, ya me está aquí alegando, chavo. Pues sí, puede que no, pero no manches, ¿para qué la sacas si sabes cómo usted, si no sabes manejar bien? Pues es que como me estaban enseñando a manejar, pues se me hizo fácil y dije, voy a ir a...
8: No traigo ni licencia ni nada. Y yo, no tengo nada, pues. No tengo lana, güey.
3: No, ya estoy bien preocupado, güey.
8: ¿Necesitas hablarle a Gabacho o a Josué? Porque ellos no hay pedo, porque si no va a salir más peor, le van a quitar la camioneta y todo.
2: O sea, vale mucho más que el carro que vienes manejando, mucho más. O sea, pero lo quiero de agencia, güey. Pues o sea, me lo entregaron hace 6 meses.
3: Le pegué el carro por atrás, ese, y pues... Son las fases de que se deshizo bien feo y la tengo que pagar. Y pues ya, pues yo le dije que me prestara el teléfono para marcarle a él, pero no quisieron. Dije, no, tengo que marcarle uno de tus familiares para ver qué show.
8: Pues sí, va, pero pues no manches, me recurres a mí, yo ando bien frito.
3: Y pues es el único que tengo confianza, no le puedo ni hablar ni a Norma, güey. Y estoy bien preocupado porque dejé a los chamacos en la casa, güey, y no hay nadie.
8: Ay. No manches, no. Pues háblale, va, pues, que se empa, que te recurra esta Abby o Diego, aquel.
2: Ah, por fin llegó la policía. ¿Oficial?
3: No, ya
2: ¿oficial?
3: Viene la policía,
2: ¿es aquí?
3: Güey.
2: ¿Oficial?
8: Pues sí, pues, porque se va a complicar más. Háblale a ellos.
2: Buenas noches, oficial. Mira, yo ya circulando.
3: Pero no,
2: exactamente
3: no,
2: aquí Abby
3: no
2: Diana.
3: Está, Abby está en Cuernavaca.
2: Si se nota, ahí está el semáforo.
3: Pero pues es que,
2: más o menos.
3: Vuelvo a repetir, y luego vas, de seguro vas tomado.
2: ¿Hacer el alto, el stop?
3: No, güey, yo okay. No tomo.
2: Y bueno, este tipejo.
3: Pues entonces,
2: con ese carro,
3: por eso.
2: Todo deshecho,
3: háblales a ellos. Porque
2: se
3: yo, ¿de dónde voy?
2: En la parte
3: ¿de dónde
2: atrás?
3: Quieres que saque lana?
2: O sea, dice que
3: no
2: tiene
3: que me vaya a robar, no
2: o sea,
3: tengo
2: creo que
3: yo.
2: Está hablando con el propietario, no sé, porque ni teléfono tiene.
3: No, pues no sé
2: o sea,
3: qué hacer. Pues por eso te estoy diciendo, háblale a Josué. Y es
2: sí,
3: que
2: oficial.
3: Mi teléfono lo agarró y me lo soltó el de ese chavo. Viene le dije, te doy mi celular, aguántame, yo te pago. Y me dijo,
2: sí,
3: no,
2: persona,
3: oye,
2: eso, que está en el teléfono,
3: mira,
2: sí.
3: lo vas a complicar
9: ¿con quién
3: más.
9: Habla? ¿Con
3: conmigo
9: quién
3: no
9: habla,
3: vas mío? A resolver nada, carnal. Al que le,
9: ¿con quién
3: pie,
9: está
3: pues,
9: hablando?
3: No
9: estoy hablando.
3: Sí, voy, ahorita.
9: Señor, tenemos un percance automovilístico aquí. ¿Con quién está hablando?
3: Con mi hermano.
9: ¿Tu hermano quién? ¿Qué le va a ayudar?
3: Mira, habla a ellos,
9: el
3: que son dueños de la camioneta.
9: Pásenlo. Me
3: mira,
9: dice el afectado
3: comunico.
9: Que es el propietario.
3: Es que a yo, ¿cómo quieres que hable con ellos? Si no tengo yo cómo solucionarte el problema.
9: Buenas noches. Buenas,
3: sí,
9: noches,
3: buenas noches,
9: policía Melquiades, ahora en Acapulco de Juárez. Buenas noches, ¿con quién hablo? Con el propietario, buenas noches.
8: No, soy su hermano de él.
9: Okay, señor, mayor, usted como dueño de esta unidad, una camioneta azul modelo 2001, se encuentra en este momento en un percance aquí en la costera Miguel Alemán. Apunte, sí, por favor, no, oficial Melquiades, 84-4530-4, ahora en Acapulco de Juárez.
8: Sí, pero yo no soy propietario de la camioneta.
9: Me están remitiendo que usted es el propietario. Estamos aquí a la altura de la Diana, por favor. Inmediatamente venga, por favor, a responder.
8: Ya le dije a mi hermano que le hable al primo.
9: Está aquí.
8: Ajá. No, yo ando por México.
9: Nosotros también estamos aquí en México estamos en Francia.
10: Es que me pague mi fascia. O sea, estar haciendo y hablando con gente ignorante. O sea, yo vine de fin de semana, sí, acá.
9: Escucha usted el afectado que quiere.
10: Aquí en Las Brisas, sí. O sea, ¿cómo es posible que una persona, que un pasguato,
9: cómo van a responder ante esto?
10: O sea, yo lo que pido es que me reparen el daño, oficial. No tiene seguro.
9: Sí, sí, no se preocupe. En este mismo instante le atendemos. Es un automóvil. El último modelo, ajá, un vehículo carísimo, fascia deshecha. El hombre no sabe manejar. ¿Por qué le prestó su unidad? Dígame.
8: Que no soy el dueño, entiéndalo, no soy pero yo si, el dueño.
9: Pero si este hombre no sabe manejar, por vida de Dios.
8: Pero yo no soy el dueño. Yo no soy el dueño de la camioneta.
9: Mire, hable con el afectado y llegue un arreglo, si no lo vamos a detener a este hombre que no sabe manejar.
10: O sea, el único arreglo es que me paguen, o sea.
9: Sí, ahorita.
10: Yo hablé ahorita. Tranquilícese, con la persona que
9: por favor.
10: Los carros,
9: en Acapulco de Juárez entrará el derecho. Son 25, el derecho te asiste.
10: Pesos,
9: el derecho te apoyará.
8: Por eso, vayan a callar. Ahí está la familia.
9: Hable con el afectado.
8: No puedo resolver el problema.
9: Por eso, hágame el favor de hablar con el afectado. Lleguen un arreglo o nos vamos a llevar a este hombre que no sabe manejar y que usted le prestó la camioneta. Señor afectado, por favor, pásele. Aquí está el propietario.
10: Yo ya hablé incluso con mi abogado. O sea, lo que quiero es que me paguen. O sea, eso es lo que yo pretendo. Bueno.
8: Sí, bueno.
10: Habla Gustavo, soy la persona que le marqué ahorita por teléfono. Porque esta persona en nombre Juan, o sea, yo iba circulando sobre la costera, en lugar de frenar, yo vi por el retrovisor y se impacta. ¿Sabe cuánto cuesta el arreglar mi nave?
8: No,
10: o sea,
8: tengo
10: ya
8: idea.
10: Hablé incluso con el mecánico que trabaja en la agencia y dice que mínimo son 25 mil. O sea, ¿cómo es posible que este tipo, si usted es dueño del vehículo y no, es su familiar, ¿por qué maneja si no sabe manejar? O sea,
8: yo no sé manejar ni tengo vehículo. Estoy diciendo que vayan a Tayaco. Ahí está.
10: A ver, señor, no evada la responsabilidad. A mí la persona que está aquí, que incluso no dice nada, que es su hermano, lo único que dijo es que usted es el propietario y que usted iba a pagar. A ver, Raco, y así, a ver, dime, es la persona, el propietario. Entonces que pague, porque si no ya llegó la autoridad y te van a llevar, punto, y hasta donde tope, güey.
8: Por eso, mire, deje que haga la llamada, préstele el celular para que le hablen al dueño de la camioneta.
11: Carnal,
8: el primo.
11: Déjame la mano, carnal, no quiero
8: hacer. ¿Y de dónde? No manches, ¿de dónde voy a sacar 25 mil?
11: Si yo le hablo a ellos, me van a correr de la casa y me van a optimizar la camioneta.
8: Pero ¿para qué la sacaste? Yo no puedo poner, ¿sabes bien con cuánto estoy endeudado con Brian?
10: Sí. O sea, si no sabes manejar, o sea, ve el problema que estamos.
8: Tú habla con ellos, dile que la regaste y la sacaste.
11: Pero no tengo saldo, no tengo teléfono, mi teléfono me lo rompieron.
8: Que te lleve el policía ya callado con ellos. O sea, ¿cómo quieres que yo te resuelva los problemas, carnal?
11: Pues es que tú eres el único que yo puedo acudir. No, Mari, no le hablo porque no me ayuda. A Mari se va a espantar y... No,
8: pues sí, pues.
11: Yo le quería decir a Mari que le dijera a Toño, pero Toño no tiene, creo, dinero y él es mecánico, él sabe de carros.
8: Pues sí, te vuelvo a repetir, carnal, ¿para qué? Si apenas te van enseñando, no debes de agarrar las cosas de ajenas. ¿Para qué las sacaste?
11: Está el policía ya agarrándome, ya me voy a poner las esposas. Espérenme, no me las ponga. Ahorita,
10: oficial,
11: espérenme.
10: Lléveselo. Esto lo vamos a hablar directamente.
8: Háblale a Norma.
9: El derecho.
11: No tengo teléfono, no me lo quieren prestar.
8: Ay, pues que te lleven a Cariaco, donde está la familia.
2: Bueno, Naco, mira, ya el oficial se lo llevó a la patrulla, ya se lo subió.
8: Por eso, ¿estamos? ¿Pero qué quiere que yo resuelva? Yo no tengo dinero.
2: Espérate, Naco. En pocas palabras, no tengo
8: dinero.
2: A ver, esclavo, a ver, perrito, espérate. Déjame hablar. Soy yo, Gustavo. ¿De acuerdo? Así que cuando te dirijas a mí, a ver, Naquito. Tu hermano no sabe ni qué hacer, papá. Pues es que le dije, ey, ey, ey, a ver, Naquito. Déjale llamo. Tienen que contestar, marcamos.
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11: Le va a marcar a mi esposa.
2: ¿Y por qué a tu esposa?
11: Porque ella tiene el número de mi esposa y le va a decir que estoy en grave problema.
2: Okay.
11: Y ella se va a espantar y le va a decir a toda la familia.
2: ¿Y no le dijiste a tu esposa?
11: No, pues mi esposa está trabajando. Bueno.
2: Oye, ¿por qué me colgaste, Naco estúpido? ¿Por qué me colgaste?
11: O sea, mira, a tu hermano. Mira, Junior.
2: A ver, perro.
11: Yo no te estoy faltando respeto.
2: Claro ya. Que me has faltado el respeto. No. O sea, ¿cómo es posible que tú, siendo propietario de esa carcacha,
11: mira,
2: o sea, permitas ya que tu hermano la maneje y aparte de todo, me dañó todo, imbécil?
11: Por
2: todo
11: eso, mira, dime dónde están, porque ya va el familiar para allá.
2: Mira, te lo dije y te lo digo repetidamente. Los hechos. A ver, espérate, te callas la boca, por favor, idiotita.
11: No, no me calles la boca.
2: Te callas, por favor. Yo, mira, de menos lo que yo tengo, tú jamás lo vas a tener en tu vida. Esta camioneta que yo tengo, jamás lo vas a poder alcanzar en todo lo que reste a ti, a tu hermano y a tus bastardos en toda la vida. La verdad. Así que hay niveles, hay códigos postales. Tu hermano ya está en la patrulla. Nosotros estamos aquí en la costera Miguel Alemán por la Diana. Pero ahorita ya se lo subieron al Ministerio Público. Se va a llevar esta carcacha en grúa y a donde tope. Porque lo único que yo estuve solicitando es que pagara en mi fascia. Eso es todo, perro.
11: Por eso, perro, como me digas, ya me comuniqué con mi familia. Quieren la ubicación donde está porque quieren arreglar el bronca.
2: Directamente en el Ministerio Público. Yo quise arreglarlo, incluso el muerto de hambre, ni siquiera crédito en su teléfono. Te estoy llamando desde mi teléfono. O sea, no tiene ni un peso partido por la mitad y aparte está manejando sin licencia. No es su carro, es tu carro. O sea, ¿qué pasa? Eso es lo que hacen ustedes los macuarros. En
11: yo
2: buena
11: te
2: onda,
11: estoy
2: wey
11: volviendo a repetir. Yo no tengo camioneta, no sé manejar y no soy el dueño. Los dueños son mis primos, ¿sí?
2: Entonces, al igual que tú, pateas a córner, dices que no eres el dueño. Mira, no me voy a poner a discutir contigo, Naco. Directamente que el juez y el Ministerio Público lo determine. Yo voy al Ministerio Público, aunque esté ahorita mi carro es dañado. Ahorita me voy a subir a mi nave, voy al Ministerio Público. Ya le hablé a mi papi, ¿sí? Van a llegar los abogados de la compañía y vas a ver que no te la vas a acabar tú y también el perro de tu hermano. ¿Entendiste, Zangano? Yo hablé, te expliqué y tú no entiendes. Porque eres un descerebrado, por eso.
11: Sí, pero tú me estás faltando al respeto y yo no te estoy faltando al respeto.
2: El decir la verdad y el describirte es faltar al respeto, o sea, por favor.
11: Por eso, yo también de la manera más atenta, mide tu vocabulario.
2: De la manera más atenta, ponte a leer, ¿sí me entiendes? Eso, no todo es ver programa madre, de chismes, ¿sí? Ponte a leer, se ve que no tienes ni siquiera la primaria, o sea, eres un tipo inculto, eres un naquito, eres de lo peor. Entonces, vamos al Ministerio Público, ahí va tu hermano y a donde tope, ¿sí?
11: Por eso, dime en qué Ministerio Público estás.
2: Ah, espérate, yo te pasé al oficial, eso se lo hubieras preguntado, Naco. Yo te lo pasé, él estuvo hablando contigo al Ministerio Público que corresponde. Y si no sabes dónde, bueno, pues métete al internet, a tu teléfono. Bueno, creo que ni siquiera has de saber qué es internet, ¿verdad? Porque con eso que dices que te falta el respeto, mira, haber nacido es una falta de respeto para la naturaleza que hayas tú nacido, Naco. La verdad, en buena onda.
11: Por así eso, que, buena onda, ya les di el número que tú eres el afectado, ahorita te van a regresar la llamada. Conmigo no tienes que arreglar nada porque yo simplemente soy tu hermano, el mayor,
10: pero y el no, propietario del vehículo. Eso lo dijo Juan y por eso te llamó. Síguelo negando, es tu problema. No vas a poder sacar tu auto del corralón. Mis abogados, ya hablé con mi papi y van a hacer que tú y toda tu perra familia paguen lo que tengan que pagar, porque mi vehículo se va a tener que arreglar en la agencia, ¿ok? Y no aquí en Acapulco, en la Ciudad de México, donde corresponde. ¿Estamos? Así que yo ya no voy a hablar contigo, va a hablar directamente mi abogado. Y cuando hable mi abogado, te va a preguntar: ¿cómo se oye el Panda Show que es una broma de tu hermano?
12: ¡Toda máquina!
10: ¡Fue broma! ¡Alfredo, estás en las bromas del Panda Show! Juan Carlos, ahí está tu carnal.
13: Bueno, ¿qué onda? Oye, es una broma, carnal. No te la creas. ¿Cómo crees que voy a sacar las camionetas, mis firmes? Es solo una broma del Panda Show. Para hacer gracia, carnal, nada más. Después de que no nos vemos, todo esto, pues, nada más es una broma.
14: Pero no manches, ahorita yo le hablé a Abby.
13: Pues sí, ya me comuniqué con
14: Abby, ya es todo.
10: Bueno, Juan, dile a Alfredo por qué la bromita. Adelante.
13: Para hacerte reír, carnal, para que te ponga la broma. Ya, no te enojes, pues, carnal.
10: Alfredo, no, habla, no, Gus. Oye, déjame decirte que eres lo peor de lo peor. Los furries de los furries, güey. Y así.
13: Es una bromita piadosa. A lo mejor tú algún día me la vas a hacer.
10: Oye, Alfredo, y tú desesperado tratando de decir: no es mi carro, no es mi carro. Pero bueno, en lugar de negociar, apoyar a tu hermano, lo único que te preocupaba era decir: yo no tengo que ver, no es mi carro, no tengo feria, yo no puedo arreglar. Así que, oye, ¿qué forma de apoyar a tu hermano? O sea, sí, nada.
14: Pero pues esas bromas no me gustan a mí.
13: Discúlpame, pues, carnal, ya no lo vuelvo a hacer.
10: Ya, mándale un beso a tu hermano, ya, porque ya está desentida. Pero bueno, pues creo que Juan está bastante enchiladito, ¿eh? Pero en fin, díganme, por favor, ¿cómo se oye el Panda Show?
13: A toda máquina.
10: Y con esto concluimos, familia, en este jueves 13 de agosto del 2026, gracias a toda la cadena de la mejor.

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1: Estamos arrancando oficialmente el revoltijo a través de la mejor FM 97.7. ¿Qué cheo? ¿Cómo les va pintando esta nochecita de jueves? De jueves pozolero, de viernes chiquillo, como se lo guste llamar, básicamente. Sean bienvenidos a este espacio comandado por mi querido hermano Javier el Conejo, tu servidor y amigo David el Chore Jaime, nuestra querida Eri en los controles. Muy buenas noches, Eri. ¿Cómo estás? ¿Todo bien? Al millón. Ahí está el beso coquetirri de Eri para toda la raza que ya está bien conectado con nosotros. Y recuerde que usted también se puede descolgar con su llamada a través del 55-5263-0977. 55-5263-0977. Ahí está, más despacio porque luego la raza dice: ay, no, es que no tuve el chance de apuntarle, es que no lo escuché bien, es que lo dijeron muy rápido. 55-5263-0977. 97.7. Línea abierta y disponible desde este momento, mi raza, para que nos cuente sus anécdotas más cachondonas. Nos cuente sus anécdotas más divertidas, las paranormales, las que usted guste, mi raza. Así que quédese bien conectado con nosotros de aquí hasta las 12 de la noche. Les damos la bienvenida. Siendo las 10 de la noche con 5 minutos. De esta manera arrancamos aquí nomás a través de la mejor 97.7. Esto que es el revoltijo. Buenas noches, mi raza.

0: 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la pregunta o contarnos la anécdota que usted prefiera, ¿verdad? Pero hoy tenemos una pregunta y está bien fácil y bien sencilla, mi raza. ¿Cuál ha sido la razón más simple, más absurda, por la cual te ha dejado de gustar alguien? Imagínate esa escena, estás enamorado de ella, de él, ya por fin se te da y de repente pasa algo, hace algo que tú dices, no, pues ya bailó Berta. A partir de ese momento como que ya me dejó de gustar. A lo mejor puede ser por la forma de los dedos de los pies. A lo mejor porque le dijo algo a, por cómo trató a lo mejor a un mesero, a un perrito, a un abuelito. No lo sé, mi raza. Razones puede haber varias y queremos escuchar la suya. Así que a marcar 5552630977. ¿Cuál ha sido la razón más extraña por la cual te ha dejado de gustar alguien? Bienaventurados todos aquellos que sí han tenido la oportunidad de andar ahí, que con su crush y su amor imposible, pero no muchas veces sale muy bien. Vamos con la primera llamada de esta noche. Buenas, buenas, ¿quién anda por ahí? Bueno. Hola, hola.
1: Buenas noches.
0: Hola, buenas noches, ¿quién habla? Hola. Ah, que la ya desde un principio se veía venir, Eri. O sea, estamos hablando, yo nada más escuchaba ahí mi eco y dije yo, Dios mío, ¿qué es esto que está pasando? Es la llamada del otro lado, ¿no? Pero no voy a pensar usted que del otro lado, más en el norte, ¿no? O sea, 5552630977, línea abierta y disponible para que usted se comunique con nosotros y nos cuente sus mejores anécdotas esta noche. Bueno, hola, hola. Bueno, estás al aire. Mira, puedo asegurar que viene manejando. Alcanzo a escuchar las ráfagas del viento ahí en la ventana. Hola, hola. ¿No? ¿Nada? Cero de dos, mi querida Eri. Vámonos con la siguiente llamada. 5552630977. Algo nos está pasando, pero no pasa nada. Aquí no nos agüitamos, mi raza. Y nos vamos recio para el frente, ya se la sabe. 5552630977. Buenas noches, ¿quién habla?
2: Habla JR.
0: El JR. Ay, más J que R. Y dije yo, ay, ¿pero por qué o qué? Pues, ¿qué fue lo que pregunté, mi querido JR? ¿Cómo estás, carnal?
2: Bien, hermano.
0: Oye, JR, ¿traes el altavoz, mi hermano?
2: Sí, hermano.
0: ¿Habrá forma de que puedas pegarte el teléfono a la oreja, mi carnal?
2: Claro, permíteme.
0: A ver, ahí está. Mi querido J. Eso, ahora sí te escucho fuerte y claro, mi carnal. ¿Cómo estás, hermano? ¿Todo bien o qué, chau?
2: Todo bien, aquí, chambeando.
0: Eso, ¿por dónde andas chambeando, mi carnal?
2: Nicolás Romero, estamos.
0: Bien, saludo a toda la raza que anda por allá por la Nicolás. Y cuéntame, mi querido JR, ¿para qué somos buenos esta noche, mi hermano? ¿Qué tipo de anécdota nos traes?
2: Uy, mira, han sido muchas, pero en especial una vez estaba conociendo una chica.
0: Ok.
2: Y pues ya estábamos platicando, quedamos de ir por unos tacos. Entonces, ya la cena, ¿no? Uh-huh. Fuimos hasta el lago de Guadalupe, muy cerca de aquí.
0: Okay.
2: Y cada quien pidió sus tacos, no había comido yo. Todo bien, ¿no? Estoy todo normal. Y de repente, hermano, le digo, no manches, ¿y cómo es la salsa? Y agarré y dice, ¿en serio? Y se chupa el dedo y mete el dedo en la salsa roja, hermano.
0: Ajá.
2: Y saca el dedo, se chupa el dedo otra vez y dice, ah, no manches, sí pica un men. Y después se chupa otra vez el dedo y mete el dedo en el guacamole y lo vuelve a probar. Y fue así como de que, no puede ser.
0: O sea, pero ¿tú sentiste que cuando ya se andaba chupando el dedo significa que a lo mejor te estaba tirando por ahí una indirecta? O sea, ¿te estaba viendo bien clavo a los ojos mientras lo hacía?
2: No, hermano. El problema es que metí el dedo en la salsa.
0: Ya te entendí, carnal. Ya. O sea, eso fue lo que hizo que te dejara de parecer atractiva.
2: Pues es que imagínate, si así mete el dedo donde quiera.
0: Ya. O sea, para probar las salsas, se babeó el dedo, la metió en la misma salsa donde todos comen, de donde todos agarran la cucharita, y probó todas las salsas, carnal.
2: Exacto, hermano.
0: Y ahí dijiste, híjole, esta ya no es para mí. Oye, pero...
2: que también es él el que no le dio tiempo de correr.
0: Híjole, pero a ver, ¿ya llevaban un rato saliendo juntos o cómo estaba el rollo?
2: No, fue la primera cita.
0: La primera cita. ¿Y tú estuviste tras ella mucho tiempo? ¿Dónde la conociste, carnal? ¿Cómo fue que se dio el flechazo?
2: Mira, pues nos estábamos conociendo por Facebook. Platicamos, había una química chida. Y ya cuando pasó eso fue así como de que, con permiso.
0: Pero terminaron la cita o en ese momento dijiste, ¿sabes qué? Ya va.
2: No, pues terminamos la cita, todavía nos fuimos a mi casa, platicamos, pero toda la noche platicó de eso, y nada, también
0: carnal, estaba la oportunidad ahí. Todavía, digo, lo del dedo en la salsa, pues dices tú, pues igual y si me hago de la vista gorda, hago de cuentas como que no pasó. Pero que toda la noche se la haya pasado platicando de su ex y fuese como de...
2: Paso. Todavía no lo superé.
0: Oye, ¿y no lloró, carnal?
2: De milagro.
0: O sea, tú dijiste, híjole, poquito le falta. ¿Qué hago en estos casos, no? Que le digo, no, pues todo va a estar bien, amiga. Vas a ver que igual y regresa contigo.
2: Sí, exacto, y su palmadita en la espalda y todo va a seguir bien y seguro te marca.
0: Ay, mi JR, y bueno, pasó la noche, se quedó ella a dormir contigo, no hubo acción de ningún tipo.
2: Hermano, todo se volvió tan incómodo que ya mejor me dijo, ya me voy, ahorita pido mi Uber. Y mira, como buen caballero le dije, ¿sabes qué? No te preocupes, yo te llevo a tu casa.
0: Bien, JR. Ajá.
2: Claro. Bueno, imagínate.
0: Oye, y cuando la dejaste ahí en la puerta de sus aposentos, carnal, ¿no le dijiste, pues muchas gracias, pero yo creo que esta ya va a ser nuestra última salida? ¿O cómo le dijiste que por cochina ya no ibas a seguir saliendo?
2: La última, mira, sí me porté mala onda porque la terminé gosteando, o sea, ya...
0: No, chiscada. Sí, no, vale. ¡Aplicaste la bañera, mi hermano! ¿Sabes qué? Pues sí, si me manda mensaje, así yo... No, pues no, ¿quién sabe? ¿O la bloqueaste de todos lados?
2: No, nada más nos dejamos de hablar.
0: ¿Y nunca más la volviste a ver?
2: De hecho, ella sí me preguntó, sí me dijo, oye, ¿qué onda? Pues, ¿qué pasó? ¿Por qué dejaste de hablarme? Si todo iba tan bien. Ajá. No, mira, la verdad no tuve el valor para decirle.
0: No manches, le hubieras dicho, JR, ¿sabes qué? Pues simplemente se me hizo... Pues muy mal que estuvieras metiendo el dedo en la salsa. Me da desconfianza.
2: Sí, justo.
0: ¿No? Porque...
2: Recuerda que cuerpo dormido.
0: Exacto, sí, o sea, vaya a ser la de malas que de repente yo me vaya a quedar dormido y vamos a ver si esta de aquí pica, ¿no? O sea, sí, ¿qué justo, pasó? ¿No?
2: Sí, a ver de qué lado batea, ¿no?
0: Dile, imagínate. O no, o sea, ¿cuántas personas tal vez no han hecho lo mismo en esa salsa y ese dedo va a la trompa y luego la trompa con la mía, carnal? ¿Y para qué quieres?
2: Te enchila todo.
0: Imagínate, ahí todos bien enchilados y al rato con la trompa bien hinchada, carnal. ¿Qué fue lo que pasó? No, pues de puro probar la salsa.
2: Valió, hermano. Pues,
0: pero bueno.
2: Eso fue lo que podía haber pasado.
0: Qué raro, mi querido JR. Pero mira, está bien, hermano, porque de cierta forma tú aplicaste la que dice ahora la chaviza, tus no negociables. Y en esos no negociables está el hecho de, pues, no tener tantita, ¿cómo decirlo? Tantita prudencia al momento de andar probando las cosas, ¿no?
2: Sí, claro.
0: O sea, digo, ¿qué tanto le costaba agarrar la cucharita, echarse tantita salsa en la parte de atrás de la palma y probarlo, ¿no? Como lo haríamos normalmente.
2: Lo normal, sí, claro.
0: Ahora, también tu JR, estate consciente que pudo haber sido peor, ¿no? O sea, pudo haber agarrado el salsero y meterle la lengua para probarlo. Ahí sí ya te levantas y te retiras en el momento.
2: Sí, eso hubiera sido antes de que le llevaran sus tacos, ¿no?
0: Imagínate. Ay, ¿y ahorita qué, mi JR? ¿Encontraste el amor o andas soltero?
2: No, seguimos solteros, hermano. No ha llegado la invitada.
3: ¿Por qué?
0: Te dejó traumado, ¿no? Después de esa, dijiste, ya no tengo ganas de salir con ninguna otra.
2: Sí, como que ya me volví más exigente, hermano.
0: ¿Cuántos años tienes, JR?
2: 38.
0: Sí, pues es que también ya cuando uno va creciendo como que se vuelve más selectivo, ¿no, carnal?
2: Sí, y digo, a veces el que me vea va a decir, no, es que no estás en posición de escoger, Pero la neta es que ya están bien tocadas, yo creo, todas.
0: Bueno, pero pues ya, mira, habrá por ahí, habrá alguna chica que te esté esperando, carnal, que no le meta el dedo a las salsas, que sea, pues digamos, prudente, ¿no? Normalita al momento de probar las cosas, que puede ser tu alma gemela, mi querido JR.
2: Sí, claro, siempre hay un rato para un descosido.
0: Así es, carnal, y no descansaremos aquí hasta encontrártela, carnal. Si en algún momento yo estoy ahí en unos tacos estacionado y veo que alguna damita solita está probando la salsa como Dios manda, inmediatamente te voy a echar un cable, te voy a decir, mira, carnal, aquí está como te gustan.
2: Sí, tú dale, aquí estamos dispuestos a todo.
0: Ya está, pues muchas gracias por marcar, mi querido JR, cuídate mucho y espero que pronto puedas encontrar esa dama ideal para ti, carnal.
2: Así sea, hermano, Dios te oiga.
0: Eso, cuídate mucho, JR, excelente noche, mi hermano. Bye bye. Pues mire, ahí está una de las formas más extrañas por las cuales te ha dejado de gustar una persona. ¿Y usted cuál ha sido la suya? Cuéntemela más adelante al 5552630977, que la noche es joven y esto apenas está arrancando. Yo soy el Chore y te acompañamos hasta las 12 aquí nomás en el Revoltijo de lo Mejor.

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1: Vámonos bien recio, 5552630977. La línea ya está disponible para que nos siga contando sus anécdotas. La pregunta de esta noche: ¿cuál ha sido la razón más extraña por la cual te ha dejado de gustar una persona? Ya hace rato nos había marcado nuestro querido JR para decirnos que la razón por la cual le dejó de gustar la morrilla es básicamente porque andaba metiendo el dedo en las salsas, probándola así en la taquería sin saber, para empezar, sin saber quién ya le había metido el dedo a las salsas, ¿no? A las salsas, cabe mencionar y aclarar. Así que, a marcar, mi raza. 5552630977. Vámonos, muy buenas noches. ¿Quién anda por ahí? Bueno, bueno.
2: Buenas noches.
1: Sí, buenas noches. ¿Quién habla?
2: Siempre me estás escuchando su estación de ustedes.
1: Eso.
2: Como ven, ¿cómo? Ahí está el eco.
1: Muy bien, ¿cómo te llamas?
2: Me llamo César, y les va a sonar un poco raro, pero siempre he querido participar en uno de estos.
1: Ok, ¿me dijiste que te llamas César?
2: Sí.
1: Muy bien, ¿cuántos años tienes, César?
2: Les va a sonar raro, pero tengo 11.
1: 11 años, no, fíjate que no me sonó tan raro, canal, porque sí te estoy escuchando ahí medio morrillo. Dije yo, ah, caray, pues ¿de cuántos años tiene mi querido César? Y tú siempre escuchas el Revoltijo y la Mejor FM, entonces, canalito.
2: Sí, espérame, déjame, le bajo tantito porque sí se escucha un montón.
1: Sí, sí, bájale tantito a tu radio, mi carnal. Muchas gracias. Entonces, nuestro querido César, de 11 años, creo que, bueno, hasta el momento lo que yo llevo aquí ha sido la llamada más joven que hemos registrado aquí en el Revoltijo, raza. Y me estoy preocupando seriamente porque entonces significa que el futuro de México nos está escuchando y hemos dicho aquí tantas cosas que, híjole, mejor ya me voy a empezar a portar mejor. César, ¿estás por ahí, carnalito?
2: Sí, ahora sí, ya le bajé.
1: ¿Qué vale? Muy bien, mi querido César. ¿Y entonces tú tienes una anécdota para contarnos o qué show?
2: Sí, una vez me pasó una cosa bien rara, es de terror.
1: A ver, ¿qué fue lo que te pasó, Cesarín? Cuéntanos.
2: Bueno, lleva mucho tiempo, andaba escuchando su programa.
1: Ajá.
2: Y pues me andaba comiendo unas galletas.
1: Ajá.
2: Y pues nada más veo que algo pasa encima de una lámina.
1: A su máquina.
2: Por mi taza.
1: O sea, a ver, ahí en tu casa, en el techo hay láminas.
2: Sí, como yo vivo en el Estado de México.
1: Simón.
2: Dice mi papá que ha huido a la Llorona.
1: Cállate, Cesarín, porque a mí la neta de estas cosas sí me dan miedo, carnalito, ¿eh? ¿Y tú alguna vez has escuchado a la Llorona o no?
2: Pues no, pero según dicen de que anda por estos rumbos. No, más que como vivíamos en otra casa. Mis papás llegaban de noche.
1: ¿Y ahorita dónde están tus papás, César?
2: Ahorita están trabajando porque se van en la noche.
1: Ah, ok. ¿Y tú con quién estás?
2: Mi papá tenía una moto nueva, pues no sabía manejarla bien. Y luego, como había una rampa, pues le costaba trabajo para bajar.
1: ¿Y ahorita tú con quién estás, César?
2: Yo ahorita estoy con mi tía.
1: Ah, con tu tía. Sí. Ok. Y entonces, a ver, en aquella ocasión tú estabas echándote tu cereal, escuchando este programa radiofónico mágico cultural que es el Revoltijo, y de repente escuchaste que algo cayó en la lámina.
2: No, nada más vi que algo andaba encima.
1: ¿Y alcanzabas a ver qué era, Cesarín?
2: Nada más vi que era como algo blanco. Luego de ahí ya se desapareció.
3: Tengo miedo, señor.
1: ¿Pero algo blanco como una luz o algo blanco como como la Llorona, César?
2: Es que vi algo flotando y era como, pues como una de esas de las lonas que luego andan por ahí paseando.
1: Ay, César, y aparte tienes 11 años y me andas contando estas cosas así, bien quitado de la pena, canal. Yo ando
2: pero,
1: aquí
2: pero pues
1: en el
2: sí,
1: micrófono.
2: Eso es lo que yo me di.
1: ¿Y no te dio miedo, César?
2: Pues a la primera sí, pero después cerré la puerta y pues metí a mi perrito.
1: Claro, pues el perrito se rifa. Cualquier cosa con algún ente extraño, los perritos son los primeros que salen al ataque, carnal.
2: Bueno, eso sí, pero ya viste imágenes de la Llorona.
1: Ay, César. Y desde ese momento...
4: ¿Cuántos años tienes, César?
1: 11.
2: No, traía 10 años.
1: En ese momento tenías 10 años.
2: Sí.
1: O sea, eso que nos estás contando, que se te apareció un ente extraño arriba de la lámina de color blanco, fue hace exactamente un año cuando tenías 10.
2: Sí, y pues según y como dicen los videos, que cuando lo escuchas cerca es que está lejos, pero cuando lo escuchas lejos ya valiste.
0: No manches. Oye, compadre, ¿ya te bautizaron?
2: La verdad no sé, de mi memoria yo no creo.
1: Carnal, ahorita agarra una jicarita de agua que tengas ahí cerca. Luego, luego, carnal, ahí donde puedas, échatela en la frente y di en el nombre del Padre, del Hijo y del Espíritu Santo, carnal. Por cualquier cosa, mi querido Cesarín.
2: Va de reto, está bueno, Santana. Pero como le seguía platicando de la historia de mi papá, según dice que lo oyó muy cerquita.
0: Ajá.
2: Y pues desde ese día ya dijo, ni más, yo mejor me pelo. Y que en eso arranca la moto y mejor se sube.
1: Su máquina, cara.
0: Oye, César, mi querido César, porque la neta sí me da miedo a mí, güey.
2: Y pues todavía no le he platicado lo peor.
0: A ver, cuéntanos. Es que no hagas pausas, mi querido César, porque el suspenso es más fuerte. A ver, cuéntanos.
2: Ya está bueno. Es de que como mi mamá también se iba a trabajar a las 5 de la mañana, y apenas hace 3 años llegó mi tía, de que traía un mi primo. De 4 años. Bueno, sí, de 3. Y les tocó lo peor porque vivíamos en un terreno donde no había muchas casas.
0: Ok.
2: Y pues era toda tierra. Y pues en eso ellas se iban muy lejos porque sus camiones para ir al trabajo quedaban lejos.
1: Ah.
2: Y pues en eso, pues mi papá sí le ayudaba en el viaje. Pero cuando él andaba trabajando en Oxxo, pues ahí sí le tocó mucho.
1: ¿De qué? O sea, ¿ver a la llorona?
2: No, a escucharla. Escucharla. Pero pues ahí sí no me han dicho.
0: Y no, pues, como también el dato. Un
2: día vivía yo más abajo, porque yo vivía en Nicolás Romero.
1: Y
2: eso que mi mamá llegaba hasta las 11, 12 de la noche. Y pues todavía las tiendas de allí seguían abiertas porque mucha gente va a esa hora.
0: Claro.
1: Ajá, claro.
0: Los borrachos principalmente, ¿no?
2: Sí, eso sí. Eso no nos da miedo ni mal.
0: Oye, lo que me está dando miedo, señor Don Chore, es que la primera vez que un niño se reporta a estas altas horas de la noche.
1: Eso es lo que justamente decía yo, Conejo, que siento que esta es la llamada más joven que hemos recibido, carnal. Y qué oso, sinceramente, que el futuro de México nos está escuchando y nosotros estamos dando un mal ejemplo, Conejo. Pero
0: no pasa nada. En este momento nivelamos la intensidad del fútbol. A ver, compadre, continúa.
2: Y pues en eso sonaban cadenas, ya hasta las 1 de la mañana que le tocaba llegar. Y pues yo también me iba con ella a trabajar porque no me gustaba quedarme solito. Luego más que la extrañaba, no había ni tele, no había ni baño. Pues,
0: ¿no había baño?
2: No, porque vivíamos en un terrenito.
0: Ah,
2: y pues nada más mi papá andaba construyendo otra casa.
1: Ajá.
2: Y pues ellos se iban a trabajar todos los días, de lunes a sábado.
0: ¿Y en dónde hacías del baño, Cesarín?
2: En un bote.
0: Ah, ya.
1: Uh-huh. Oye, Cesarín.
2: ¿Dónde?
1: Ajá. No, termina tu anécdota, canal. Ahorita te pregunto.
2: Y pues varios días, sí me iba con ella, con mi mamá a trabajar.
1: Ajá.
2: Pedía permiso y pues ya me dejaba ahí. Yo en ese momento tenía 6 años.
1: ¿Y hoy a tus 11 años sigues creyendo en esas cosas medias paranormales o ya te has vuelto más valiente, César?
2: Pues yo soy más valiente porque a estas horas casi más o menos ando saliendo a la tienda.
1: Mira, el Cesarín es más valiente que tú y yo, güey. O sea, sí me sorprende, canal, la neta, ¿eh? Sí me sorprende, mi querido Cesarín. Pues, carnalito, te agradecemos mucho tu llamada, tu anécdota. Tu tía ahorita está contigo escuchando este programa. Tú lo escuchas a escondidas. ¿Cómo le haces para escuchar el revoltijo, César?
2: Sí, pues ella me dice que le baje y yo a lo mejor le subo todo volumen.
0: Sí, no le hagas caso. Ahí sí, mira, yo te ayudo. No le hagas caso a tu tía. Oye, ¿y no sabes cantar, mi querido Cesarín?
2: Cantar muy bien, pero... No muy bien, pero sí.
0: Es que, ¿sabes qué? Te escucho como Pedrito Fernández cuando grababa esas películas. ¿Te acuerdas, Chore?
1: Sí, cómo no. Con la de la mochila azul, carnal. Y
0: cántanos todo una canción, rollo, ¿no? Cesarín, ándale.
2: ¿Cómo cuál?
0: ¿Cuál de quién es tu agrupación favorita?
2: Pues la verdad no sé de cuáles, pero todas me gustan. Me gusta banda, me gusta del, como dicen ahí mi mamá y mi tía, el reggaetón.
0: Ándale, como dicen por ahí. Oye, hablas bien bonito, Cesarín, ¿eh? Yo creo que de grande vas a ser locutor. Tú échale muchas ganas.
2: Está bien,
0: Cesarín.
1: Sí, porque te mandamos un abrazo. Aparte tiene 11 años y se armó de valor para marcarnos y contarnos sus historias, güey. No cualquiera, carnal.
0: Oye.
2: No me da tiempo de anotar su número, por eso mejor, sí, ahora supieron lo que yo quería, que hablar más lento.
0: Ah, ok. ¿Me sientes que decimos el número bien rápido?
2: Sí, nada más lo dicen dos veces, pero ni le alcanzo a...
0: Perdónanos, Cesarín. Perdónanos, pero tengo que reconocer que hablas mejor que el chacarrón, el locutor de campo de la regaladora, compadre. La neta, tienes bien bonita dicción. Mejor que los de la regaladora. Te vamos a contratar, ¿eh?
2: Vale, está bien.
0: Órale pues, Cesarín. Ya duérmete.
2: ¿Cómo va a ser mi nombre?
0: ¿Cómo te dicen?
4: Ah, caray.
2: Pues a mí me dicen el chichalín, me dicen la cecita.
0: ¿La qué?
1: Míralo.
2: La cecita, porque yo también tenía un compañero en una escuela y así le llamaban. Y pues como la yo fecita. También me llamo César, pues mejor como él se salió, pues ahora ya a mí me agarraron de eso.
1: Ah, mira. O sea,
0: pues
1: pero,
0: mira,
1: pero
0: como tú quieras que te digamos aquí en La Mejor FM, nosotros así te decimos, carnal, ¿va?
2: Está bien, luego les cuento más. Porque aún...
0: Órale, por favor, marca diario, ahorita que andes de vacaciones, Cesarín.
2: Sí, porque ya no me hacen falta 20 días para entrar.
0: No, pues márquenos todos los días, ¿ok?
2: ¡Ay, no! Está bien.
0: Órale, pues, Cesarín. Órale. Cuídate mucho.
2: Ahí nos vemos luego.
1: ¡Bye, Cesarín!
2: Como cuando se termina el pan azul de las 8 a las 9, pues ya sé que los que sí me dan más.
1: Ay, gracias, Cesarín. Gracias por siempre escucharnos, canal.
0: Abrazo.
1: Ahí está. Cuídate, Cesarín. Bye, bye. Oye, bien valiente el Cesarín, carnal, ¿eh? ¿Cómo lo escuchaste?
0: No, te digo que habla mejor que los de la regaladora, güey. O sea, realmente, mi compadre
1: tiene... No te pases de lanza, carnal.
0: Esa actitud, esa adicción. Hasta habla mejor que el Rafita Valderrama. ¿No has escuchado a Rafita?
1: No te pases de lanza, güey.
0: Se está cortando el... Pero bueno, vámonos con música, señoras y señores. Son ya las 10:47. 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
0: Infantil el día.

0: más a través de la Mejor FM. Un poco lluvioso a la capital de la República Mexicana. ¿Cómo anda la Cuernavaca, Morelos, México, señor Don Chore? Señor Don Chore, ¿está ahí? ¿O ya se fue? No lo escucho. Ok, venga, sígase reportando con nosotros. 55-5263-0977 es el teléfono en cabina para que usted se reporte con nosotros. Nos cuente, así como Cesarín, si tiene una historia de terror, que tiene varias noches que no escucho historias de terror, ¿verdad? Y no es porque no estuviera aquí, la neta es que ando para allá y para acá, pero me gustaría saber qué historia nos tiene el día de hoy, si es de terror, si es una historia cachonda, si es una historia también, no sé, policíaca, podría ser el día de hoy. Este teléfono es para ustedes. 55-5263-0977. El Chore nunca llegó, vean, mi querida.
1: No, sí, no, aquí está, estoy, canal. ¿Qué pasó?
0: Hola. Estoy hable y hable, Chore, contéstame.
1: Canal, una disculpa, es que tuve que ir, ya sabes, a tirar un poquito de miedo porque la llamada del César sí me metió ahí el susto de la llorona, canal, ¿eh?
0: Hola, buena noche.
2: Bueno.
0: ¿Quién habla?
2: Aldo Pérez, buenas noches.
0: Otra vez, Aldito. ¿Qué andas haciendo, Aldito?
2: Muy bien, ¿y ustedes?
1: Bien, bien, canal.
0: Esperando tu llamada.
1: Oye, Aldo, déjame adivinar. ¿Tú fuiste el que nos llamó para salir del closet?
2: No, ese era el otro.
1: Ah, sí, es cierto, sí, sí. Perdón, canal, me confundí.
2: Me estoy confundiendo y mi novia está aquí conmigo.
0: Oh, ¿tú eres que la... el de la novia de 43 años?
2: Ya ves, ya hablas de ti. Aquí está conmigo.
1: Híjole, güey, se me hace que lo regañaron ayer y seguramente la mujer le dijo, no hablaste de mí. Y ahorita y te está haciendo el examen. A ver, pregúntales qué cosas dijeron de mí. Mira, para empezar, no quiero yo quemar a mi carnal, pero dijo que eres una gran novia, que eres bien chida y que, no, bien afortunado mi carnal de tenerte ahí en su vida. ¿Sí o no? No lo dijo, güey.
0: Si eres Leti, sí. ¿No?
1: Oh, cállate, güey,
2: sí.
1: ¿No?
2: Sí, porque no me cree que les marco en la noche.
0: Oye, sí, pero si sí, sí. Es Leti la que va contigo.
1: No, güey, no.
2: ¿Mande?
0: Si es Leti la que va contigo.
2: Jessie.
0: Ah, Jessie, ah, cierto.
1: No, ya valió. Ahorita mero un cachetadón en el hocico le van a dar a mi canal, conejo.
2: No, no van a colgar aquí.
0: ¿Qué pasó? A ver, pásanos a Leti. Que diga a Jessie.
1: Oh, que la...
3: ¡Ay, hola!
4: Hola, buenas noches.
1: Hola, buenas noches.
0: ¿Cómo estás?
4: Bien, gracias.
0: ¿Qué andas haciendo con tu marido? ¿Lo andas cuidando o qué?
4: No, venimos a comprar un café.
1: ¡Ay, un café esta noche! Jessie, me suena más como a pretexto, la neta.
4: No, me compró una marquesita y un café.
0: Ay, ¿de dónde es el café, Jessie? A ver, cuéntanos.
4: Pues, a ver. Yo tengo una historia de terror. Bueno, varias.
0: A ver, cuéntanos una historia de terror. Échale. Por favor, Jessie.
4: Mira, mi abuelito es originario de Texcoco.
1: Ok.
4: Y él nos platicaba que que en una ocasión, bueno, él le gustaba mucho tomar y se iba a las cantinas.
0: Ya ¡ay, no, qué horror! Abuelito.
4: Y ya, en una ocasión se fue con su compadre a tomar, estaban en la cantina, se pusieron hasta las chanclas.
0: Oye, ¿pero ya tu abuelito ya no vive?
4: No, ya no.
0: Ok, ¿cuánto tiempo tiene de que murió tu abuelito?
4: Como 10 años.
0: Ah, ya.
1: Ah, pues sí, ya. Toda la vida del Cesarín que nos marcó hace rato. O sea, ya, güey, ya.
0: Ajá, ¿y luego?
4: Bueno, y ya. El chiste es de que le dice a su compadre, ya vámonos porque ya es noche. No, sí. Se van caminando y de repente se encuentran una mujer guapísima, guapísima. Pero nada más la veían por atrás. Pues ellos todos casquivanos, pues se fueron atrás de ella.
3: Okay.
4: Y amiga. Y no se hicieron, no, ella nunca volteó.
0: Ajá.
4: De repente llegaron a un lado donde pasa el río. Y ya están ahí y de repente ven cómo empieza a levitar ahí.
1: No manches.
4: Se va por todo el... Ajá. Y se va por todo el río.
0: Ok.
4: y se quedaron, se voltearon a ver los dos y que se echaron a correr.
1: No, o sea, era...
0: ¿Para qué se iban a quedar ahí? También tú, Jessy.
4: Era la Llorona.
1: Era la Llorona. Ahí en Texcoco yo sabía, güey, que la Llorona era de Texcoco. Algo me lo decía, conejo.
0: Oye, pero ¿la Llorona de Texcoco no anda a caballo?
4: No sé, pero esta sí andaba en el río.
1: Mira, o sea, sí se cumplió la leyenda, o sea, tal cual lo que dicen, que la Llorona vive cerca de los lugares donde corre el agua, ¿no?
4: Sí, es lo que nos platicó mi abuelito. Esa y otra anécdota también que nos platicó, pero también esa fue del diablo.
1: Ah, no, pues esa está más interesante.
0: ¿Qué te parece si nos lo cuentas regresando de la pausa comercial?
4: Claro, sí.
0: Va, tú no nos cuelgues. Vámonos a la pausa. Regresamos. 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

0: Muy bien, y antes de irnos al corte, nosotros nos quedamos con una llamadita que nos iba a contar una anécdota de cómo su abuelito se fue a pelear al cerro contra el mismísimo diablo. Jessica, ¿sigues ahí en la línea?
1: Sí, claro.
0: ¿Cómo estás, Jessy?
2: Ahora sí, cuéntanos cómo fue y qué fue lo que pasó, mi querida Jessy.
1: Pues ven que les digo que a mi abuelito le encantaba el pisto.
0: Ajá. ¿Cómo no conocía a tu abuelito? Nos hubiéramos llevado re bien. Pero bueno, sí. Continúa.
1: Y bueno, en otra ocasión nos platicó que que también se fue con su compadre. Él y su compadre eran todo.
0: Menos pareja, ¿no?
1: Sí. No, mi abuelita de hecho les decía que se fuera con su esposa.
0: Ahora. Pues que pregunté.
1: De que se la pasaba más con él que con mi abuelita.
0: Ah, ok, ya entendí.
1: Bueno, y ya, el chiste es de que nos platica también que saliendo de la cantina, iban caminando, y muy felices ellos, cantando y todo, cuando de repente se acercó un caballo negro con un señor vestido de charro negro, pero traía un sombrero y no se le veía la cara. Y por más que le buscaron la cara, no se le veía la cara. Y se paró frente a ellos y les preguntó, ¿dónde está el río? Y le dice...
2: ¿Cómo le hizo?
1: Sí, ¿dónde está el río?
2: No, sí tenía voz bien fea, ¿eh?
0: Sí, tenía voz como del diablo.
1: Y ya, ellos se quedaron así como que, pues, si eres de aquí del pueblo, debes de saber dónde está el río, ¿no? Y ya, agarra y le dice, no sabemos. Claro que sí saben dónde está. Díganme en dónde está el río. Y el compadre le dijo, está para allá. Y le agarra y le dice, bienaventurado. Agarra, se da la vuelta en el caballo y se va alejando.
2: ¿Cómo les dijo?
1: ¿Mandé?
2: ¿Cómo les dijo?
1: Bienaventurados.
2: No, es cierto, eso lo dice Jesús en el mártir del Calvario, no seas así,
1: ¿no? No, pues así, ¿yo qué voy a saber?
0: Ella nos está contando lo que le contó su abuelito.
1: Sí, yo cuento mucho. Tal cual.
2: Ajá, bueno, y continúa.
1: Y ya, de repente se empieza a alejar el caballo con el señor. Y cuando lo vieron, ya andaba unos cuantos metros lejos, cuando de repente ven que se convierte en un perro.
0: No es cierto.
1: Sí.
0: Pero ya abajo del caballo, o arriba.
1: No, era un perro. Todo el señor y todo el caballo se convirtió en un perro.
0: No manches, Jessica.
1: Mi abuelito dice que era el diablo. Y mi abuelita dice que era un nahual.
0: Yo le voy más a la neta, o sea, ya contando la historia, no quiero yo decirle a tu abuelito chismoso, pero tengamos en cuenta que ya tenían sus copas encima, entonces a lo mejor no veía bien. Yo también le voy a que era tal vez un nahual por mucho, Jessica, por mucho.
1: Sí, yo también siento que era un nahual. O a última, que mi abuelito era un chismoso.
0: No, para nada. Yo le tengo mucho respeto. Vaya a ser que se vaya a enojar conmigo y de Texcoco venga hasta acá. No, yo le tengo mucho respeto. No creo que sea chismoso, pero pues luego cuando anda con sus copitas encima, pues como que no alcanza ahí a enfocar bien, ¿no?
1: Ajá, sí.
0: Oye, Jessy, yo tengo una pregunta y lo digo con mucho respeto, claro. Pero yo tenía entendido que los señores que decían que en algún momento se rifaron un tiro con el diablo en el cerro, sí hablaban como Don Silverio. ¿Era así tu abuelito? O sea, si hablaba así como de que el diablo le hubiese preguntado, ¿dónde está el río? Le dijo, mira, vas a pasar el perro y de ahí te vas a meter 3 cuadras hacia la izquierda. ¿Así hablaba más o menos o es solo mi imaginación?
1: No, mi abuelito hablaba normal.
0: Ah, ok. Entonces, era uno de los que se rifó el tiro con el diablo y con la llorona. O sea, era un señor que le pasaba mucho cuando estaba con su compadre nada más, ¿no, Jessica?
1: Es que siempre se la pasaba con él.
0: Conejo, ¿tú qué piensas, canal? ¿Si habrá sido el diablo o le tiras más a que fue un nahual?
2: Sabrá Dios, compadre. Yo la neta, yo digo que fue el mártir del Calvario. Porque bienaventurados los que creen en mí, porque de ellos será el reino de los cielos.
3: ¡A llorar!
2: Yo digo que sí, yo creo solamente en Diosito, compadre. Yo en esas cosas, la neta, no ni me meto, ¿eh?
0: Pues Jessica, Muchísimas gracias por contarnos esas dos anécdotas.
3: Gracias a ustedes.
0: Ahora quiero yo hacerte una pregunta. Y sí, va a ser una pregunta de índole personal. No te sientas comprometida, claro, a responderla, pero ya que marcaste, pues tienes que, ¿no? ¿Sí es cierto que eres así como nos dijo el compa Aldo ayer?
3: Pues no recuerdo, no sé cómo.
0: No, nomás di sí o no. Es una respuesta de sí o no. ¿Sí o no eres así?
3: Sí, sí me imagino que les dijo, así soy así.
2: Ay, son unas chambotas, mi querida Jessy, real, ¿eh?
0: Eso sí lo dijo. Sí lo dijo, sinceramente.
3: Sí, pero además, sí, sí sé qué dijo.
0: Pues mira, carnal.
3: Oigan, chicos. Ajá. ¿No me quieren regalar boletos para el comandante?
2: Pues mira, de
3: ¿para
2: querer
3: irme con mi novio?
2: De querer no queremos.
0: Oye, dice, ¿para irme con mi novio que no es Aldo? Ah, no es cierto, no.
2: Es que mira, si nos dices quieren, pues de querer la neta no queremos, Jessy. Pero si los ocupas, pues ya qué.
3: Ay, ¿sí? Mi novio es fan de ustedes, se las pasa platicándome y diciéndome, les estuve marque.
0: Nah, yo soy fan de Aldo. Yo soy fan de Aldo. Yo soy fan de Aldo, sinceramente.
2: Ya quítale el teléfono.
0: Dile por favor a nuestro querido Aldo que lo queremos mucho y que se acuerde que parpadeé 3-4 veces y que nosotros en corto llegamos, Jessy, ¿eh?
3: No, ya antes lo noqué.
0: Ay, sí, ya corro.
2: Sí te creo. Oye, te mandamos un abrazo, no nos cuelgues, tomamos tus datos, ¿va?
3: Claro, gracias.
2: Abrazo, bye, son las 11:10, vámonos con música, señor Don Chore.
0: Venga, usted siga marcando 5552630977, que todavía nos queda una oreja. Bueno, un poquito menos, pero lo importante es que lo vamos a pasar bien suave. Aquí nomás.
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0: conejo y el chore.
1: Carnal, conejo, ¿estás ahí, carnal? ¿Sí se va a rifar el opáquese al conejo o no se va a rifar el opáquese al conejo? Carnal, llegó la hora y el momento de opáquesela al conejo. Espero que sí llegue mi carnal. Espero que tenga la prudencia. Él decía que ya no quería jugar. Yo le decía, carnal, hay que rifarnos esa misión. Al final de cuentas, mira, la gente lo espera y los que ganan no es uno, carnal. ¿Qué importa que yo tenga 12 victorias a dos tuyas que llevas en lo que estamos aquí, carnal? Eso no es lo importante. Así que espero que se... Sí, eso iba a decir. No importa que lleve yo 12 victorias contra dos tuyas en lo que llevo aquí. Nadie las está contando, carnal. Eso es lo de menos.
2: O sea, ¿vas a seguir?
1: No. O sea, seguir en el juego, sí. Pero yo solo digo que lo importante aquí nada más es divertirnos, canal, ¿no?
2: Ok, yo propongo esta noche la de Rata Flaca y es la auténtica de Jerez.

0: Mónica de Jerez. Si usted veía Bandamax, se va a acordar de esta canción, damas y caballeros. Así que, por favor, vote por ella. Muchas gracias.
1: Venga, yo me voy a ir también con un clásico, carnal, que también escuchábamos en Bandamax, que escuchábamos en la mejor... Bueno, nosotros en la mejor Cuernavaca hace muchos años, ¿te acuerdas, carnal? Justo cuando iba sonando esa rola, pero es lo de menos. Sí. Yo, mi propuesta para opacársela al conejo, Los Valedores de la Sierra. Y esto que se llama ¿Para qué le hago daño, carnal?

0: Esta es la primera canción. Nada del Jera MX con Nodal, nada de Snoop Dogg con Manda MS, los valedores de la sierra,
1: Marque, venga, ya está mi propuesta. 5263-0977-55 5263-0977. Vote por la auténtica de Jerez.
0: Vamos con la llamada. Buenas noches, ¿quién habla?
2: Hola, buenas noches.
0: Buenas noches, ¿cómo estás, mi carnal?
2: Muy bien, Chore, Conejo, ¿ustedes cómo andan?
0: Todo bien, ¿tú, Conejo, bien?
1: Gordo.
0: Cuéntame, manito, ¿cómo te llamas y por quién vas a votar, canijo?
2: Mi nombre es Daniel y voy a votar nada más y nada menos que por el Chore.
0: Eso, mi compa, Daniel. Daniel, eres aquel y no Raquel, Ernesto, el resto y el derivado. Te mando un fuerte abrazo, mi carnal.
2: Gracias, saludos.
0: Saludos, mi hermano, bye bye. Primer voto, Conejo. Solo, o sea, pero no sí, importa, o sea, ¿sabes? Sí, no importa al final por quién voten, carnal.
1: Esta sección ya la siento más forzada que Mariana Ochoa regresando a la casa de los famosos.
0: Oh, que la llaves.
1: Ya, la neta, ya.
0: Venga, 5552630977. ¿Quién tienes por ahí, Conejito?
1: Bueno, buenas noches.
3: Bueno, Conejito.
1: ¿Quién habla?
3: Jimmy Reyes.
1: ¿Qué pasó, carnal? ¿Por quién votas, hermoso?
3: Hasta el Estado de México.
1: Abrazo hasta el Estado de México. ¿Y por quién votas?
3: Pues vamos a apoyar al Coni, ¿no?
1: Ay, compadre, te amo con todo el corazón. Te mando un beso en tu balazo. Te mando un beso del tercer rey mago. Ahí te va el primero, el segundo. Ay, y el tercero es negro, compadre.
3: Vamos regresando de la panadería.
1: Ándale. ¿Traes donas? Pues...
3: Ah, caray. Uh-huh. No echaron hora.
0: ¿Cómo, carnal? ¿Así nomás?
1: Te mandamos un abrazo.
0: Cuídese, hermano. Bye, bye.
3: Un abrazo. Ay. Bendiciones.
0: Bye.
1: Igualmente para ti.
0: Ese brother votó por ti. Ese brother votó por ti nomás. Porque quiere contigo, güey, porque estoy seguro que la canción ni la topa, ni la conoce, güey. Así.
1: Te vale.
0: 5552630977. Línea abierta y disponible para que vote por su rola favorita. Buenas noches. ¿Quién habla?
4: Buenas noches, Héctor.
0: El compa Héctor. ¿Cómo estás, mi carnal?
4: Bien, Chorito.
0: Todo bien, muñeco aquí. Qué gustoso de saludarte como cada noche. Y cuéntame, Héctor, ¿por quién vas a votar?
4: Por ti.
0: Ay, Héctor, eres el mejor, sí, Héctor. Nunca cambies, vales mil, carnal. Te mando un beso en la trompa, mano. Venga, dos votos para los valedores, un voto para la Jerez.
1: No, es la Jerez. La Jerez es la otra. Esta es la auténtica de Jerez.
0: Está cierto, tienes razón, la auténtica de Jerez. Es que es lo que te digo, güey. O sea, ni la topa la canción, pero está bien. Son tus gustos. Yo no te critico, carnal.
1: Buenas noches, ¿quién habla?
5: Bueno, buenas noches. De aquí, Benítez.
1: ¿Qué pasó, Benítez? ¿Cómo andas?
5: Bien, aquí saliendo de la trabajación.
1: Vientos, compadre. A descansar ya un rato.
5: Un ratito ahorita que se puede.
1: ¿Por quién votas, mi Benítez?
5: Ay, esa noche le vamos a volver a dar el voto a Chore.
0: Bien, Benítez, bien.
1: Déjame me largo de aquí yo.
0: Gracias, Benítez, ahora, eres el mejor. Cuídate. Igualmente, mi canal, bendiciones y váyase a descansar que se lo merece, mi querido Benítez. Usted, la fuerza trabajadora de la bella ciudad. Ah, ok, ya está. 5552630977. 3-1, ¿ve a mi canal?
1: Sí, los que quieras, ya si quieres, ponla.
0: Ya, no te enojes, Conejo. Acuérdate que esto nada más es un juego, carnal. Tú te desquitas los sábados, ahí en el opaque estela, ahí vas con todo, carnal.
1: Tú sabes lo que haces.
0: Ojalá. Buenas noches, ¿quién habla? Armando. ¿Quién, perdón?
1: Armando.
0: Ah, Armando. ¿Cómo estás, Armando?
6: ¿Cómo estás, Armando?
5: Bien.
0: Qué bueno, canal. Cuéntanos, Armandillo, ¿por quién vas a votar? Gracias, mi querido Armando. Cuídate mucho. Te mando un fuerte abrazo, canal, y que tengas excelente noche.
7: Ay, sí.
0: Bye, bye. Mira, yo solo quiero decir, Conejo, que me gritaste muy feo, güey. Sinceramente.
1: A partir
0: yo...
1: de este momento, no vuelvo a regalar ningún boleto en este programa. Muchas gracias.
0: Solo quiero decir, o sea, ¿de qué se trata, güey? Sí me gritaste muy feo y así no nos llevamos, carnal, ¿eh?
1: Esto sí es muy personal ya. Esto ya, yo la neta, no te lo voy a perdonar.
0: 55-5263-0977. Alguien vote por el conejo antes de que siga tirando la Barbie. 4 votos para los valedores, 1 voto para la auténtica de Jerez. Vas, canal.
1: No vuelvo a regalar ningún boleto, aunque digan, ay, ándale, conejo. No, nunca jamás. Bueno.
7: Bueno.
1: ¿Quién habla?
7: Habla Paola.
1: Ya vota por el chore, Paola.
0: ¿Cómo estás, mi querida Paola? ¿Todo bien o qué?
7: Muy bien, todo bien, chore.
0: Qué bueno, qué bueno. ¿Por quién vas a votar, Paola?
7: Ya sabes, por ti, chore.
0: ¡Eso, Paola!
1: ¡Lárguense!
0: Gracias, mi Pao. Te mando un beso. Que descanses y que pases bonita noche. Con cuidado, ¿eh?
7: Igualmente, gracias. Bye.
0: Bye.
1: Igualmente, gracias, bye. Adiós, Paola. Híjole, cuídate.
0: Pues creo que ya, ¿no? O sea,
1: ya pon tu canción. Pero a partir de este momento, comunicado oficial, no vuelvo a regalarle ni un boleto a nadie de este programa. Me retiro. Muchas gracias.
0: No te vayas. Creo que hoy fue el último Pácasel al Conejo del Revoltijo Nocturno. Fue un gusto y un placer. Vámonos con la canción ganadora. Llegan los valedores de la sierra y esto que se llama ¿Para qué le hago daño? Es que tú también, o sea, tenías la oportunidad, conejo. Hubieras propuesto algo más, perro, güey. O sea,
1: es que lo que pasa es que ya tienes a tus paleros, güey.
0: No te enojes. Ven. Abachito, ven.
1: Ya tienes a tus paleros.
0: Ven. Ah, sí, va. Cámara, pues.
1: Los trasladas, vota por ti, les das su sándwich. No, ya.

0: necesito que nadie vote por mí. No necesito realmente que voten por esta canción. Yo la voy a poner. Aquí está la rata flaca de la auténtica de Jerez. Y después de esta, mi querida Ere, me pones la de Hoy te pierdo de Alfredo Olivas. Y después me pones la del tierno Se fue de calibre 50. Y estas son las complacencias del conejo. Buenas
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0: y el Chore.
1: Listo, aquí ganamos todos. Muchas gracias, señor Don Chore. Chore, Chore, ¿estás ahí? Chore, ya se fue, te digo, nada más utiliza al público para que voten por él. Después se va, ni siquiera escucha la programación de La Mejor. Le vale lo que pase después de que ya recibe sus llamadas de sus paleros. De seguro les está depositando. ¡Venga, señoras y señores! Son las 11:39, soy el Conejo. No se crean, todo es guasa. Pero sí, vámonos a escuchar en este momento al señor Alfredo Olivas con la canción de Hoy Te Pierdo. Regresamos prácticamente a despedir este espacio. Así que, a reportarse. 5-5-5-2-6-3. ¿Ahí estás?
2: Aquí estoy, papi. Yo siempre he estado aquí, carnal.
1: Nunca te escuché. Regresa la canción desde el principio, mi querida Ere, por favor. Es más, ponle pausa, por favor. Ponle pausa a esta rola. ¿Y algo que tengas que decir, David?
2: No, nada, carnal. Yo solamente quiero decir que te quiero mucho y que este es tu espacio. Tú puedes hacer aquí en El Revoltijo lo que quieras. Por eso se llama El Revoltijo, carnal.
1: Sí. Pues, ¿no? ¿Qué te digo? Estoy muy molesto. Yo creo que mañana pasas a RH.
2: Bueno, fue bonito mientras duró, raza. Cuídense mucho.
1: Pero RH, todo MBS ya.
2: No, cállatelo. No, mames. Así déjalo, papito. Ya mejor, No es cierto lo que está diciendo Conejo, ¿eh? No se vaya usted a creer.
1: ¡Ya vale play! Y escuchen, por favor, porque esta canción se canta justo a las 11:40. Dale play, mi querida Eri. Esto es El Revoltijo.
2: Aquí nomás, en La Mejor.

0: regresamos con este dúo de dos. ¡Remontijo! 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

0: el momento de despedirnos, carnal. Despedirnos del programa, carnal. No vaya usted a creer que despedirse el conejo de mí. No, jamás. No es así. ¿No?
1: Jamás en la vida. Querido público, todo es guasa. Saben que los amo con todo mi corazón. Y si el día lunes regreso con boletos para el festival Arre, para el 4 y el 5. Si es 4, 5 y 6. 5 y 6 de septiembre.
0: 5 y 6. Sí,
1: en el
0: exactamente.
1: Autódromo Hermanos Rodríguez. El Festival Arre es territorio de la mejor FM. Y el próximo lunes les prometo que les voy a traer boletos. Así que no se desconecten del revoltijo.
0: Vientos, gracias mi querido Javier el Conejo. Como siempre, un gusto, un placer y una dicha compartir micrófonos a tu lado, hermano. Ven, acércate, sí, acércate, tío. Acércate, acércate.
1: No, no quiero nada. Besos de Judas.
0: Oh,
1: no,
0: que la llaves. O sea, bueno. Como dirían por ahí, haiga sido como haiga sido, nosotros nos despedimos, carnal.
1: Muchas gracias. Sígueme a través de las redes sociales, en Instagram como Javier el Conejo. Si me sigues en este momento, yo te sigo también.
0: Eso. A mí me encuentran en todas las redes sociales como @chore401. No pregunte por qué el 401, usted nomás sígame. @chore401. Ahí estamos para lo que se ofrezca, hombre.
1: Venga, gracias a Eri con nosotros en los controles. Andrés Salazar, el topo en la dirección. Ustedes que son los número uno, recuerden, todo es guasa. Así que no se lo tomen personal. Ya se me bajó el coraje. Gracias.
0: Bien, entonces acércate, acércate, vente. Ya no más
1: para el buen. Contigo no. Con el público.
0: Cuídense mucho. Que descansen y tengan excelente jueves. Y aquí estaremos bien al tiro para seguir escuchando sus anécdotas cachondonas, sus divertidas y paranormales en esto que es.
1: El Revoltijo, y sí. Y sí, mañana es grabado, así que no nos esperen vivo. Muchas gracias. Bye, bye.
0: Adiós, carnal. Que descanses, mi conejo. Bye. Como siempre, ándale, un gusto.
1: Que estés bien.
0: Te quiero mucho, carnal. Ok.
2: ¿Terminaste? Porque nosotros no.

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0: Hola, hola, bienvenidos a un nuevo episodio de Ya Oíste. Yo soy Génesis Sainez Silva, un gusto estar con ustedes. Hoy abordaremos un tema que la verdad yo siento que es muy poco conocido, pero que es muy importante hablarlo, y es el embarazo psicológico. Y para ayudarnos a entender qué es, por qué ocurre, cómo se trata, nos acompañan la doctora Diana Bautista II, que es ginecóloga. Mucho gusto, ¿cómo está, doctora?
4: Muy bien, un placer estar con ustedes y muy contenta de hablar de este tema.
0: ¡Uy! Se va a poner interesante. Y también tenemos a nuestra queridísima amiga Sharon Paredes. Ella es neuropsicóloga, ya nos ha acompañado en otros podcasts. Bienvenida, ¿cómo estás?
5: Muchas gracias, aquí de vuelta, ya sabes que me encanta estar con ustedes compartiendo conocimientos.
0: Uy, yo soy feliz porque siempre que les digo, cuando iniciamos el podcast, nos desconectamos del mundo y aprendemos. Me gustaría que nos contaran un poquito de qué es en realidad esto.
4: Ok, pues el embarazo psicológico es una condición en donde la mujer cree que está embarazada, pero además tiene síntomas de embarazo. Entonces, dentro de estos síntomas, pues podemos tener congestión mamaria, crecimiento abdominal, sensación de movimientos fetales, puede llegar hasta el punto en que la paciente puede tener contracciones.
0: ¿Qué?
4: Entonces, tiene todos los síntomas de una paciente embarazada y hasta muchas veces hasta exacerbados.
5: Otro de los síntomas que comparte la doctora, incluimos la amenorrea, y es algo muy importante que dice la doctora, no es una cuestión solamente de creerse, porque los síntomas están ahí. Exacto, los síntomas son reales. Entonces, estamos hablando no solamente de una cuestión psicológica, no solamente de una cuestión fisiológica, sino también neuroendocrina, ¿no? Porque también tiene que ver los cambios hormonales. Uh-huh. Entonces, ¿en qué se presentan estas situaciones? ¿En dónde las podemos ver? En personas, en mujeres que hayan tenido un duelo, por ejemplo, perinatal, postnatal, también en personas que tengan muchos deseos de quedarse embarazada, también se presentan en pérdida de pareja. Uh-huh. Pero está muy asociado, ¿verdad?, con esta obsesión, puede llegarse a convertir en una obsesión o también este deseo intenso de estar embarazada, ¿no? Entonces, okay, no solamente en eso, también en personas que incluso tienen miedo de quedarse embarazadas.
0: Creo que he escuchado más esa parte del miedo porque, pues claro, ¿no? O sea, se protegen y todo, pero dices que yo no quiero. Y tantito a lo mejor no vino su periodo porque a lo mejor se estresó de que justo ya dijo, ya no, ¿qué acabo de hacer? O el trabajo y no les baja, ¿no? Entonces es como de ya. He escuchado más que es por el miedo que por otra, que es la parte justo del duelo. Eso se me hace muy interesante. O sea, a partir de un duelo, ¿vuelven como esa parte? ¿Se activa o cómo es eso?
5: Sí, o sea, digamos que son situaciones o factores de riesgo y más en una mujer que probablemente, ¿verdad?, tiene un historial para procesar emociones de una manera no confrontativa. ¿Cómo se puede diferenciar? Que en la psicosis, una vez que ya es revelado a través de estudios, ya sea de sangre, ¿no? O también, sí, en este tipo de estudios clínicos en donde ya se le menciona a la mujer, no estás embarazada. Cuando es psicosis, a pesar de que me están diciendo la verdad, yo todavía me aferro. Entonces, aquí, por ejemplo, tendría que ver con una cuestión de cómo se conecta con la realidad. Y, por ejemplo, en otras situaciones que no tienen que ver con psicosis, todavía la persona sí mantiene este contacto con la realidad porque llega a cuestionarse. Claro. Y entonces los síntomas que tuve que fueron, entonces puede que se trate de otra cosa, o sea, todavía tengo un cuestionamiento reflexivo.
4: De hecho, la paciente, bueno, hay que diferenciar, hay la paciente que también simula, esa es la paciente que no va a tener síntomas, sino que dice yo estoy embarazada y me lo estoy inventando, ¿no? Por ciertas cuestiones psicosociales principalmente. Okay. Pero la otra es la que ella cree que sí está embarazada. Y la que, como ya mencionamos, tiene síntomas y que además se hace prueba de embarazo.
0: Esa es la se me vino, qué bueno que lo mencionó, porque se la hacen la prueba y sale positiva.
4: Hay cosas que pueden suceder. Una es la prueba puede ser, tienen falsos positivos, o sea, entonces la prueba confirmatoria es en sangre, es una hormona que se llama gonadotrofina coriónica fracción beta, okay, que es exclusiva del embarazo y que se va duplicando, triplicando cada 48 a 72 horas. Sin embargo, lo primero que hace la paciente, pues eso, la mujer, es hacerse una prueba en orina.
0: Claro.
4: ¿Vale? Entonces, pueden haber elevaciones mínimas por la alteración neuroendocrina, pero esa hormona no va a elevarse arriba de 14 miliunidades. O sea, es muy poquito y es poco significativo. Entonces, ¿qué es lo que hacemos nosotros? Tomar esa hormona de control. Ahora, algo importante que tenemos, la presión social. Sí. Eso es súper importante, que actualmente muchas de las pacientes, más las que van al instituto, pues están embarazando ya un poquito más grandes, ¿no? Porque ya que tienen una licenciatura, tienen posgrados, maestrías y todo eso. Pero también hace que la gente te diga, oye, ¿y para cuándo?
0: Ya se te fue el tren.
4: Ya se te fue. O vas a tener alteraciones, o no te vas a poder embarazar. Y fíjate que me he dado cuenta que hay como un piquito, como a partir de los 35 años, que la presión social como que pega todavía mucho más, ¿no?
0: Sí, ¿no?
4: ¿No? De, yo ya tuve tantos, o ya te casaste, o todo eso. Entonces, eso involucra mucho que las mujeres empiecen con este tipo de trastornos.
5: Hay algo importante que me gustaría mencionar, y es que el ISSSTE tiene el código mariposa, que justamente este código mariposa se centra en brindarle empáticamente a una mujer que ha pasado por un proceso de duelo peri o postnatal. Y entonces, en ese momento, lo que se recomienda es darle un espacio y también brindarle quizá contención emocional y consejería.
0: El tratamiento que lleva es más parte psicológica, va de la mano con la parte ginecológica. ¿Cómo es ese trabajo en conjunto para ayudar?
5: Es psicológica. O sea, una vez que ya se identificó que no hay un embarazo real, ya es psicológico, y en algunos casos puede ser con tratamiento farmacológico y con el psiquiatra.
4: La paciente tiene un por qué siente esos síntomas, ¿no? No de repente me los inventé.
0: De la nada.
4: Si bien están relacionadas con el deseo de un embarazo, también es cierto que, ejemplo, o sea, tenemos alteraciones en hormonas. Las mujeres nos regimos por hormonas.
0: Sí.
4: Todos nuestros días están regidos por hormonas y de acuerdo a la edad que tenemos, pues eso obviamente si se disparan, si bajan, si se alteran y todo eso, ¿no? Yo les digo, es como de repente ir al dentista, ¿no? Pocas veces vas regularmente al dentista, ¿no? Lo mismo, pero cuando vas te encuentras todo lo habido y por haber. Igual sí, con los ginecos, ¿no? Cuando vamos, pues encontramos todas las alteraciones hormonales que puedes llegar a tener y eso lo vinculamos a la síntoma patología que tú tienes, tengas o no un deseo de embarazo.
0: Okay.
4: Entonces, en ese sentido, por ejemplo, muchas mujeres dicen, oye, yo digo que estoy embarazada porque aparte de que no menstruo, pues tengo secreción por el pezón, ¿no? Y tengo salida de leche, ¿no? Lo que llamamos la galactorrea. Pero además yo siento que mis mamas están congestionadas. Pero además siento que ya me estoy hiperpigmentando, ¿no? O sea, que me salen las manchitas del embarazo, el dichoso melasma. Fíjate, me está creciendo el abdomen. Entonces, ¿de dónde me crece el abdomen si no estoy embarazada? Y puede ser esto tan prolongado como el trastorno que tenga cada paciente, ¿no? Porque hay unas que se pueden aventar los 9 meses diciendo que están embarazadas y hasta que ellas puedan aceptar una asesoría por psicología, porque tampoco las podemos obligar a ir.
5: De hecho, pues me gustaría dejar el correo de saludmental@iste.gov.mx si llegan a tener alguna otra duda también al respecto del tema, o bien alguna orientación, pues podemos responderles por correo.

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Venga, buenos días, lo sabroso. Ahí se corrimos con sabor para la banda de la Merced. Y ahora se acompaña, mi gracias. Llegaron los amigos de Mercado Jamaica. Ahí siempre con la mejor.

0: Señoras, señores, gozamos con ritmo, con sabor. Esta noche, sí, señor.
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0: ¡Ándale! Escucha cómo dice. ¡Wow! Y recuerda, manda tu saludo al 5580-032-977. Esto es Sonido la Mejor.

así, así. Venga, con ritmo, con sabor. Estamos haciendo la rumba a través de la mejor. Venga, lo bonito, ¿eh? Chulo sabor.

0: ¡Ándale! ¡Vamos a gozar y bailar! Esta es la presencia musical. Sonido a lo mejor. Así, así, así.
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0: Venga, como dice. Escucha qué sabor.

0: mandan los saludos en nota de voz al 5580-032-977. Venga los saludos. Ahora.
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2: Buenos días, mi bomba. Buenos días. Quiero mandarle un saludo a mi hermano el Néstor Ortega, que anda que es que chambeando en el Uber. Y suéltala, que ya sabe caminar, mi bomba.
3: Saludos, saludos, la bomba, que de la escudería Didi, aquí trabajando en el turno nocturno, y que nos haces la noche excelente con tu música. Saludos a todos, buen camino, buena noche.
4: Un saludo para la familia Vadillo González, de aquí de la Martín Carrera. Martín Carrera ya presente con la bomba.
5: Un saludo para todos los ramberos que trabajamos aquí a un lado del aeropuerto y que llevamos gente del diario. Un saludo para la pezuña.

¿A dónde está? Ya se va. Último cachito, se acaba. Esta es la presencia musical. 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Acábala.

Llegó toda la banda de aeropuerto. Sí, señor. Trabajando día y noche. ¡Ándale! Venga, coche, amor, para toda la bandera. Escudería Didi.

0: Venga, con ritmo, con chamor, pero...
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0: Tú a la banda, la pastora. Ya la sintoniza. Y tú a la banda, que se desvela con la bomba. Mil gracias.

lo corrimos con sabor. Ahí. ¿Sí? Venga, lo sabroso.

0: Estamos en vivo, ¡Ájale! Me quejo de chavo para Dolor de la Central del Norte. Los amigos de la Tapo. Ya no se sintoniza. ¿Se va?
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0: Señoras, señores.

0: Señoras, señores, gozamos y bailamos. Esta guarachita la quiero dedicar para toda la banda que trabaja en las panaderías. Y sí, que a estas horas de la madrugada está horneando para que mañana a primera hora tengas listo el pan. ¡Ándale!
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0: La guarachita del panadero. ¡Sabor! ¡Yes!

0: Nochecita y saluditos cordiales para el buen Peluche y el buen Pasos de Paquete Express.
1: Para el famoso Gabo Mix, el sonido escandaloso, la gente de Coatepec, un saludo, el Gabo Mix.
2: Un saludo para el Morales, el niño y el triste, que ya andan descansando de fibra. Suelta la que ya sabe caminar.
3: Un saludito para toda la banda de San Vicente Chicoloapan. Saluditos a todos los que andan en...

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Estamos de vuelta, señoras y señores. De los temas consentidos por la banda. Se llama Naturaleza. Porque siempre lo he dicho, no muere aquel que se va, muere el que se olvida. Y mientras ellos sigan vivos en nuestros corazones, vivirán eternamente. ¡Ándale!

0: Saludito desde Ameca Meca para Disco Sammy, para el Tejeda, para el Padilla y el Pacheco.
1: Un saludo para Dani que está pintando en Santa Fe. Saludos para toda la audiencia y suéltala que ya sabe caminar con la...

0: 97.7 La Mejor, Don George.
1: Para el famosísimo inglés y los meninos de Zaragoza, de acá de Nicolás Romero.

música de Cuba para el mundo. Ándale para toda la banda de Naucalpa. Sí, señor. La banda del Molinito. Anda. Llegó la banda de Toluquita la Bella. La banda de Tianguis Manalco. Bien presente con la mejor.

0: Señoras, señores, vámonos arriba de salsa. Si ya no nos entendemos, si ya no existe esa química, si se apagó la llama del amor, es mejor decir adiós. ¡André!
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0: ¿Para qué seguimos lastimando?

0: ¡Venga la salsa rica! ¡Ahí! Y luego lo van a hacer en Pantla. Y ahora se acompaña. ¡Sí, señor!
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0: ¿Qué cosa?
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0: Señoras, señores, vámonos con la música de la casa. La música rima y sabor. La música peruana. ¡Ándale! ¡Que vengan las guitarras, sí, señor!

0: Escucha el ritmo, el sabor. Ajá. La salsa. A través de la mejor.
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0: Mega rico, ¿eh? Pero ponle sentimiento.

0: Vengan los saludos, sí señor. Al 5580 032-977. Vengan los saludos, ¿eh?
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2: Yo soy mi bomba. Buenas noches. Llegas de trabajar. Te saluda el poblano en Texas. Saludos para la bandita de San Mateo, Nopala, Naucalpan en la ampliación y hasta Puebla. Y por favor, compláceme con la de el rebocente. Suéltala que ya sabe caminar.
3: Dile que me perdone, yo por favor te
4: lo... Un saludo para Brandon, quien no se quiere bañar. Que le vi la cara sucia.
5: Un saludo para la capibara de Larón. Dice que está a dieta, pero se come tres platos.

señoras, señores, estamos entrando a la recta final. Sonido lo mejor.

Venga, con sabor para el famoso enano Mix. La banda de Iztaparrumba. Ya nos acompañan hoy en esta velada.

0: Señoras y señores, gozamos con ritmo, con sabor. Una bomba con la bomba. Las bombas de la bomba. Sonido lo mejor.
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0: La mejor manía.
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2: Hola, ¿cómo estás? ¡Qué alegría!
0: Venga, ¿cómo dice?

Estamos en acción, señoras y señores. Hoy la presencia, sonido lo mejor.

0: ¡Escucha!
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0: Y dice... ¡Wow!

0: programa, señor. Quisiera regresar a ti. ¡Wow! ¡Venga, coche, bárbara! Todo lo de la zona militar. Ya nos sintoniza, mi gracias. Escucha qué sabor.
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0: Se llama Quisiera regresar a ti.

Señoras, señores, complacemos a la banda que gusta de la música salsa romántica. Se llama Déjenme Llorar, porque ¿sabes qué?

Señoras, señores, corregido y aumentado, papá. Ritmo de cumbia.

música, la melodía. Escucha qué sabor. Así. Venga. Manda tu saludo al 5580-032-977. Esta es la presencia. Adrián Sierra, la bomba. A través de la mejor. Sí, señor. Llegó toda la banda. El Barrio Bravo de Tepito. ¡Ándale! Con esto nos vamos, señoras y señores.

0: San Juan de Aragón, que ya nos acompaña esta noche. Mil gracias. Eso fue La Presencia. Sonido Lo Mejor.
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0: Rumba y sabor.
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0: Con eso nos vamos. Mil gracias, señoras y señores.

nos vamos, señoras, señores. Nos escuchamos el día de mañana. ¡Ándale! ¡Wow! La presencia. Sonido a lo mejor. Pásenla super chévere. Que les sea leve el turno. La jornada laboral. Buen regreso a casa. ¡Ándale! Manejen con cuidado.

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1: Y esta es para ti, mentiroso.

0: Todavía es muy temprano, pero estamos a punto.
1: ¿Qué le pasa a Topo que ahora nos hace llegar más temprano?
0: No sé.
1: ¡Qué bárbaro!
0: ¿Sabes quién puso el mal ejemplo? Michelle Viet.
1: Sí, Michelle Viet, o sea, que llegó desde las...
2: ¿Cómo? Desde las 3 de la mañana.
1: Ah, sí.
2: Y en Baby Doll.
0: Y ahora ya Don Topo, lleguen a 20 minutos le antes, dice, 15 minutos antes, 30 minutos.
2: Me paré
0: minutos
2: temprano para cambiarme. Ah, sí. Se salió con lo mismo que se, con lo que se durmió.
0: No te confundas.
1: Respeta a Michelle Viet.
0: Trae alta moda.
1: Que va a regresar en la semana y te va a agarrar, vas a ver cómo.
0: Oigan, pero pues bueno, estamos muchachos, a punto.
1: A punto. A punto de arrancar el show de la mejor. ¿Qué tendremos hoy? Chulo Calderón.
2: Oye, está los chistes, señores. Damas y caballeros, vayan preparando su chistecito.
0: Claro, además tendremos a Edelmira, tendremos boletos. Habrá muchas cosas para usted.
1: Exacto, y también tenemos una sección nueva que se llama El Minuto Regalador.
2: Ahora
1: se la robamos al Topo.
2: ¿De qué va a tratar?
1: De regalar cosas.
0: En un minuto. Bueno.
1: En un minuto, en un
2: si
1: minuto.
2: Si la cochinilla ya hace jochibatallas, que nosotros no le rola.
0: Vamos rápido con Doña Lenta para no tardar.
2: Órale, corre.
1: Bueno, vamos. Nos vemos a más al ratito. Más tarde. Se toca el show de la mejor.
2: ¿Qué dijiste?
1: Nos escuchamos más al ratito.
0: Ah, o sea, en unos minutos.
3: Órale, 551.

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2: ¡Ya llegamos! ¡Ya estamos en vivo! Pablo Chagra, el Chulo Calderón y Arturo Trujillo, el Mapache. ¡Estamos contigo! Son las 6 de la mañana en punto. 6 en punto. ¡Buenos días!

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1: Adiosito. Ya fin de semana, estamos arrancando esto que se llama el show
2: de lo mejor.
1: A toda la gente que va en el tráfico, buenos días, gracias por acompañarnos. Yo soy Arturo Trujillo el Mapache y aquí está Pablo Chagra.
3: Precioso, que oiga, no, ya me urgía verdaderamente este fin de semana que llegase a mí. Vamos a echarle ganas, vamos a echar cotorreo. Al rato tenemos sexóloga. Oh my God.
1: Es cierto, es viernes de sexo.
3: Sí, para que
1: el chulo desde ayer anda bien cachondo. No.
3: Te dejó, Michelle.
1: Desde ayer que vio a la Michelle bien, que vino bien sexy. Ay, chulo, ay, qué bárbaro.
4: No se la crean.
3: Y el otro pobrecito, sí, está bueno. Oigan, enfrente de mí.
1: Macarena.
3: Oh. Él es el hombre que ayer le hacía como el de la máscara cuando se le salían los ojos. Oh. Así impactado quedó.
4: Ay, bueno, antes no dijiste por mis dientes, ¿eh?
3: ¿También? Ah, no. Así has visto cuando se le salen los ojos, se le cae la lengua. El chulo Calderón.
4: Muy buenos días, familia. Por fin es viernes. ¿Y qué
1: amante
4: creen?
1: Del espagueti.
4: Me voy a ir a Zamora, Michoacán.
3: ¿A qué vas a Zamora a trabajar?
4: Sí, vamos a trabajar.
1: ¿A Zamora, Michoacán?
4: Y vamos a ver si allá si hay buen espagueti.
1: ¿A Michoacán? ¿A sí, Michoacán? Sí, sí. Ah, de ella es Macarena.
4: Sí.
1: Sí, ¿verdad? Sí, es cierto.
3: Ah, con razón tan guapa, Michoacán.
4: Pero ahí les va, señores, vámonos con el cacareo del día de hoy. Y puro cacareo. No, niño, déjame a mí.
1: Ay, el Carlito. Niño. Muchachos, hoy es el Día Mundial del Lagarto. Del Lagarto.
3: Ahora,
4: ¿había
1: el lagartito?
4: Le decían así el lagarto, ¿no?
1: Ah, pero uno, es de otro lado.
4: También. Shh,
1: cállate. Sí, es un locutor.
3: Pero bueno.
1: Odia de lagarto.
3: En el santoral, San Maximiliano. Sí, hemos conocido varios Maximilianos, claro que sí. Ajá. Pues.
1: Jamsburgo.
3: Préndale su veladora al
1: Jamsburgo.
3: San Maximiliano. Sí. Y San además, si hoy es su cumpleaños suyo de usted. Happy birthday to you. Besos en el Asifon You. Y hoy está cumpliendo.
1: Mándale un regalo, chulo.
4: Felicítamelo. Tú lo ves más que yo.
3: Ya cállense. Hoy está cumpliendo 37 años. Belinda. Actriz, cantante, influencer.
1: Ay, mi Belinda Urias, que tanto la cantante.
3: Belinda Peregrín.
1: A ver, pensé que la hermana de Cintia.
3: Ella, la de Asifón Yu.
4: ¿Cuántos años cumple?
3: 37.
1: Belinda, 37 años.
3: De 37 años. Y mírala.
4: Los mariachis, ¿y dónde dice eso?
3: Guapísima, por cierto. Feliz cumpleaños a la Beli. Y además, no, pues es que yo lo investigo, me ponen Halle Berry. Ahora, además, Alejandro González Iñárritu también está cumpliendo el día de hoy, pero 63 años, uno de los más grandes cineastas que México le ha dado al mundo.
1: Ah, don Iñárritu.
3: Y también Halle Berry, una gran actriz, claro que sí, 60 añitos está cumpliendo el día
4: de hoy. Entonces, como estamos festejando al lagarto.
1: Ellos cumplen el 15. Y hoy es viernes 14.
4: Ajá.
1: Sí. Pero bueno, como mañana no hay programa, desde hoy los felicitamos.
4: Ah, sí. Pero lo del lagarto, sí. Lo del lagarto sí es cierto. Porque por ahí dice la dieta del lagarto se la sombra.
3: Es que yo le quería decir feliz cumpleaños a Belinda. Y si mañana no tenemos programa.
1: Es que te voy a decir una cosa. El Pablo vio solamente un cumpleañero.
3: Ajá.
1: Dijo, no, ¿cómo que un cumpleañero?
3: Sí,
1: vamos por más.
4: Pues yo
1: y él
4: lo
1: buscó
4: buscando
1: en su teléfono.
3: Sí, yo busqué en mi teléfono.
1: Para eso son del 15 de mañana.
4: Los del domingo. A ver, pues de una vez.
3: Déjame ver quién cumple.
4: Sí, yo con eso dije, a ver, sé que no sé leer, pero también no están aquí las letras.
1: Exacto. ¿Quiénes cumplen el domingo, Pablo Chagra?
3: En este momento te lo estamos diciendo, claro que sí. Del 16 de agosto sería Ariadne Díaz, Mauricio Isla, Luis de la Rosa, Lalo Brito, Flor Silvestre, Joaquín Cordero y Madonna también, James Cameron, muchos.
4: Ay.
3: Pues
4: ya.
3: El fin de semana cumpleañero,
4: sí,
3: claro.
4: Felicidades.
3: Pero hoy nomás Halle Berry.
1: Okay. Ayer fue de la cochinilla. Pero bueno.
4: Espérate. Sigo felicitando al lagarto.
1: Porque
4: ¿saben lagarto? ¿Cuál es la dieta del lagarto?
1: ¿Cuál es?
4: Come mucho y come harto.
1: ¡Ay, no! ¡Seguimos en el show!
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1: Son las 6:07.

0: muchachos, pues así un día como hoy, lo que viene siendo un 14
1: de agosto.
0: No, 15, yo me adelanté un día claramente. 14 de agosto, pero del año 1937 se creó la, a ver, ¿qué es la CFE? No, no leas.
1: La Comisión Federal de Electricidad.
0: Tramposo, sí.
1: Ajá. No, perdón, no leí. Sí sé que es la CFE.
0: La Comisión Federal de Electricidad, empresa pública que provee electricidad al país, que nos ha hecho...
1: A ver, ¿qué es la CNDH? Chulo.
2: La Comisión de Derechos Humanos.
1: Comisión Nacional de Derechos Humanos.
0: Eso, ¿viste? ¿Alguna vez se han peleado con los de CFE?
1: ¿Qué es la INEGI? Sí.
0: El INEGI. Instituto Nacional de Elecciones Generales.
1: No.
0: Claro. Ay, pobre perro sin cultura, yo sé todo.
1: Oye, claro que no.
0: Por supuesto. Oigan, de verdad, nunca se han peleado con los de la...
1: Es la CMLL.
2: Ah, Consejo Mundial de Lucha Libre.
0: Exactamente.
2: ¿Qué es doble A?
1: ¿Alcohólicos Anónimos?
2: No, son las pilas.
0: Ah, a ver, ¿qué es la KOTP?
1: ¿Qué es triple A? ¿Qué es triple A?
0: Espérate, ¿qué es KOTP?
1: KOTP.
2: Ajá. La Cangreburger.
0: Kenia, vos tu patrona.
1: Oye.
0: Ya, déjenme en paz. Le estoy preguntando si se han peleado con los de la CFE.
3: ¿Qué es esa señora?
1: ¿Qué es CTM?
0: ¿Tú te has peleado?
2: Sí.
0: Cuando te aventó la moto. Cuando te aventó de Goku.
2: Cuando me tiraron. Ahí tenemos una demanda pendiente con los de la CFE. Porque sus camionetas me tiraron y próximamente me van a tener que pagar millones. Millones y millones de pesos.
0: Los millones que nos cobran por la cada vez más cara, Lalo.
1: Sí, exacto.
0: Sí. Les cuento un chiste, ¿eh? Me adelantó. Que llega un niño y le dice, oiga, maestra, la luz se come. No es cierto, ya.
1: Dilo. Cuente, que lo cuente.
0: Es viernes, ¿puedo?
1: Sí, échale.
0: Le dice, maestra, la luz se come. No, ¿por qué? ¿Que se va a comer la luz? Es que anoche mi papá le dijo a mamá, apaga la luz que te la vas a comer.
1: No. Ahora sí te la volaste.
0: Es temprano, los niños todavía no se levantan.
1: Vamos a música, seguimos en el show de la mejor.
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1: 6:16.

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4: Montes, Montes, Alicantes, Pintos, oye, vato, la neta, el drama, ¿no? O sea, lo que sea de cada quien, pues, yo sí creo en el dios Tlaloc-Man, ¿verdad? Sí, sí creo en él, ¿verdad? Pero yo creo que no nos está diciendo la verdad respecto a las lluvias, qué bárbaro, la neta, o sea, todo el Valle de México va a sufrir. Es que cuando volteas a un área que ya se inundó, que todo, es porque ya se está inundando otra, ¿verdad? Y de repente volteas y ya te están avisando de que también bien, en puentes, no sé qué, Río Becerra, que ya se inundó y que, hijo de la chilindrina, pues no mira uno para dónde, ¿verdad? O sea, la neta, es demasiada el agua. Es que, por ejemplo, la CDMX, que es de las ciudades más grandes del mundo, ¿verdad? Y que tiene la mayor cantidad de población, zona conurbada. Todo eso, pues, ¿cuándo le vas a dar realmente una estrategia así de drenaje a todo? Porque es de todo. Sí se puede, digo, ¿verdad? O sea, pero están los ríos, va, entubados, está el drenaje profundo, está esto, está el otro, pero pues, o sea, algo está pasando que no está algo bien hecho, va, ya sabemos. No, cuando te salen los expertos a platicarte lo mal que está todo en ciertas áreas, no en todo, va. No hablo del gobierno, sino de cómo se hizo la infraestructura para drenar el agua, loco. Y luego dicen, mucha de esta agua, bueno, no sé porcentajes, ¿verdad? Mucha de esta agua se podría utilizar para tanto, ¿va? Como, por ejemplo, esos programas de saneamiento, ¿va? Que bombean para atrás el agua del agua que ya fue lavada a través de todo un proceso, sobre todo aguas residuales, ¿verdad? No tanto pluviales, residuales que necesitan un trabajo, pero la regresan, ¿verdad? La colocan no en un contenedor artificial, en uno natural, ¿verdad? Tiene que ser presa o represa, ¿no? Que tenga la capacidad chida para aguantar toda esa agua y que luego se crean ecosistemas. Pero bueno, cada quien va. Las lluvias nos han vuelto locos y qué curioso, ¿va? Un pueblo que no sabe qué hacer con el agua y otros pueblos. Oye, pues la sequía en Europa, ¿no? Que ha matado ya tantísima gente. O sea, no manches, ¿qué está pasando con el clima, loco? Nah, ay, ya. Bueno, y ya, porque ahora sí ya me espanté por andar de paranoico. Digo eso que le dicen, ¿cómo va conspiranoico? Pues, ¡corta!
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5: Ya venimos a complacerte, márcanos 55-5263-0977. Son las clásicas en el show de la mejor música de viernes. Uy, aparte este clasicón, ¿eh? Está...

0: En el show de la mejor, 6 de la mañana con 35 minutos, 6:35. Escuchamos a La Factoría con Todavía, además, Selena Quintanilla, La Carcacha, Marco Antonio Solís, nos cantó Más que tu amigo, la banda Machos con La Secretaria, Mi Funeral con Víctor García y la banda Juicillos, abriendo las clásicas del show de la mejor con Vanidosa en este viernes 14 de agosto. Gracias por acompañarnos. Oigan, muchachos, hoy no circula engomado color azul, terminación de placas 9 y 0, hologramas 1 y 2. Ya saben que los 000 híbridos y eléctricos circulan sin problema alguno, ¿eh? No pasa nada, a la hora que quieran y por donde quieran. Además, la temperatura para hoy máxima es de 23, mínima es de 14. Una mañana soleada con incremento de nubosidad durante el mediodía. Además, hay 9 concentraciones. Atención, en la alcaldía Tlalpan, 10 de la mañana, ¿no? De yoga no, Jesus. En Tlalpan, 10 de la mañana, allá en Cine Villa Olímpica, en la colonia Miguel Hidalgo. También en la Cuauhtémoc, 11 de la mañana, en la Plaza de la Constitución, colonia Centro Histórico, en la alcaldía Cuauhtémoc. En Coyoacán también 11 de la mañana, en avenida de Río Churubusco número 79, en la alcaldía Coyoacán. También en la Cuauhtémoc, 11 de la mañana, en Doctor La Vista número 114, en la colonia Doctores. Allá habrá también una concentración. Hay otra al mediodía en el Monumento a la Madre, Avenida Insurgente Sur y Calzada Manuel Valladolid, para que tengan ahí sus precauciones. Y bueno, recuerden que además es viernes y los viernes hay más tráfico del normal. Venga, vámonos con llamada, márcame 5552630977. El show de lo mejor. Buenos días, ¿quién habla?
1: Buenos días.
0: Hola, carnal, ¿cómo te llamas?
1: Bruno.
0: Ese mi Bruno. ¿Dónde nos escuchas, Brunito?
1: Sí, ¿dónde está?
0: Bien, entonces, ¿a qué te dedicas, Bruno?
1: Aquí de promotor.
0: ¿Qué promueves? ¿Y qué tal las promueves? ¿Eh?
1: Promueve ventas.
0: Ah, no, sí, ¿pero qué vendes? Cuéntanos, ándale.
1: Libros.
0: Libros tontos. Va, carnal, órale, ¿de los chidos o los pirata? Porque también hay piratones. No. De los chidos. Está bien, bro. Sí. ¿Y qué onda? ¿Qué rola vas a querer, mi niño?
1: ¿Perdón?
0: ¿Qué rola vas a querer?
1: Una, la de La Dinastía, de tu soncha.
0: Ajá. La de te sí. Quiero para mí. ¿O cuál quieres?
1: Oye, ¿me puedes regalar unos boletos para poco?
0: ¿Mandé?
1: ¿Me puedes regalar unos boletos?
0: Carnal, para te los regalaría, pero a esta hora estamos grabados. Entramos en vivo a las 7. ¿Sale?
1: Ah, es que no, yo no hice mi llamada.
0: Claro, esta es una grabación, ¿sí o no? Si no, que estamos grabando este segmento, carnal.
1: Ah, ok.
0: Hasta él lo dudó. Hasta él haber dicho, ah, caray, estoy grabado. Aquí te lo dejamos, Lupito Chulo, cuídate mucho. Y ahorita venimos con la boletiza, ¿va? Para que nos marques y participes. 6:38, buenos días.
2: Ahora que te

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1: Ya venimos a complacerte, márcame 5552-630977. Buenos días. 6 de la mañana, 42 minutos. Las 6:42.

0: 12, la banda Mazatlán Sinaloa. Cuando son las 6 de la mañana con 44 minutos, 6:44. Además, la dinastía de Tucente la Conte quiero para mí. En las clásicas del show de la mejor. Buenos días. Soy Arturo Trujillo el Mapache junto a Pablo Chagra y el Cholo Calderón que salió a buscar tamales y ya dijo, ya con el pretexto de, ay, ¿qué creen? No se puso la señora del puesto. Claro, porque sí. Le dijo el Chulo, me sale más barato inventar que no se puso la del puesto a invitarle tamales a estos gorrones. Pero bueno, así es la misión de buscar, ¿no? No, sí. Si no buscan a esos hijos, va a buscar tamales. Bueno, el buen Jesús en el Master Digital y en las ideas creativas, todo lo que estoy diciendo, él me lo está chichareando. No crea usted que yo quise decir eso del Chulo. El Jesús me lo dijo. La prendita está en la multilínea al 55 52 63 097. Nuestro pulpo mañanero, ¿eh? Mueve los tentáculos de una manera espectacular. ¿Por qué cree que ha durado tanto en el jale? No, es que es rápida con los tentáculos, bendita. Venga, vamos con llamada. El show de lo mejor. Buenos días, ¿quién habla?
1: Hola, ¿qué tal, Mapachito?
0: Hola, carnal. Artur, ¿cómo estás?
1: Muy bien, gracias a Dios, aquí andamos.
0: Mira, tocayo, tienes voz de hombre triunfador.
1: ¿Verdad?
0: Exacto. Tienes nombre de hombre inteligente. Ay, mira, nunca me he comido un tocayo, ¿eh?
1: Ay, espérate que ya está haciendo calor aquí, ¿eh?
2: ¿Pero por qué tú hablas como hembra?
0: Porque tú, no, tiene voz machín, mi carnal, tiene voz machín. ¿Dónde nos escuchas, Artur?
1: Aquí, desde Tultitlán, Estado de México.
0: A ver, pero es Tultitlán, a ver, ¿cómo es?
1: Tultitlán, Estado de México.
0: Rápido, otra vez.
1: Tultitlán, Estado de México.
0: Ah, ahora sí, muy bien. Hablaste como el Chulo, aquí es de Tultitlán. Está bien, papito Chulo, ¿qué rola quieres?
1: Quiero que me pongas en tus manos de los Bibis.
0: Va, va, va, te pongo en tus manos lo que tú quieras. Va, aquí te lo dejamos, carnal. Cuídense mucho, Artur, bonito día.
1: Igualmente, bonito día, Mapachito.
0: Bendiciones, son las clásicas del show de lo mejor. 6 de

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1: Oigan, muchachos, ¿qué creen? Ahí les va un pueblo fantasma. ¿Qué? Un pueblo fantasma.
2: Y así querían poner a Michelle Bielo
1: en Indonesia.
2: No, pues no.
1: La drástica disminución del nivel del agua pues hizo que apareciera una ciudad prácticamente. Ahí lo puedes pronunciar, Pablito.
2: Claro que sí. Las ruinas de Kampung Somang.
1: Sí.
3: Ah, oh, caray.
1: Está difícil.
3: Kampung Somang.
1: Okay. Está complicado.
2: Okay.
1: Entonces, esto fue, lo descubrieron cuando bajó el nivel del agua.
2: Claro.
1: Y mandaron un dron y vieron todo lo que había ahí, todas las habitaciones, todo lo que había sucedido.
2: Como Atlantis. Sí.
1: Ándale. Entonces está muy cool. Ahora imagínense que eso nos pasara en la Ciudad de México, porque recuerden que nosotros vivimos sobre el agua.
3: Pues de hecho, si le escarbas, encuentras todo, mijo.
2: En Michoacán hay un pueblo enterrado en el agua, Sifonyú, y en la lava.
3: De hecho, Pablo Chagra es como Indonesia. Si a Pablo le escarbas, encuentras una ciudad ahí al fondo.
1: Algo enterrado como tú.
2: Ay, no, te va a pensar la gente.
3: Señales de vida ahí, sí.
1: Sí, ¿no? Pero a ti.
3: Mira, puedes agarrar a Pablo, le haces como el Titanic.
1: Hay alguien aquí con vida.
2: Vida.
1: Señores, vámonos.
3: Sale Pinocho, así como la ballena.
2: Ah, ya, demasiado.
1: Qué mucha información, señores. Seguimos en el show
2: de la mejor.
1: Buenos días.
3: Feliz viernes.
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3: Las seis.

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9: Esto es el Chiquitín de Duro y a la Cabeza. Yo soy Miguel Ángel Fernández y te informo en un minuto. El gobierno estadounidense incluyó a México en el nivel 1 de riesgo dentro de una red internacional de transbordo de mercancías vinculadas con China, donde no se puede distinguir dónde está el dinero sucio y el que ya fue lavado. Así que México y otros países del mundo, muy importantes todos,
10: tienen negocios chuecos con China,
9: según Estados Unidos. Andrés Manuel López Beltrán, conocido como Andy, hijo del expresidente Andrés Manuel López Obrador, denunció que el gobierno de Estados Unidos canceló su visa de turista por instrucciones del secretario de Estado Marco Rubio, y el subsecretario Christopher Landó le mandó una carta al presidente estadounidense Donald Trump con el reclamo. La Comisión Reclutadora de Telecomunicaciones exhortó a los usuarios que tienen las líneas de teléfono celular con terminación en cero, vinculen con su clave única de registro de población antes del próximo sábado para evitar la suspensión del servicio.
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12: Buenos días, somos puntuales en el show de la mejor, 7 en punto, 7 de la mañana, feliz viernes.

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2: A ti, tenemos el primer lugar de audiencia en las mañanas. Gracias por preferir el show de la mejor. Vamos con llamada del show del mejor. Buenos días, ¿quién habla? Bueno, bueno. No, se nos fue. Se nos fue. Vámonos con otra. El show de la mejor. Buenos días, ¿con quién tenemos el gusto? Hola, buenos días, ¿quién habla? Ahí está. Bueno. Hola, hola. Hola, carnal, ¿cómo estás? Buenos días.
3: Buenos días.
2: Bien. Buenos días. ¿Cómo te llamas?
3: Marco.
2: ¿Dónde nos escuchas, Marquito?
3: Acá de Huehuetoca.
2: Bien, tus carnal, ¿le vas para el jale o qué?
3: Simón.
2: ¿Por dónde vas?
3: Aquí por Pachuca.
2: Aquí cerquita. Sí. Ah, andas en.
3: Bien,
2: okay. ¿Qué? ¿Vives en Pachuca o qué?
3: No, voy al trabajo. De Huehuetoca a Pachuca.
2: Ah, viajas todos los días de Huehuetoca a Pachuca.
3: Claro.
2: Va, carnal, bueno, pues, suerte en el jale. ¿Qué onda, mi niño? ¿Qué rola vas a querer?
3: Échamela de... Güey, después.
2: Ay, carnal, se te está cortando. ¿Cuál? ¡Carnal! ¡No! ¡Se te corta! Es que va en carretera, mi bro. Por eso se le cortó. A ver, ¿sigues ahí, Marco? No, se le cortó a Marquito. Vámonos con otra, venga. 5552630977. 5552630977. ¡Ay! Chencho, ¿tienes una bocota? El Chencho le acaba de morder a su berenjena que trajo aquí como fruta, como desayuno, pero qué bocota, Chencho. Venga, Dicho, de lo mejor, buenos días. ¿Quién habla?
4: Hola, buenos días.
2: ¿Cómo te llamas, carnal?
4: Martín.
2: Martín, ¿qué rola quieres?
4: Quiero la de Grupo Ladrón, la de Sergio, la de Tú me quieres ver llorar, Francisco.
2: Ah, tú me quieres lastimar, mijo.
4: Ándale.
2: Tú me quieres lastimar, la de Sergio. Te hablo porque llegaron unas amigas de no sé dónde y no voy a poder de Puebla y no voy a poder ir a tu fiesta de cumpleaños. Mira, ahí va. Sergio.
5: Bueno.
6: Sergio.
5: Hola, mi amor.
2: Aquí te lo dejamos, carnal. 7:06.
6: Voy a apoyar la cena de tu cumpleaños. Porque sabes que acaba de llegar una amiga de Puebla y me invitó a salir con unas amigas.
5: ¿Qué? Pero tú me dijiste que vendrías.
6: Sí, pero no puedo quedar mal con ella.
7: ¿Qué?

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1: Momento de cantar, señoras y señores. Momento de que nos marque el público al 5552630977. Y ya llegó el Pato que va a cantar conmigo. Muy bien, Pato. Échale, Jesús, dice. Las manos hacia arriba, las manos hacia abajo. Y como... Venga, Pato, venga, Pato.
2: Cuac, cuac, cuac.

0: las manos hacia arriba. ¡Venga, chulo, venga, chulo! Y como los gorilas. Ah, es que sigue buscando tamales. Sigue buscando tamales. Las manos hacia abajo. Y con... ¡Venga, Pablo, venga, Pablo! Es que él está ayudando a encontrar tamales. Venga, por el público nos va a marcar en este momento. 5552630977. Vamos con llamada del show de la mejor. Hola, buenos días. ¿Quién habla?
1: Hola, buenos días, Alejandro.
0: Alejandro, ¿cómo estás, bro? ¿Dónde nos escuchas?
1: Bien, bien, acá por Naucalpan.
0: Bien, entonces, ¿a qué te dedicas, Alex?
1: A la aplicación.
0: Ah, muy bien. Este, ¿y qué onda? ¿Andas en el tráfico o qué?
1: Pues no, no hay.
0: O sea, pero, o sea, andas en la calle, pues, andas en tu auto.
1: Sí, sí, sí.
0: En transporte
1: sí,
0: público.
1: Sí, andamos ya
0: así.
1: Laborando.
0: Bueno, va, carnal, ¿vas a cantar o qué?
1: Sí, vamos a aventarnos una.
0: Échale, mi niño, va, dice. Las manos.
1: Las manos hacia arriba, las manos hacia abajo. Ajá. Y como los gorilas.
0: Ay, perro, se ve que sí le sabes. A ver otra vez cómo fue el gruñido. El gruñido nomás.
1: Las manos.
0: El puro gruñido. Ah, caray. La vas a matar, perro. Ya, párale. Abrazo, carnal, cuídate mucho. Buen día, mi Alex. Vamos con otra llamada. ¿Un saludo para quién? Ay, se le cortó. Bueno, otra. El show de la mejor, buenos días. ¿Quién habla? Bueno, bueno, ¿con quién tenemos el gusto del show de la mejor? Ahí está, pero no contestan. Bueno, bueno, bueno, bueno, veo.
2: Es callada.
0: Bueno, bueno, bueno. Miren, ahí dejó su trompa marcada la Michelle Viet. No sé si es el bilet de Michelle Viet o de Rosa Concha. Ahí en el micrófono. Venga, se nos fue. Una más. 5552630977. El show de la mejor. Hola, ¿quién habla? Hola, ¿con quién tenemos el gusto? Buenos días. Hola, ¿cómo te llamas?
3: Camila.
0: Camila, ¿cómo estás, Camila? Bonito día. ¿Qué haces despierta, criatura del Señor? Ah, eres la que va a su curso de verano, ¿verdad?
3: Sí.
0: Oye, ¿te gusta el curso de verano, mi amor?
3: Sí, no,
0: no, no, no, no, no, no, no. Ok. Se te está cortando, mi vida. ¿Puedes quitar tu altavoz?
3: Sí.
0: Dile a tu papi que te quite el altavoz.
3: Bueno.
0: Y póntelo. Ahora sí, Cami. ¿Te gusta tu curso de verano?
3: Sí.
0: ¿Cuántos compañeros tienes?
3: 300 y algo.
0: ¡Ah, caray! 300 compañeros en el curso de verano.
3: Casi 500.
0: No, ay, no manches, ya hay más empleados que aquí. Allá hay más alumnos que empleados. ¿De qué es el curso, mi amor? ¿De algo en especial o te enseñan de todas las materias?
3: No, es del sindicato del
0: ISTE. Ah, ok. Va, está bien. Vacaciones para papá sindicalizado. Te entretenemos al niño para que descanses. Va, órale pues, mi amor. ¿Y qué onda? ¿Qué rola vas a querer? Pero antes cántame la del gorila, ¿no? Y ahorita me pides una rola, ¿sí o qué? Vele pensando.
3: Sí.
0: Vale, échale. Las manos.
3: Hacia arriba. Las manos hacia abajo. Y como los gorilas.
0: Bien, Cami. Muy bien, muy bien. Ahora sí, ¿qué rola quieres, mi amor?
3: Los
0: Abson. Ah, oh, caray. Ajá, ¿cuál quieres? Pregúntale a tu papá. A ver, pásame a tu papá, mija. Pásame al papá. Que cante el papá y que pida su rola. A ver, cántele,
3: dice
0: señor papá de Camila.
3: El señor Mapache.
0: ¿El señor Mapache? ¿Yo aquí estoy?
3: Sí.
0: ¿Aquí estoy? Ah, el señor Apache.
3: Apache.
0: Va, ahorita la buscamos. Pero a ver, pásanos a tu papá.
4: Que cante. ¿O qué vas
0: que cante el papá? Sí, el papá.
5: Hola, buenos días.
4: Ya estamos en el gorila.
0: Papá de Camila, ¿cómo está usted? Buenos días.
6: Muy bien, buenos días.
0: ¿Cuántos años tiene papá de Camila?
6: 44.
0: Ah, oh, caray. ¿Y Camila tiene mamá o?
6: Sí.
0: Ah, sí. ¿No quiere un padrastro para Camila? ¿Una madrastra?
4: Sin miedo ahora.
0: ¡Que no sea una vida! O sea, ¡cántele, papá de Camila,
4: pa
0: venga!
4: Para que usted entienda, Mapache le está tirando la onda.
0: Tienes el micro al revés. Chulo, gracias. ¡Venga!
4: Para que entienda, el Mapache le está tirando la onda a usted y no a su esposa.
0: Menos enfrente de Camila. Menos enfrente. ¡La usurpadora!
4: La Mary Claire esperando por...
0: Más, carnal, cántale, dice.
7: Las manos hacia...
6: No sé. Las manos hacia arriba, las manos hacia abajo.
4: Ay, para eso
6: no,
4: marca,
6: como
4: señor,
6: los gorilas.
0: No.
6: No,
0: no manches.
4: Ay, no.
0: No, ni para el arranque, mijo. Está bien, ¿qué rola quieres, dijiste?
4: ¿Es todo eso te quieres comer, Arturo?
0: No, ya no. Me fue el hambre.
4: ¿Ya quiere la canción?
6: La de los Abson.
0: ¿Cuál quieres de los Abson?
6: Señor Apache.
0: Ah, no, te vamos a ponerle de fuera un café, ¿vale? Cuídate mucho y continuamos en el show.
4: De la mejor.
0: 7:18.
4: ¿Qué
0: te pasó?
4: Se me cayeron unos tamales.
0: Ay, mijo.
4: Ahora voy a
2: de la moto. Vamos a ver quién.

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0: Carlito. Venga, Pablo. Pablo.
1: Llega un señor y le dice:
0: da la chance a las digitales que conecte el cable, claro, por favor. Muchas gracias. Llega. Ahora, Simón, vamos
1: el
0: a darle.
1: Doctor, y digo, llega un muchacho, ¿no? Con el doctor. Bueno, un señor, ya tirándole a más señor. Y le dice: oiga, doctor, vengo a ver si me puede recetar algo para la memoria. Uh-huh. Y dígame usted cuánto tiempo tiene con ese problema. Uh-huh. ¿Eh? ¿Cuánto tiempo tiene usted con ese problema? ¿De qué problema me habla? Ah.
0: ¡Sí me gustó! ¡Sí me gustó! Ahí tienen. Llega una viejita a una sex shop, una tienda erótica. Dice la viejita: disculpe, buenos días. Sí, buenos días, madre, dígame. Disculpe, ¿aquí venden consoladores de esos que vibran? Sí, aquí vendemos, madre, ¿le vendemos uno? No, ¿cómo se apaga esta chingadera?
2: Pobre señora.
0: ¡Sí me gustó! ¡Sí me gustó!
3: Mamá, en la escuela me dicen dientón. Ay, hijo, me da mucha pena, pero me está rayando la mesa con tus dientes.
1: Que llega la viejita.
0: ¿El chiste o esa anécdota?
1: La otro. Que llega la viejita antes de que así fue un Yui. Entonces llega y le dice al de la tienda, le dice: disculpe, joven, ¿usted aquí vende consoladores?
2: Ay, ay,
1: sí, madre, mire, de aquí para acá. ¿Me da ese rojo? No, no, no, madre. Del extintor para acá.
3: ¡Qué fuerte!
0: ¡Así me gustó!
3: Así son ustedes, sí, ¿verdad, muchachos?
1: Obvio. Ve, ¿qué? ¿Más llamada? Ya llamada tan rápido.
3: Ya, 55-52-63-0977. Buenos días, el show de la mejor. ¿Quién habla?
4: Hola, buenos días.
3: ¿Cómo te llamas? ¿Cuál es tu nombre? Dígalo todo, papi.
4: Cristian.
3: Mi querido Chris, ¿cómo vas el día de hoy?
4: Muy bien, gracias.
3: Bien, bien, échale tu chiste, Chris.
4: ¿Ustedes saben cuál es el colmo de un gallo?
1: ¿Cuál?
0: ¿Colmo de un gallo?
3: Que se quiere cambiar de estación.
0: No, cállate.
4: No, para nada.
0: No. ¿Cuál es?
4: Que se le ponga la piel de gallina.
0: Sí me gustó. Sí me gustó.
3: ¿No te gustó el mío?
0: Sí, claro. Sí. Abrazo, carnal, cuídate mucho.
1: El show de la mejor, buenos
3: licenciado.
1: Días.
3: ¡Licenciado!
1: ¿Quién habla?
3: Que el licenciado Pablo Chagra conteste la llamada.
1: ¡Oli, oli!
4: ¡Mi nombre es Pablo!
1: ¿Pablo?
0: Pablo.
1: ¿O Pablo?
0: ¡Oye, Pablo!
1: ¡Paulo! ¡Paulo! ¿De dónde nos estabas llamando, Paulo?
3: ¡Paulo!
4: Desde el iPhone Xtralpan.
1: ¡Ah, la desde hasta allá! Bueno, ¿y tu chiste de qué va a ser el día de hoy?
4: De Toy Story.
1: Venga, cuéntanoslo.
4: ¿Qué tiene Woody en su celular?
0: ¿Qué tiene Woody en su celular?
1: No sé.
4: Un mensaje de voz.
1: ¡Sí me gusta! Sí. ¡Te sí mandamos gustó. Un abrazo, Pablo! ¡Pórtate
0: sí
1: bien!
0: Me gustó. ¿Saben qué hace Shakira cuando le llega un mensaje a su teléfono?
1: No.
0: ¡Lole, lole, lole!
1: ¡Ay, no, estás mal!
0: ¡Lole, lole, lole!
3: ¡Ay, no, no!
0: Sí me gustó.
3: Sí me gustó. Mejor te contesta la llamada, Trujillo.
0: Porque... Venga, el show de los mejores buenos días. ¿Quién habla?
5: Sí, muy buenos días.
0: Hola, hermoso. ¿Cómo te llamas?
5: Felipe de Jesús.
0: Felipe, ese es mi Felipe. ¿Dónde lo escuchas?
5: Desde aquí, desde Mezcalpan.
0: Vientos, adelante con tu chiste, Felipe.
5: Estaba unido con su mamá. Su mamá lo mandó a la tienda con unos huevos.
0: Ajá.
6: Ah, okay.
5: Pero en eso está un circo.
0: Ajá.
5: Y ya ve que...
0: Nomás métele velocidad, Jorge, digo tú.
5: Ajá. Ya ve que en el circo hay animalitos, tigres, elefantes. Y llevaron un gorila.
1: Ajá.
5: Grande.
3: Ya bueno, gracias. Vámonos con la sexóloga.
7: Déjelo. Por hoy terminamos.
3: Gracias.
1: Ay, no sé. Ya vamos a la mitad. Venga, venga.
5: Se metió. Se tardó un ratito. Llegó a casa.
3: Ay, qué buena onda.
5: Mamá. En el circo había un gorila. Grande.
3: Se le cortó la llamada.
5: Grande. Una piernita grande.
3: Viva, las gorila manos hacia abajo.
0: Y otro gorila.
5: Y entonces la mamá le dice: y los huevos,
4: grandes.
3: Están
4: mamá,
3: más largos
4: grandes.
3: Que los
1: Ay, no,
3: tuyos.
1: Ya. Bueno, ahí no le pusieron atención.
0: Se quedan con Laura Regaladora. Muchas gracias. Buen día. Sí, feliz fin de semana.
3: Vámonos con el panda, señores.
1: Déjenlo en paz. Sí, me gustó. Te mandamos un abrazo.
0: Sigue hablando el radio. Escucha, mira. Escucha.
3: ¿Sigues ahí?
4: Luego el monstruo empezó a gruñirme y le arrojó.
3: ¡Ay, no puedo!
0: ¡Abrazo, carnal! Muchachos, vámonos con rola de tía.
3: Gracias, Gelipe.
0: ¿O quieren más chistes?
3: ¿Otro? A ver, échate el último.
0: Bueno, uno más.
3: Buenos días, el show de lo mejor. ¿Quién habla?
6: Hola, hola, hola, Luis.
3: Mi querido Luisito, venga con tu historia o tu chiste.
6: No, pues es la historia de la abuelita de hace rato.
3: A ver. Okay.
6: No, entonces llega y le dice a Pepito, oye Pepito, te voy a dar 5 pesos si me dices qué es lo que hace tu mamá y tu papá cuando llega tu papá del trabajo. Órale pues, abuelita. Ya el otro día le dice, no abuelita, pues llega mi papá, se mete a bañar, se desviste, se mete al cuarto. Y mi mamá le dice,
0: ¿tu mamá?
6: Échale campeón, desde el ropero, véngase. Ya se avienta y punche, punche, punche. Ah, sí, va, chido. Aquí están tus 5. Y al otro día ve a la abuelita en silla de ruedas, toda enyesada, pobrecita. ¿Y qué pasó, abuelita? No, pues es que tu abuelito y yo queríamos, quisimos hacer lo mismo, pero el güey de tu abuelito no se viene con todo y ropero.
0: Se vino con todo y romper.
3: Ay, no.
0: Ay, yo no. Te pongo un 7.
3: Eres un bárbaro. Yo
1: ¿quieren su chiste? ¿Quieren su chiste de viernes?
0: Échale, échale. El de la lengua, Pablo. De la lengua, Pablo.
3: Lengua, lengua, lengua.
4: Un chiste de la lengua, Pablo.
1: Un muchacho y una muchacha en el carro, ¿no? Su novio, así le dice él a ella. Oye, bebé. Si jugamos al conductor designado.
3: ¿Designado?
1: Sí, jugamos al conductor designado.
8: Ajá. Ay, bebé, ¿y eso cómo es?
1: Yo manejo y tú chupas.
0: No, no, no, no, no, no. No, no, Pablo, no. No, Pablo, no.
1: Ay,
0: no,
1: se llama la canción de tía.
3: No, no, no. Déjalo anoto. Ay, no.
0: Aquí está Lluvia con Menudo.
1: Ahora que Lluvia
0: con Menudo. Qué asco. Ah, imagínate una lluvia, sí, con
3: no,
0: Menudo.
3: Bacalano, ¿no?
1: Está. Ay, echar un menudito mientras llueve.
0: Grupo Menudo.
1: Padre. Bueno,
0: bueno, seguimos en el show.
3: Chilangos. Se llama Pancita.
1: Exacto. Oiga, si usted encuentra tamales ahí sobre el camino, agarre.
3: Se me cae.

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0: los chicos de la regaladora.
1: Yo pensé los chicos de la arrolladora.
0: Arrolladora. Buenos días, bebés hermosos.
2: Arrancamos viernes con todos los poderes, compadres. Arturo Trujillo, el Mapache, Chulo Calderón, Pablito Chagra, muchachos. 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Aquí nomás.
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1: Señores, seguimos en el show de la mejor. Ya son las 7:42, Trujillo.
0: 7:42, buenos días.
1: Buenos días. ¿Y para qué la repites?
0: Porque me gusta repetir.

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1: Y en este momento el Chulo se va a aventar la mención de Atlas en vivo.
2: Ahí les va, señores. ¿Quieres que le intente?
1: No. Oigan, no, este sábado.
2: Hay muchos boletos.
1: Sí, este sábado 22 de agosto, fíjate.
2: ¿Es este sábado?
1: Este sábado regresan al Rodeo Texcoco con todo su poder Calentano, la dinastía de Tuzantla. Además, los Players, Beto y sus Canarios.
2: Hasta el otro.
1: Por eso. O sea, este que ya se aproxima. Y los pajaritos de Tacupa. Te regalamos tus boletos para que te vayas al Rodeo Texcoco este sábado 22 de agosto.
2: ¡Hola! Cuerpo, que
3: vale, subes tantito.
2: Tus bonitos. Gracias, Jesús. Oigan, señores, eres rudo, técnico, cursi, porque tenemos boletos para las luchas libres. Consejo Mundial de Lucha Libre, aquí en el show de la mejor.
1: Esta era una película, ¿no? Rudo, cursi.
4: La estaba de bote en bote.
2: ¿Pero a poco no eres cursi?
1: A veces.
5: Además, si usted tiene el ring luchado,
6: puede lanzarse hasta San Mateo, Tlaltenango, Cuajimalca, porque se van a poner en modo romántico con la banda Pequeños
2: no
6: Musical, Claudio Alcaraz y Orquesta La Típica este viernes
7: 21 de agosto.
1: Oigan, Orquesta La Típica, ¿la han oído en vivo? ¿La han escuchado? No, es una hermosura.
2: Sí.
1: Una hermosura. Saludos a mis amigos de Orquesta pues La Típica.
2: Así que comunícate con nosotros. Familia, sí. 55-52-63-097-7, porque tenemos los mejores boletos para ti. Buenos días, el show de la mejor.
8: Hola, yo escucho la mejor 97.7.
2: Ay, qué bárbaro, compadre. ¿De dónde nos estás marcando?
1: ¿De qué
2: voz
1: es sota?
8: ¿Qué voz es sota tan macho?
2: ¿De dónde los marcas y cómo te llamas?
8: San Mateo Nopala, Naucalpan, Estado de México.
2: Medio te me quebraste, compadre, pero ¿para qué vas a querer boletos?
8: Para las luchas.
1: Tómate
8: las luchas.
1: Un sildenafil, carnal, si no pala.
2: Oye.
8: No, ah, si pala.
1: Ah.
8: Sigue.
2: ¿Cómo me dijiste que era tu nombre tuyo de ti?
8: Diego Rodrigo Estrada Gómez.
1: Ay, Diego Rodrigo.
2: Tu CURP y tu RFC, por favor, porque.
8: Sí, claro.
2: No es cierto. Ya,
1: ¿cuál,
2: oye,
1: es la CURP?
2: Eres
1: biométrica.
2: Rudo, técnico, cursi. ¿Qué eres?
8: Técnico.
2: Ah, eso es todo. Ahora pásame los números de atrás de tu tarjeta, por favor. No es cierto. ¡Estos boletos
1: son tuyos! ¡Felicidades, carnal!
8: Saludos, Mapache.
1: Abrazo hermoso. Vamos con otra llamada, Pablito Chagra. Bueno, voy yo. El show de la mejor. Buenos días. ¿Quién habla?
9: ¿Qué tal? Buenos días.
1: Hola, hermoso. Oscar. ¿Cómo te llamas? Oscarín, ¿dónde nos escuchas?
9: De acá, de Coacalco, Estado de México.
1: Ah, vientos. Ah. Allá por Cosmopol, ¿por dónde?
9: Ah, más o menos, por Cosmopol.
1: Ah, vientos, bro. ¿Y qué onda? ¿Boletos para qué vas a querer, mi niño?
9: Para el Rodeo Texcoco.
1: Va, para que te vayas este 22 de agosto con la dinastía de Tuzantla, pues estos boletos son tuyos. Abrazo, mi niño.
2: Abrazo, Oscarito.
10: ¿Te pueden cuatro?
2: No podemos.
6: Bueno, no sean malos. Que le pregunte a Chencho.
1: Bueno, te pasamos al Chencho, ¿va? El Chencho, okay, te va a dar promoción en los otros dos boletos.
2: Y si no los consigues, acuérdate que con la cochinilla, ¿no?
1: 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Ahí los encuentras.
2: Venga. Baratos.
6: Ya cállense, otra llamada. Venga, el show de la mejor. Buenos días. ¿Quién habla? Oli. ¿Quién está
11: Hola.
6: Ahí? Hola, guapa. Días. ¿Cómo te llamas?
2: Oli, Crayoli.
11: Gisela.
6: Giselita preciosa. ¿De dónde nos estás llamando?
11: De Acolman.
6: Ah, muy bien. ¿Y a qué te dedicas?
11: Trabajo en seguro.
6: Muy bien.
1: Oye, Gisela,
2: seguro que
1: tienes 30 segundos para convertir, ¿sí?, a Pablo en hétero.
2: A llorar.
1: Vas, bebé. Dile cosas, venga.
11: Hola, Pablito.
2: O sea, trabaja en seguros, no hacen milagros. Tú también,
1: exacto. Que lo intente. Dale.
6: ¿Cómo estás, Gisela?
11: Muy bien, gracias.
1: ¿Qué le harías a Pablo, mi amor, para que fuera hétero?
11: Uy, no sé, muchas cosas.
1: ¿Cómo cuáles?
2: A ver, yo que soy hétero, ¿qué me harías a mí?
7: En la otra mesa. Y yo lo lograste, Gisela. ¿Para quién quieres boletos?
11: ¿Todavía tendrá para el Commander?
1: ¿Para el Commander? No, mija. ¿Escuchaste que los mencionamos al principio? ¿Lo escuchaste?
11: Ay, no.
1: Ah, pues no tenemos,
11: es que
1: entonces.
11: Transporte,
1: si no lo anunciamos, no tenemos, mija.
2: No, mi amor. Hay para el Rodeo Texcoco. Tenemos para las luchas, San Mateo Tlatenalco.
1: O para la Pequeños Musical, Claudio Alcaraz, Orquesta La Típica.
11: Para los Pequeños Musical.
1: Ándale. Va, mi amor, va.
2: ¿Sí se los das? Eso sí.
1: Sí, claro.
2: Perfecto.
1: Pues estos boletos son tuyos.
11: Gracias.
6: Besos, Gisela.
1: Como que dijo, no, ya para lo que haya, ¿no? Ya,
2: pero el chiste es salir, es disfrutar. Sí. O sea, no importa, ya quiere ir con el Commander, pero se va a ir a disfrutar con un novicillo por ahí. Buenos días, el show de la mejor. ¿Quién habla?
3: Hola, buen día, habla Rodrigo Medina.
2: Mi querido Rorro precioso, ¿cómo estás? ¿De dónde nos marcas?
3: Bien, gracias, de Tacuba. Hace 8 días les marqué, soy el del chiste de la naranja.
1: Ah, sí, me acuerdo. Ajá. ¿Sí? ¿El del jugo de naranja? No me acuerdo. Es que andaba bien con el ferviente. ¿Quién le andará a mi compadre el del chiste de la naranja?
6: Ajá, porque es toronja, que me hizo reír.
2: Ya entendí la del cuerno. Sí, claro. ¿No habías ganado boletos, compadre?
3: No. ¿No? De hecho, se cortó la llamada al final y pusieron la de Face.
2: Híjole, ahorita bueno, se acaba de cortar otra vez.
6: Bueno, ¿para quién quieres boletos?
3: Para Pequeños Musical.
2: Este 21 de agosto, señores, y estos boletos son tuyos.
1: Te vamos a complacer, precioso. ¿Cuál quieres?
6: ¿Qué canción quieres de Fey?
2: Que la de Fey, la media naranja otra vez.
3: No, vengo con mi esposa Wendy. Quisiéramos escuchar la del amor de mi vida, de la adictiva.
1: Ok. El la amor de mi vida venía con la adictiva. ¿La otra vez con quién venías?
2: ¿Con quién venías? Fátima, ¿no? Era así, Fátima, ¿no?
3: Con el relevo.
2: ¿Con tu prima, no? ¿Qué? ¿Qué?
6: Ay, no lo metan en problemas. Aquí somos discretos en el show de la mujer.
1: Saludos a la Wendy.
2: Ahí va mi segunda vida con la arrolladora. Ah, no es cierto.
1: Aquí va para ti, Wendy, con mucho cariño. Bonito día. Órale, pues.
2: Wendy, ¿estás ahí?
1: Muchachos, 751 en el show

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21: Buenos días, esta es la información vial de la Mejor FM 97.7. Este viernes tendremos cielo nublado y lluvias principalmente por la tarde, con posibilidad de chubascos, así es que si va a manejar, tome precauciones por pavimento mojado. En las vialidades aumenta la carga en insurgentes, circuito interior, periférico, viaducto y calzada de Tlalpan. Desde el Estado de México, atención en la México-Pachuca, López Portillo y Naucalpan-Toluca. Esta noche se presenta Arcángel en el Palacio de los Deportes. Si viene del norte, puede bajar por circuito interior y viaducto. Desde el poniente, tome periférico y viaducto. En el transporte público, llegue por el Metro Velódromo o Ciudad Deportiva. Si va caminando, recuerde que alrededor del recinto habrá mayor concentración de personas. También estará Cristian Castro a las 8:30 de la noche en el Auditorio Nacional. Desde el norte puede llegar por periférico hacia Reforma, desde el sur por Insurgentes y Paseo de la Reforma. En el metro la opción práctica es Auditorio Línea 7. Evite infracciones porque no circulan los vehículos con engomado azul, terminación de placas 90 y permisos. Esto es en un horario de 5 de la mañana a 10 de la noche. Síganme en mis redes sociales como El Cheto Treviño y continuamos en el nuevo show de la...

0: Yo soy Miguel Ángel Fernández y te informo en un minuto. Un sujeto identificado como Octavio N. era buscado por el delito de intento de feminicidio de una recepcionista de un hotel en Santa Fe, en Coajimalpa. El caso se hizo viral luego de revelarse los videos en los que se observa al agresor que ataca física y verbalmente a la mujer, incluso la tira al piso y le da puntapiés. En México, al menos 4,5 millones de las personas de 15 a 29 años están fuera de la escuela y del empleo. Además, se suma que únicamente 10 millones se dedican a estudiar, otros 4 millones acuden a la escuela y trabajan, mientras que 12 millones no más laboran. Y el presidente de Estados Unidos, Donald Trump, anunció aranceles de hasta el 100% o más sobre las importaciones de drones y sus componentes, una industria dominada por China. Trump justifica la decisión por motivos de seguridad nacional, según un comunicado de la Casa Blanca.
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3: Muchachos, ya son
4: las 9.
3: Ay, no.
4: Es que acá me salió, es que mi celular dice
3: el
4: otra
3: nuevo,
4: cosa.
3: El nuevo, ¿no? 8:03, muchachos. 8:03 minutos en el show.
4: De la mejor.
5: A la temperatura, 15 grados.
3: Ay, sí.

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0: qué tragedia, la Lipscom, no puede ser. ¡Oh, Dios santo! ¡Llévate a la valla y no a mí! La Lipscom de repente toma cuerpo. Los equipos mexicanos empiezan ganando, el Santos al queso Filadelfia Unión.
1: El Necaxa también se va con la frente en alto, 2-1 le gana al Nueva York.
0: Y luego la debacle, empieza lo malo, el América, que tenía que ganar nada más, era lo único, no, empata. ¿Y qué? En los penales, bye bye.
1: Y los que tenían nada más que ganar ya estaban calificados, no más tenían que ganar para acabar como líderes, no. América, lo bueno que a duras penas empató contra el Austin FC, pero en penales perdió, pero de puro panzazo América calificó.
0: Y luego la maquiné, la maquiné. Ya que yo pienso que cuando eliminen a la máquina de estos torneos se debería de acabar el torneo. Bueno, para mí ya se acabó.
1: Y Cruz Azul, en su tradición de Cruz Azulear, la verdad, va a perder con el Chicago Fire y queda eliminado de la Liga Cup. No, ya.
0: Y el Tijuana dice, yo también me quiero ir perdiendo.
1: Y también otra zapatina, ¿no? De ir ganando 1-0 el Tijuana, el Portland Timbers le da la vuelta 3-1.
0: Bueno, entonces cuartos de final, padre.
1: Bueno, y los cruces quedan de la siguiente manera. Chicago Fire contra Monterrey. Toluca contra Austin FC. América contra Columbus Crew. León contra Real Salt Lake.
0: Entonces, ¿cuartos de final para cuándo? ¿Semifinales a qué hora? ¿Y la final dónde?
1: Las fechas para los cuartos de final serían el del 25 al 27 de agosto. Todo le cuelga como 2 semanas. Las semifinales, el 1 y el 2 de septiembre. Y la final y el partido por el tercer lugar van a ser a partidos únicos el 6 de septiembre.
0: Pero ahora vamos a algo serio, gente, rapidito. La Liga MX se empieza a jugar el sábado porque hoy no estoy de humor de nada. A las 5, Atlante Toluca.
1: Ahora sí, gloria a Dios, al cielo, albricias, mis manos florecen. Regresa nuestra Liga MX, jornada 4. A las 5 de la tarde, el Atlante, 10º de la clasificación contra el Toluca, que es 3.º.
0: A las 7:10, haga cita, Rayado recibe al Bravos. Uy, cómo les va, bueno.
1: Luego a las 7:10 en Monterrey, Rayados, 5º de la clasificación, enfrentando al sotanero Bravos de Ciudad Juárez, que está en la posición 18 de la tabla.
0: A las 9:10, el Atlas contra el Tigres, a ver si despiertan.
1: Luego el Atlas, 9º de la clasificación, enfrentando a Tigres, que está en la posición 16, chale.
0: Dominguirri, Pumas, Pumas a las 12, está chido, contra el Gallos Blancos.
1: Dominguito regresa a los Juegos Clásicos al mediodía en CU. Pumas, que es 4º de la clasificación, enfrentando a los Gallos Blancos, que son 7º.
0: A las 5, el AVE contra Atlético Sanguichito, mire el AVE, déjenlo descansar.
1: 5 de la tarde, el líder del torneo, el América, en su casa, en el Estadio Banorte, recibiendo al Atlético San Luis, que son 15 de la clasificación.
0: Santos, que también viene de ganar, pero quedar eliminado de la Leagues Cup contra otro eliminado de la Leagues Cup, las Chivas.
1: Luego el Santos Laguna, que es 17, enfrentando a las Chivas, que son 12. Y acá en Tijuana, Cholos, 2º de la clasificación, enfrentando a Cruz Azul, que es 6º. Pero bueno, carnalito, ya vámonos, porque mira nada más. El rotavirus me trae, pero...

0: lo que no me suelta. Entonces mejor tú no sabías de decir por qué te dicen el cerillo.
1: Ahora sí no les voy a decir, nunca eliminaron a mi máquina.
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2: Señoras y señores, ayer descubrí que este hombre es un gran consejero de la seducción.
3: Claro.
2: Da unos consejos que, ¡oh, no! Luego te cuento.
3: ¿Te escribió en la noche?
2: No. O sea, ¿de amor? Te aconseja cómo seducir a alguien.
3: Claro.
2: Y lo hace muy bien.
3: Único locutor. Ay. Que ya lo tiene, ya es suyo. Oh. No lo dejes ir.
2: ¿De qué hablas?
3: Del intercambio, del trueque.
2: ¿Qué intercambio?
3: Del mensaje.
2: Ah, ok, claro. ¿Qué mensaje?
3: Luego te cuento. Okay.
2: Señoras y señores, el locutor que está estrenando Galaxy. Ah, no, ese es Samsung Galaxy.
4: Sí, Galaxy. Así que
2: promocionalo, promocionalo. Que te cobra aquí el topo la mención.
4: Cobran, hombre. No, sí, bien padre, bien hace Fun You. ¿Qué más?
2: Nada, que de 50 mil baros.
3: ¿Se dobla como tú? ¿Eh? ¿Se dobla como tú?
4: Un poquito más.
2: Échale más, échale más.
3: El único locutor que viene muy guapo porque... No. Tenemos invitado sorpresa.
2: ¿A poco sí? Oh. El único locutor que estaba a punto de darme cinchones.
3: Casi, casi.
2: ¡Pablo Chávez!
5: Mi gente latino, el día de hoy vengo más hochis que nunca porque esta semana estuve incontrolablemente hetero. ¡Claro que sí! En la esquina azul tenemos a la poderosísima emperatriz de la belleza. Ella es Thalía, arrasando.

0: ya tenemos a la Golden Girl.
1: A ver, brinca, Pablo, brinca.
0: Así. O sea, la chica dorada, ella es... no es cierto. Pero la chica dorada es María José, prefiero ser su amante.
1: Ah, rolón.
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1: amor. Está bien, esa rola.
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3: Me gusta, me gusta.
0: ¿Ustedes saben quién escribió Prefiero ser su amante?
3: Ana Bárbara.
0: No.
3: ¿Quién?
0: Patti Cantú.
3: Ah, neta.
1: Tenía voz.
3: ¿Y por qué no la cantó ella?
0: ¿Por qué no la dejaron? Porque dijeron, es muy sexy esa canción y tú eres una niña.
3: Ah, estaba una más chavita.
0: Chava. Ajá, chava. Okay. Pero bueno, llame usted, pero no, es un exitazo de María José.
3: Claro.
0: Usted diga, vote. Así fue You quien gana. Gana Thalía con Arrasando o María José con Prefiero ser su amanchis. En el show de la mejor.
3: Me hubieras puesto la de...
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0: Ya no puedo más, eso. Quiero escapar. Buenos días, ¿quién habla?
4: Buenos días.
0: Ay, Anastasia, friend, ¿cómo estás?
4: Muy bien.
0: ¿Qué andas haciendo, bebé?
4: Sí, sí sabes lo que es los viernes, ¿verdad?
0: Obi.
4: No, tú sí deberías de tener un altar.
3: Lo tiene, ¿eh? Lo tiene.
1: Claro, hermoso.
3: Jorge se lo puso. Jorge lo tiene, lo bien puso. Embrujado.
0: Cállate, mamá.
4: Ay, no, mapache, tú nada más nos discriminas.
3: No, es el chulo el que habló, yo no dije nada.
4: Y a ti te gusta mucho la rama.
3: No, sí, en Veracruz se canta. La rama.
0: Oye, Anastasia,
1: o sea, ¿lo dices porque tiene cara de chango Arturo Trujillo?
3: Déjame en
1: no,
3: paz.
1: No, estás molestando,
0: Déjalo
1: tío,
0: en paz.
4: Tiene una carita de bebé, preso de comida.
3: Ah. Órale. ¿Y por quién votas, pues?
0: ¿Bebé de chango? ¿Tú prefieres ser amante o tú arrasas, bebé?
4: Yo quiero ser tu amante.
0: ¡Ah! ¡Lleva un punto
3: para la cosa!
0: ¡La cosa! ¡Te mandamos un beso,
1: Seré
0: Anastasia!
1: ¡Seré tu amante, bandido!
3: No, no, no, no.
1: ¡En
3: no.
1: el tocayo!
3: ¡Qué cool! Esa me gusta.
0: Pues ponla.
1: ¡Bandido! Corazón, corazón.
0: Pero bandido bien, porque no va a ganar Bandido de Ana Bárbara. ¡El show de la mejor! ¡Buenos días! ¡Hola, hola!
1: ¡Voten por la cumbia de Goku!
0: ¡A llora! ¡El show ¡Hombre! De la mejor! ¡Buenos días! ¿Quién habla?
1: ¡La de Karim León!
0: ¿Quién habla? ¿Quién
5: hola,
0: habla?
5: ¡Hola, hola!
0: ¡Hola, guapa!
5: ¡Hola, hola!
0: ¿Cómo te llamas?
5: Habla Guadalupe.
0: ¿De dónde nos llamas, Guadalupe?
5: De aquí de Iztapalapa.
0: Eso, ¿y tú qué escuchas?
5: La mejor, 97.7.
1: ¡Eso! ¿Qué pasa, Lupita?
0: No sé.
1: ¿Qué es lo que quieres?
0: Oye, bailar. Chulo te va a hacer la pregunta obligada.
5: Mande.
1: ¿Eres soltera, viuda, casada? Esa es la primera para empezar.
5: Ay, soy casada.
1: ¿Eres casada?
3: ¿Tu marido es
5: Pero,
3: team carne?
5: ¿Eh?
1: No, Chulo,
0: No. Pregúntale bien. No.
1: ¿Qué es lo que más te gusta del show de La Mejor?
5: La boletiza.
0: Esa, ah, interesada.
5: ¿No me quieres regalar unas boletas?
3: No, ya pasó la boletiza. Me gusta tanto la boletiza y no estás pendiente de la sección. Qué bárbaro, qué vergüenza. Qué pena me das, mija.
0: Oye, ¿me votas por María José o por Thalía?
5: Prefiero ser su amante.
0: Venga, ya ganó.
3: Ya ganó.
0: Así en este momento. La Josa que va a estar en diciembre, 10 y 11 de diciembre, Auditorio Nacional, siendo las 8:18 de la mañana.
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0: Eso, el show de lo mejor. Para todas las amantes sucias.
3: 8:18, buenos días.

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11: Muy buenos días. Esta es la información vial de la Mejor FM 97.7 para hoy viernes 14 de agosto. Para hoy se espera una temperatura máxima de 24 y una mínima de 11. Además de pronóstico de lluvias, es que maneje con precaución y aumente su distancia entre vehículos. En las principales vialidades, atención en periférico, viaducto, circuito interior, calzada de Tlalpan y avenida Insurgentes, donde comienza a incrementarse la carga vehicular. También avance con precaución en la México, Pachuca y López Portillo rumbo a la ciudad. Atención para esta noche. Habrá conciertos de Arcángel a las 8 en el Palacio de los Deportes y Cristian Castro 8:30 en el Auditorio Nacional. Si vas al Palacio, considera el viaducto Río Piedad y Río Churubusco y Añil. Utiliza el metro para evitar complicaciones. En el metro recuerda que Zócalo Tenochtitlán permanece cerrado, así es que utiliza estaciones alternas. Hoy no circulan los vehículos con engomado azul, terminación de placas 90 y permisos. Eso es en un horario de 5 de la mañana a 10 de la noche. Síganme en mis redes sociales como El Cheto Treviño y continuamos en la Mejor FM 97.7, aquí nomás.
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4: ¡Y nos vamos con cochinada, muchachos! Y los chicos de la regaladora, buenos días.
14: ¿Estás, guapo?
4: ¿Para qué guapo?
15: Mi querido show de la mejor, Arturo Trujillo, el Mapache, Chulo Calderón, Pablito Chagra, muchachos. La regaladora ya anda en las calles de la Ciudad de México. Y el día de hoy, ¿en dónde nos encontramos, mi querido Kawachi?
16: Mi querida cochinilla, el día de hoy nos encontramos exactamente en Calzada Ignacio Zaragoza y calle José Jasso, afuera del Metro Zaragoza.
15: Es correcto. Y el día de hoy traemos boletos para que te vayas al Consejo Mundial de Lucha Libre, por si fuera poco. También para el Rodeo Texcoco, porque llega la dinastía de Tuzán, los Flyers. Beto y sus pajaritos. Y por si fuera poco, también para Animatronics. Oye, de este lado, el día de hoy, cuéntame el chisme de tu colonia. ¿Cuál es el chisme de tu colonia, mi querido Caguango? A ver, pon el ejemplo.
16: Un chisme, ¿no? La otra vez vi a mi vecina besuqueándose acá, al portero de la entrada.
15: ¡Ah! Oye, ¿no hay chanclita?
16: Yo era el portero.
15: ¡Wow! De este lado, hermosa, ¿cómo te llamas?
0: Naomi.
15: Naomi, qué bonitos ojos tienes. ¡Qué barbaridad, la Naomi! ¿De dónde eres, Naomi?
0: De Colombia.
15: Bien, entonces, Naomi, saludos a todos mis hermanos de Colombia. Oye, Naomi, cuéntame el chisme de tu colonia.
0: Mi vecina que tiene 14 anda con uno de 40.
15: ¡Ay, canija! ¿Centímetros o años?
0: Años.
15: Ah, nada, bueno, es normal, es normal. 40 y 20. Colín, cuéntame tu mejor chisme.
14: Mi mejor chisme es de que mi mamá engañó a mi papá cuando yo tenía 8 años.
15: ¡No, diga el chisme, no traumas! ¿Sabes qué? ¡Ellos ya han ganado! ¡Regresamos, controles de cabina! ¡Ay, che, Colín!
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4: Muchachos, 8:29 en el show.
18: Así,
19: así.
18: Es que hace mucho frío.
19: 8:29.

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1: Señoras y señores, 8 de la mañana con 32 minutos. Chulo Calderón, tenemos la rola al revés.
2: Chéquense y pongan mucha atención, familia, porque llegaron los boletos para el Arre, este 5 y 6 de septiembre en el Autódromo Hermano
1: Rodríguez. ¿Ya te avisaron, Chulo, que vas a ir a hacer entrevistas?
2: Vamos.
1: ¿Ya te avisaron? ¿Qué? ¿Quieres el elegido?
2: ¿Qué fue?
1: Bueno, pues hoy te avisan. Te estoy avisando.
3: Artistas. Va a estar Alejandro Fernández.
2: Pero me rifaría, si yo le hiciera la entrevista a Alejandro Fernández o consiguiera una foto con él.
3: Ah, hijo, no se las da de la micha. No, bueno, bueno. Sí.
2: Pero tengo un autódromo.
3: Que les al último.
1: 5 y 6 de septiembre. Autódromo Hermanos Rodríguez. Aquí están tus boletos para la RFES. A llamada, Pablito Chagra.
3: El show de la mejor. Buenos días. ¿Quién habla?
4: Hola. Buenos días.
3: ¿Cómo te llamas, guapa?
4: Itzel.
3: Itzelita, ¿dónde andas? ¿Qué andas haciendo?
4: Aquí por Polanco, voy para mi trabajo.
2: Ah, o sea, pues pásale de una vez.
3: Pues pasa a recoger tus boletos, güey. Oye, ¿en qué trabajas?
4: Trabajo
2: ¿con qué?
4: Por ahí.
3: Ah, va. Por ahí. Oye,
2: ¿qué es por ahí?
3: Tu rolita al revés, la verdad, no te vamos a dar pistas. Tienes que ser una chica muy, muy inteligente y muy fan para descubrirla.
2: Jesús, suéltamela, por favor.

0: A ver, con eso.
1: Espérate. Pista. A ver. Esta agrupación de muchas, muchas personas se presenta el sábado 6.
0: Ok. En el Arre.
1: En el
2: Vamos
1: Arre.
2: A darle una pista más chida. A es ver. La banda MS.
1: Ah, es sábado 5. Ah, bueno.
2: La banda MS. ¿Pero qué canción es, mi amor?
1: Banda MS.
2: 5.
3: A ver, otro
2: pedacito. Sí, ahí te va. El pedacito del inicio o el pedacito del final. ¿Cuál quieres?
0: ¿Qué prefieres? El de atrás.
3: El del principio.
2: El pedazo de enfrente. El de principio, venga. Apóstela bien, Jesús. Pon un pedacito. Ya con eso. Así me dijeron ahí enfrente.
0: Ya, 5.
2: No me vayas a extrañar
1: pues ya
2: mucho.
1: Ya vi una famosa de la MS, a ver si
2: no
1: le
2: No me vayas a extrañar mucho.
0: 3.
2: Te vamos a extrañar, mija, si te vas.
0: 2. 1.
3: Te voy a extrañar, no, me vas a extrañar.
2: ¿Cómo?
1: ¿Cómo?
3: Me vas a extrañar.
2: ¿De quién? ¿Quién la canta?
3: La MS.
1: A ver.
4: Me vas a extrañar. Ya me vas a lo que quieras que vas a buscarme. Y vas a llorar.
0: Son unos barcos, muchachos.
2: A ver, corazón.
0: Estás feliz de la vida, ¿eh?
2: ¿Qué día quieres irte a la Refest? ¿El día 5 o el día 6 de septiembre?
0: O el 7.
2: A recoger las mesas y todo.
0: Pide el 7.
2: A recoger ahí el basurero.
1: ¿El 5 o el 6?
2: 5 o 6.
3: El 5.
1: Eso,
2: el cinco.
1: Sábado 5.
0: ¿No quieres ir el 15 de septiembre mejor?
1: Ay, el otro. Itzel, estos boletos son tuyos.
2: Felicidades, hermosa, ya ganaste.
3: Gracias.
1: Te mandamos abrazos.
2: A ti, bebé.
0: Ganó. Bueno, son unos barcos, nomás porque nuestro público.
1: Ay, si no le dijimos
0: se
1: nada.
0: Lo merece. Con esa energía.
2: Está bien complicado. Si no le dábamos pistas, no voy a atinar nunca.
0: Ah, ya, vámonos un corte, señores. Regresamos aquí al show
1: de la mejor.
0: 8:35.
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2: Muchachos, aquí está Lenin Ramírez con Polvo Rosita.
0: ¡Au! Todo es, lo fue. Ah, no.
2: ¿Eso qué, Pablo? Me encanta la aportación de Pablo al, a la intervención, güey.
0: ¡Vámonos! ¿Cómo dijiste con Lenin Ramírez?
2: Lenin Ramírez, Polvo Rosita. En el show.
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2: 8:40.
0: Te

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1: Tú tienes al
2: Oye, público maravilloso, quiero decirle una cosa. Este chisme que está a punto de escuchar, ni Obama únicamente lo escuchará en la radio, es en exclusiva.
3: Ah, yo
2: no
3: pensé
2: se
3: que,
2: va a subir a redes.
3: Yo pensé que ni Obama lo tiene.
2: Es un chisme que no va a encontrar en redes. Si lo escuchó bien, si no, se lo perdió.
3: Yo quiero mandar un saludo, ¿se puede? Sí. Pues a toda la bandera del metro de Valderas. ¿Nunca has ido ese metro?
2: Claro. Sí, está al lado de Televisa Chapultepec.
3: Ándale.
2: Sí, sí, sí.
1: Ahí, o sea, en la Ciudadela.
3: Toda la banderilla.
2: Bueno, señores, ya está aquí tu sección, Pablo. Muchas gracias.
1: Gracias, mi gente.
3: Gracias, nos cuídate mañana. Mucho. No, el lunes.
1: El lunes. Oigan, bueno, pues voy a entrar con uno que, pues, es que no sé cuál.
2: Un aguadón. Uno que no te interese que esté en redes.
1: Ah, bueno. Pues digo, bueno, a ver, vamos a hablar de esto. Fíjense que Lamine Yamal, que es un jugador muy famoso de los que se ganó lo que viene siendo la gran copa de este año, que además Yamal, es un chamaquillo español. De 19
3: o sea,
1: años.
3: Es un niño. O sea, literal, y ya ganó un mundial. Ha estado en uno de los mejores equipos del mundo, a nivel mundial, que es el Barcelona.
1: Exacto. Chris Clayton, 2-3 truco. Bueno, pues él cumplió años el 13 de julio, pero apenas pudo celebrar, hacer su gran fiesta. Y esto fue en una finca de lujo en Vilanova de Vallès, cerca de Barcelona. Okay. Aquí la cosa fue cómo se puso el guateque, porque se habla de más de 200 invitados, entre futbolistas, reggaetoneros, artistas españoles, influencers y demás, pero bueno, pues llama la atención que estuvo Ryan Castro entre los invitados.
3: ¡Órale!
1: Bad Gyal, que es muy famosa y con quien en el 2025 se le relacionó sentimentalmente. Lo negaron, pero ¿qué hacía en su fiesta? O sea,
2: ¿qué hacía en la fiesta? Son amigos. ¿No te ha pasado que de pronto dicen, ustedes andan? Y no, o sea, solamente son amigos.
3: ¿Puede ser Nicki Nicole?
1: ¿Eh? No, bueno. No te sé decir. O sea, de que anduvieron, no sé. Pero la que sí estuvo en la fiesta fue Bad Gyal. También estuvo Mike Towers, entre muchos otros. Pero ¿quién creen que amenizó el evento?
3: ¿Quién?
1: ¿Quién creen que estuvo cantando?
2: Shakibeca.
1: No, ora. ¿Shakibeca qué?
2: Amenizó.
1: ¿Cómo la Shakibeca?
2: Bailó.
1: No te confundas.
2: Llegó la Shakira pirata, la inauguración del mundial.
1: Y te callas. No pudo ir Kenia.
3: Por eso estás bloqueado.
2: ¿A quién?
3: Te bloqueó la Shakibeca, ¿no?
2: A mí no.
1: ¿A ti no?
2: A Pablo.
1: Y a Cintia, ¿no? No me acuerdo.
2: ¿A Cintia Urias la bloqueó?
1: También, sí. ¿Cómo se atreve? ¿Qué le pasa?
2: Shakibeca me vengó.
1: Oigan.
3: Quiero ser eres truquillo.
2: Es que Shakira, Cintia me dejó de seguir, pero ya me volvió a seguir. Ya me quiere.
1: Ay, no, bueno, estuvo Grupo Frontera.
3: Las sillas estaban contadas.
1: Regresemos.
2: ¿Vieron espagueti en la fiesta de...?
1: De Yamin Lamal.
3: ¿Sí? ¿Con ensalada?
1: Yamin Yamal.
3: ¿Y las sillas estaban contadas?
1: También, o sea, 200 dijeron, personas y ya.
3: Y ya, o sea, exactas. Dieron las sillas exactas.
1: Con ensalada. Oye,
3: con
1: no,
3: Pepsi.
1: Grupo Frontera fue quien amenizó este magno evento, o sea... Fiesta española con gente de España, claro, pero con la música bien mexa, que fueron los que estuvieron tocando ahí. Ahí salieron algunos videos del Grupo Frontera. Toqui, toque, cante, cante en esta celebración de los 19 años de este niño. Imagínate, 19 años, ya toda esa fama, todo ese dinero.
3: ¿El dinero? Grupo Frontera estuvo ahí.
1: Sí, ellos fueron los que...
2: ¿Qué haces con ese dinero a los 19 años? O sea, ¿no se te vuela la cabeza? ¿No te...?
3: Pues no, porque
1: a ver, sí, es sus posible, papás se lo gastan. Por eso muchas veces... Ay, cállate.
2: Por eso los chavitos que son artistas
1: desde exactamente, morro, muchas veces se pierden muy fácil, pero esperemos no sea el caso, él es un deportista. Ojalá de alto rendimiento. Amén. Que esté bien enfocado y pues que le vaya muy así increíble. Ya estamos, ahora sí, ya todo.
3: Ahora sí,
1: vamos a ir con los chismes chinos.
3: Ahora les dices. Un chiste, no pasa
2: sí,
3: la fiesta.
2: Este chisme lo encontrarán en redes sociales.
1: No, de todas maneras, así que tú digas, ay, ¿cuánto hay? Pues la verdad es que no. La que sí, pues está pasando.
2: Bueno, sí hay mucho, pero eso no lo podemos decir.
1: Ah, no, los que no se pueden decir al aire.
2: Chismes.
1: No, fue, ya dilo, está dilo. Arcángel en México. Ya empezó lo que viene siendo sus presentaciones. Tiene dos acá en el Palacio de los Deportes. Pero recordemos que él, bueno, pues hizo comentarios muy... Que la neta, pues muy así, muy queda bien con los españoles, que él dice se entendió mal, pero pues que la verdad los que entendimos, pues siento yo que entendimos bien, pero ya él salió a decir mi México del alma, México, mi gente querido. Latino, hace falta más que una funita para que a mí se me quite el respeto y el amor que tengo a ustedes, y ya pues todos los que estaban ahí así como borregos de y ya, o sea, a mí la verdad
2: ¿cómo le hicieron?
1: Y ya,
2: ¿cómo le hicieron?
1: Bla, bla, bla, bla. pedo. Es que me choca que se vaya con los españoles, se pone a hablar así de que, ay, no, él así, lo máximo, España. Y entonces deberíamos de rendirles culto por conquistarnos y ahora ya viene aquí a México y todo el mundo le aplaude y le llenan el concierto.
3: Es entonces, que la gente olvida, ¿no?
1: Pero bueno.
2: Pues ahora que hable mal de los españoles, para estar a mano.
1: Para estar a mano.
2: Para estar a mano aquí. Y le perdonamos.
3: ¿Para qué los conquistaron, no?
2: Exacto.
1: Mínimo. Exactamente. Qué bueno.
2: Nos dieron puros espejos, se llevaron el oro.
1: Al final le pasó un poco lo que con Rosalía en Argentina, que hizo pues ahí después de lo que compartió en redes. De todas maneras llenó los conciertos. Está bien, digo, cada quien sus así fue en YouTube.
2: Sus cosas
1: que me hacen enojar.
2: Sí, tres ganas, Pablo, y de dar espectáculos.
1: Es que no hay mucho.
2: Sí, tienes ganas de chismear hoy.
1: Chisme.
2: No, que de una vez el del Mira, ¿eh? O sea,
3: quiere dar.
1: Me urge. ¿Ya vieron lo que traía del Mira? O sea,
2: ¿qué traía? Cuidado. Ah, pero juguetes sexuales.
3: No se los vayan a robar, ¿eh?
1: Yo me lo puedo llevar puesto.
3: Regale uno. ¿Nunca se han puesto una de esas colitas?
1: Sí. Oigan, ¿sí?
2: Sí, de mapache, justamente.
1: Por cierto.
2: Por eso me dicen mapache.
1: Hoy está Edelmira, a ver si nos escucha mi tía Adriana, pero bueno. Okay. Que a ella le interesa mucho todo lo que trata.
2: Sí. Mira, sí. Es cachonda, sí, la Adriana.
3: ¿Le gusta?
1: Sí, siempre lo escucha cuando viene Edelmira.
3: ¿Está chida?
1: ¿A qué te pasa? Mi tía. Oye,
3: ¿pero qué tiene?
1: No, ya cuerpazo, rostro y actitud. Oye, ya, cállate. La casa. Pasó, sucedió, que la gente está enojada. Porque hoy se podría salvar. O sea, Moisés Peñalosa, que ahora está nominado.
2: ¿Pero por qué se enoja la gente?
1: Pues porque ya...
2: ¿Así es el juego?
1: Así es el juego,
3: porque
1: pero...
3: ya la quieren fuera,
2: mi
3: ya.
2: Mi Moy hermoso, que tanto quiero.
3: El sí,
2: es que es un tipazo, sí, el Moy.
3: Claro, si lo quisieras tanto, no lo quemarías con Rosa Concha.
2: Ah, ¿tú? Bueno, pues tuvo su pasado. O sea,
3: la Rosa pero Concha eso, sí pudo, tú
2: pero
3: no.
2: Eso no quita que sea
1: buena
2: persona. Oye, anda
1: quién vaya el domingo así a la gala con él, ¿no quiere decir?
2: ¿Nadie quiere ir o qué?
1: O sea,
2: no manches.
3: ¿En serio? No, yo lo apoyo.
1: ¿Vas? ¿Sí? A recibirlo.
2: Mandemos a la Rosa Concha. Mandemos a la Rosa Concha.
3: ¡Tesoro! ¡Ya llegué! ¡Te arreglé tu bicicleta!
1: Cállate, no. No, no, no. Es que todos los nominados siempre llevan a alguien. Ah. Pero ahora lo que están haciendo es que llevan familia. O sea, no, antes llevaban que al amigo famoso.
3: ¿Es huérfano?
1: No, sí tiene familia. Estoy bromeando, menso. Yo creo que va y su familia, supongo. Pero antes llevaban. ¿No se acuerdan que iban de repente por... a ver, ¿quién es?
3: Ah, ya destrábate.
2: Y de hecho, a Dalila le hacían mucho bullying en redes sociales porque siempre iba... Amigos, nunca iba familia, ¿no?
1: Pero al final ya fue su prima Dalia. Exacto. Que además guapísima la Dalia, le mandamos un abrazo. Oye, besos, Dalia.
3: Pero ¿por qué está enojada la gente?
0: Sí.
1: Porque dicen que es el villano de la temporada. O sea, que es el que está jugando chueco adentro. Yo te voy a decir una cosa. Le está poniendo más sabor a esa casa que Memo, que Luis, que Janet, que Brianda. No va a ganar, lo tenemos muy...
3: ¿Quién sabe? No.
1: Pues es que
3: sorpresas da la vida, ¿eh?
1: Es la cosa aquí es ya en redes ya no cayó bien y eso ya no va a cambiar. Pero sí está haciendo mucho más que 5 o 6 que siguen adentro. Entonces, ajá, o sea, yo lo dejaría más semanas para que le siga dando sabor.
3: Entiendo esa situación, pero como lo repito, no es lo mismo. O sea, no estamos en el momento de que él fuera un villano.
1: No, se lo compramos rápido.
3: Porque él es lindo, no entiendo por qué. Y en el momento que tú traicionas dentro de la casa o empiezas a hacer algo, ya afuera te van a tachar de que eres un traicionero.
0: Ahora sí, sí lo hice bien,
1: que
0: papá.
1: Se queda durante un ratote, pero yo diría que lo dejemos un rato más para que le siga dando sabor. Sí, lo quieren funar.
3: Lo que diga la Monse.
1: Pero que lo dejen un rato más.
3: Ah, dice que sí.
1: Tenemos las mismas ganas, Moncillo.
2: Sí. Qué bárbaro.
1: Oigan, y entonces esa va a ser una de las situaciones que sucederá hoy.
2: Yo les he dicho que
1: hay bronca.
2: Hay que venir grabado los viernes, pero no quieren. No quieren. ¿Quién tiene ganas de trabajar? Nadie.
3: Si Jesús quiere que lleguemos hasta las 6 de la mañana y puntuales.
1: No, ya ven, ayer
2: pues a Michelle. Ahora llegamos, menso.
3: ¿Ah, sí?
1: A Michelita Queda nos la trajeron ayer. Oigan, bueno, el chiste es que ya se va a prender el cerro porque ahora sí la jefa les puso a todos quién los nominó y por qué los nominó. Ya vieron quién les dio la puñalada trapera, quién les hizo. Ahora sí que la gatada. Y bueno, pues Moisés no estaba nada contento. De repente ahí ya hubo bronca entre Massad, también está ese Pérez, pero entonces está el Moy. Hay mucho conflicto ya. Ahora sí, yo siento que la próxima semana vamos a estar viendo los grandes enfrentamientos.
3: O sea, sí llevas diciéndome desde que empezó la
1: temporada.
3: La
1: semana ya se calentaron.
3: La próxima te ha subido.
1: Esta semana ya se calentaron más. Y la verdad es que el rating está favoreciendo mucho, está yéndole muy bien a la casa, pero la próxima semana, ahora sí siento que es donde vamos a encontrar mucho, pero mucho, pero mucho, mucho, mucho.
2: ¡Hoy revelan a Kuno!
1: ¡Conflicto! ¡Hoy
2: en Ay, no. En exclusiva. Ay, no. En exclusiva. La gran VIP. La... Bueno,
1: ajá, yo, no sabía, yo no sabía.
3: No, yo tampoco.
2: ¿Ah, no sabías?
1: No.
2: Ay, ¿quién me dijo? El Chencho fue el que me contó.
3: Fue Cuno el que te fue contó. Cuno.
2: Es que lo. Le, bueno, nos imaginamos, no sabemos. Le dijimos, ay, no. Oye, ven el viernes.
1: Y dijo, tengo
2: trabajo.
1: Dijo,
2: no, tengo una revelación.
3: Tengo que
2: a lo mejor de sexo.
3: Tengo que ir.
2: No, sí.
3: Voy a una granja.
2: Voy a ver si vas.
3: Voy a ir a una granja.
2: Voy a ordeñar.
1: Ay, no te soporto, ay, no, papá.
2: Suban este video el lunes para que ya no haya bronca. Por favor.
1: Oigan, y ahorita que estaban diciendo Chamonix, sí, este perdóname, chisme Pablo. Sí es de la Chamonix porque okay. Déjame la encuentro, aquí está, mira, rápidamente. Ella subió que Rafael González ya está regresando a la banda Recoditos después de estar varias semanas ausente. En bueno, fuera de los escenarios, ausente. Él avisó, él dijo que se iba a estar pues separando un ratito de todas las presentaciones, de la vida pública, y estuvo en la clínica oceánica en Mazatlán, donde estuvo pues recibiendo toda la atención necesaria, bueno. Todo este proceso de rehabilitación. Y bueno, pues ya señalan que está al 100, que está contento, que está feliz y que estará regresando a las actividades de la agrupación el próximo viernes 14 de agosto en Estados Unidos, de ahí en adelante, y bueno, pues hacer lo que tanto le gusta. Esta sí es exclusiva.
2: Ay, muy bien. ¿No? Entonces, gracias, Chamonix.
1: Gracias por alimentar esta sección, Chamonix.
2: Mira, aunque oye, ya no está Chamonix, nos sigue dando carnita a la Chamonix.
1: Chamonix, tu patrona. Exacto,
2: y te callas.
1: Oigan, pues hasta aquí, muchachos, hasta aquí la situación. ¿Ustedes quién creen que se vaya el domingo?
2: Yo creo, a ver, recuérdame los nominados.
1: Moisés,
2: Moisés Salva.
3: El que siempre está nominado.
1: Memo.
2: Memo se salva, obviamente.
1: Yo digo que se puede ir Flor.
2: Flor.
1: O Aranza.
3: No, yo creo que si no le roba la salvación.
2: Aranza.
3: ¿El Moy?
1: Se va Moy.
2: No, sí. ¿Creen que sí. se vaya Moy?
1: Sí. Si no gana. Si Moy no se pone. Tan y querido. Él sabe que todos están en su contra. Dice, si él siente que adentro la cosa ya no está bien, yo digo que si no, pues afuera peor. Entonces, vamos a ver el día de hoy si se roba la salvación. Ahí nos vemos. Hoy voy a estar en la casa.
3: ¿Sabes o no?
2: ¿Hoy vas a la casa?
1: No, siempre es sorpresa. Hoy voy a la casa.
2: ¿Qué
1: y nos vemos
2: cenar,
1: en la gala y en la post
2: unos
1: gala.
2: Oh, ah, la casa de los famosos.
1: Sí. No, tú tienes otra cita. Oigan, no se pierdan hoy la gala. La post gala, porque vamos a estar ahí en la casa. Y además, hoy es la fiesta de cumpleaños de Wendy. El lunes les cuento a ver qué sucede.
3: ¿Vas ahí?
1: Dos, tres, claro.
2: Ahí va a andar la Marie Claire.
1: Dos, tres,
2: bailando.
1: No, porque anda en. ¿No ven que ya andan buscando nueva house digital, nueva informatrix?
2: ¿A poco?
1: Sí. ¿Por qué? Se tuvo que ir a vivir a Estados Unidos.
2: ¿Por qué?
1: Pues pobrecita. La corrimos de México.
2: Ah, vi que andaba con el gordo y la flaca, ¿no?
1: No, está en haciendo Miami. Promoción porque en Estados Unidos la próxima semana se estrena el programa que hizo con Jordi, con Michelle, con todos ellos. Entonces, ayer y hoy, el fin de semana, estará de promoción en Miami.
2: ¿El
1: pero
2: de quién es mejor? ¿Vas a
1: el de quién es mejor? Pero el domingo ya regresa a las galas de la casa. Entonces, pues ni modo. Hoy voy a ir feliz porque no va a estar la María Clara.
2: Bueno,
1: así fue yo.
3: Oigan, de última noticia, ¿cuándo nos entrega nuestro Jeep?
1: De última noticia.
2: ¡Travesaño!
3: Puedo escoger el color.
1: Hasta aquí mi reporte en el show de la mejor. Nos vamos a corte.
3: Nada más no le jales.
1: Vamos
3: las,
1: a un corte comercial.
3: No le jales
1: y regresamos.
3: No le jales las orejas. Estoy diciendo que tanto. Te encanta.

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20: Buenos días, esta es la información vial de la Mejor FM 97.7 para este viernes. El cielo nublado con posibilidad de lluvias y chubascos durante el día, por lo que se recomienda extremar precauciones por pavimento mojado y reducir la velocidad. En estos momentos se registra mayor carga vehicular en circuito interior, periférico, calzada Ignacio Zaragoza, Insurgentes y el Eje Central. Desde el Estado de México se recomienda circular con precaución sobre la México-Pachuca, Avenida Central y la López Portillo. Hoy esta noche se presenta Arcángel a las 8:30 en el Palacio de los Deportes. Si se traslada desde el norte, la alternativa es circuito interior hacia viaducto. Desde el poniente se sugiere periférico y viaducto. El transporte público, las estaciones más cercanas al metro son Velódromo y Ciudad Deportiva. En caso de acudir a pie, se recomienda llegar con anticipación y utilizar los accesos peatonales habilitados en la zona. En el Auditorio Nacional Cristian Castro iniciará su presentación a las 8:30 de la noche. Para llegar al metro, utilice la estación Auditorio de la línea 7. En automóvil, considere periférico y Paseo a la Reforma, evitando la búsqueda de estacionamientos en horarios de alta afluencia. Evite infracciones porque hoy no circulan los vehículos con engomado azul, terminación de placas 9-0 y permisos. 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
21: Y nos vamos con la regaladora, muchachos. Buenos días. ¿Para dónde van? Cuéntenoslo todo, por favor.
22: Bien, querido show de la mejor, seguimos recorriendo las calles de la Ciudad de México. Y es que el día de hoy traemos boletos para el Consejo Mundial de Lucha Libre, por si fuera poco, para el Rodeo Texcoco y para Animatronics. Mi querido Juanito,
23: ¿qué pasó, mi cochinilla? Nos encontramos exactamente en Calzada Ignacio Zaragoza y calle José Jasso, afuera del metro Zaragoza, mi cochi.
22: Donde se baila
23: y se goza. Porque hoy es viernes y hay que salir a cotorrear, ¿no?
22: Hay que salir a cotorrear y el día de hoy estamos hablando del chisme de tu colonia. Y es más, mira, si hay alguien que me platique un chisme bien chavocho y que le atiende a los dos costalitos, se lleva boletos o del Commander o de Conjunto Primavera. Ahí está. Todavía le ponemos más aguacate.
23: Y aparte le damos la su promoción, gorro, su gorrito, todas las promociones que tenemos de la Mejor 97.7.
22: Va, me late. De este lado, comadre, ¿cómo te llamas?
24: Fernanda.
22: Mi querida Fernanda, oye, cuéntame el chisme de tu colonia.
24: Apenas me enteré que a mi amiga la cuernearon.
22: ¡No! ¿Cómo que? ¿Cuándo fue? ¿Cómo fue? ¿Desde cuándo? ¿Cómo? ¿A qué amiga?
24: A la de aquí.
22: ¡No! La vaca, la vaca. ¿Cómo fue? ¿Cómo fue? Quémalo.
24: Ella no lo

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1: 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Recargado.
2: Papi, papi.
3: Papi chulo. Papi, papi, papi. Señoras y señores. El hombre que va a comprar playeras y se las roba.
4: Te trajiste tu playera con todo y etiqueta, chulo.
3: No. Que hoy dejó tamales regados por el camino.
5: Me cayeron dos tamales, los ve. Guárdemelos.
4: El hombre que ya no sabe qué ha regado más, si tamales o hijos.
3: El hombre que esta semana le dio su video más viral a una influencer.
4: El hombre que se pone pantalones de mezclilla sin boxers.
5: Ese eres tú.
4: Porque estamos cómodos. Hoy te hice un homenaje.
5: Hoy no traes calzones.
4: Hoy no me puse.
6: Ahorita que presentemos al mapache, decimos que no trae calzones.
3: ¡Él es
4: Carlos el Chulo!
3: ¡Calderón!
5: ¡Échale! ¡Vámonos, señores! Y en mi esquina azul, vámonos con los guardianes del amor. Amor se escribe con llanto.
7: Amor se escribe con llanto.
8: Con llanto.
3: Dice.
8: Con llanto.
4: Que
5: sí le sabes,
4: Luisito.
5: Eso me enseñó, mi amor. Y en la esquina contraria, señores, el celoso de los Bookies.

0: 52-63-097-7. ¿Cuál gana el día de hoy? Buenos días, el show de lo mejor. ¿Quién habla?
1: ¡Ay, el celoso!
0: Hola.
2: Mariana.
0: Hola, hola.
2: Hola.
0: ¿Cómo estás?
2: Muy bien.
0: ¿Cómo te llamas? ¿Ustedes?
2: Mariana.
0: Se llama Marianita. Oye, ¿cuántos años tienes, Marianita?
2: 27.
0: ¡Ah, ya! ¡Guau! ¡Wow! ¿Soltera, viuda, divorciada?
2: Soltera.
0: Mira, mira nomás. Mira nomás, mira nomás. Oye, ¿por cuál vas a votar?
2: Por la patrona.
1: Ay, ay, te amo, Mariana.
0: Ay, Mariana.
2: Te amamos, Pablito.
1: Mariana. Lo máximo, preciosa.
3: Mariana, cállese, señora.
0: Ya siéntate, por favor, no vuelvas a marcar esta
1: Mariana,
0: línea,
1: Mariana, tu
0: favor.
1: Línea va a estar en la
0: ya
1: de favoritos.
0: ¿Por qué estás soltera, Mariana? Pobrecito. Siempre lleva la contraria esta semana.
4: Mi Marianita hermosa.
0: Buenos días,
4: el
0: show de lo mejor. ¿Quién habla?
5: Apúrense que voy a bajar por mi maleta.
4: ¿Ah? Pues ve, corre.
0: Buenos días.
5: Ahorita.
4: Buenos días.
0: ¿Quién habla?
4: ¿Quién habla y por qué por Ana Bárbara?
6: Bueno.
0: ¿Qué onda, compadre? ¿Cómo te llamas?
6: Alejandro, muchachos.
0: Mi querido Alex, ¿por cuál vas a votar?
6: Te amo, Pablito, por la patrona.
1: Te amo, Alex, te mando un beso. Tres besos en tu Asifon You con Asifon Yea incluido.
0: Vámonos. Ya entiendo por qué
1: reza
0: la gente
1: y reza.
0: Se va.
1: Hoy reza y Ana Bárbara, tu patrona, se le reza, se le pone uno de rodillas y le dice, Ana Bárbara,
0: no
1: patrona de México,
0: me desgasto
1: símbolo de la unidad de nuestros padres y nuestros hermanos. Ella es.
5: ¿A quién creen que me encontré en el pasillo?
0: ¿A quién?
5: Al Poncho Herrera.
0: ¿Qué anda haciendo aquí?
5: ¿A qué anda?
1: Venga, a Poncho Herrera le rezo y le rezo.
7: Soy Ana Bárbara y la verdad me encanta saber que otra vez gané y soporten, pedazos de mierda.
1: ¡Eso!

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1: ¡Ay, 9:11! En el show de la mejor, ya son las 9:11.
2: Oye, acabo de decir 9:11.
1: Le haces así.
2: Ya, Karim León. Pues bueno. Es que era un gemido.

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0: porquería
1: de hoy lo detuvieron, pero se libró porque lo reconocieron.
0: El locutor que casi hoy transmitía desde Barrientos.
1: No manches. El único locutor que venía tan rápido que hasta dejó la ropa interior por si se ofrecía.
0: Efectivamente, él no trae calzones. Él es Arturo Trujillo.
2: Pero solo hoy, banda. Siempre me pongo chones, menos hoy.
1: Arturo Trujillo te iba a decir.
2: El mocha orejas. ¿Qué vamos a hacer cuando venga?
0: El mocha. El mapache.
2: El arranca orejas, dicen. Ay,
1: dale, a ver.
2: Se me va a cebar.
1: Ya no dije nada.
2: Espérate, ya les dije que los voy a llevar a Acapulco, a la marquesa.
1: Bueno, a la marquesa.
2: Señoras y señores, aquí está Vagón Chicano.

0: Venga, ¿quién gana? ¿Vagón Chicano o Wisin y Yandel? Que nos marquen 5552-630977. Vota ahora y márquenos ya para votar. El show de la mejor. Buenos días, ¿quién habla? Bueno, bueno. Hola, ¿cómo te llamas, carnal?
1: Bueno,
0: ¿cómo te llamas?
1: ¿Qué pasó?
0: ¿Qué tranza?
1: ¿Qué
0: ¿Cómo
1: pasó,
0: te llamas? Señor del pozo. Pozotrán. ¿Por quién votas?
1: Por Wisin y Yandel, oye.
0: Venga, no hay boletos.
1: Boletos para los dinosaurios.
0: ¿Los dinosaurios animatronics?
2: Y ahora no dejas de dinosaurios.
0: Va, deja, reviso en el cajón que dejó aquí mi Sin. Mira, aquí dejó la llave. Y sí, sí dejó boletos.
3: Ver, si te dejó de seguir, ¿crees que te va a dejar la llave? No lo creo.
0: Ya me sigue de nuevo.
3: No lo creo,
0: Sin Teorías me quiere mucho y yo también, ¿eh? No anden de cizañosos. Ya está, carnal, aquí están tus boletos. ¿Sí se los vas a dar, Chencho, ah? ¿Eh? Sí. O ya le colgaste.
3: No, ahí está la perfecto. Línea, pero
0: el
3: sí
0: show
3: le van a dar
0: de los mejores buenos días, ¿quién habla?
4: Hola, Alejandro.
0: Alejandro, ¿cómo estás?
4: Bien, bien, ¿ustedes?
0: Bien, bebé hermoso. ¿Por quién votas? ¿Vagón Chicano, Wisin y Yandel?
4: Pues vagón.
0: ¡Empate! ¡1-1! Se le cayó un bite de 200 a Pablo, ¿eh?
2: Claro.
0: Como que le estorba el dinero, como que dice,
5: no sé qué hacer con
0: ya
5: dinero.
0: Ya no me cabe en la cartera. El show de la mejor, buenos días. Bueno, ¿quién habla? Bueno. Bueno.
6: Bueno.
0: Hola, mi amor, ¿por quién votas? ¿Wisin y Yandel?
6: Por vagón Chicano.
0: ¡Ya ganó!
2: ¡De una, rapidísimo!
0: Señoras y señores, aquí está el Vagón Chicano. Se llama Viernes sin tu amor en el show.
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0: Ya viene Edelmira para hablar de sexo, muchachos, ¿eh?
3: Te trajo un regalo.
0: Sí, trajo un juguetito sexual. Por eso hoy no me puse chones.
3: Sí, tú ya vienes con Toño.
0: 9-18.

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2: Muy buenos días, este es el reporte vial de MBS Radio. Avenida Chapultepec registra ligera carga al cruce con semáforos de circuito interior a Insurgentes. Asentamientos al cruce con semáforos en Paseo de las Palmas, desde Anillo Periférico hacia Cofre de Perote. Además, Doctor Río de la Loza con ligeros asentamientos al cruce con semáforos de Eje 1 Poniente a Eje Central. Tómalo en cuenta. Mantente informado con nosotros. Mi nombre es Ale Garibay y este es el reporte vial de MBS Radio.
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14: En el show de la mejor ya son
15: 9.27.
14: Buenos días.
16: La temperatura 17 grados. Ya se está poniendo esto caliente.
14: Es tu cuerpo, mi hijo.

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1: Edelmira, ¿cómo estás? Ay, buenos días, bienvenida.
2: Ya llegó,
1: en este
2: ya está
1: viernes.
2: Aquí,
3: pero no viene sola.
2: No. Trae tremendos juguetotes que estoy viendo que nunca los había visto en mi vida.
1: Mira, hasta vibra.
2: Ahora,
1: mira.
2: ¿Por qué es un...? ¡Soy yo! Oigan, es un tabú, es un... No sé, porque al final de cuentas creo que nos da miedo hasta voltearlos a ver cuando estás en las tiendas, ¿no? O sea...
1: Pues a ti, porque
3: claro,
1: a mí no.
3: Hay gente que se mete a sex shops.
1: Yo dije
3: a
1: sí.
3: Escondidas. También, que no te vean.
2: Que no te vean.
3: Te venden el producto en bolsita oscura para que no vean qué traes ahí.
2: Si estás como más abierto al público, ni los volteas a ver.
3: Hablemos de los juguetes sexuales, Edelmira. ¿Qué tan buenos o malos son?
4: Viene de ahí porque además es un tema que no solamente amo, me apasiona. Tengo más de 20 y tantos años estudiando todo el impacto psicológico del placer sexual, tanto en hombres como en mujeres.
3: Okay.
4: Y dentro de eso viene todo lo que son los mecanismos de placer, entre ellos el juguete sexual. Para mí es tremendamente divertido. Hace muchos años que les comentaba, fui la primera persona que mostró un juguete sexual en nuestro país cuando lo tenía prohibido Gobernación.
2: Y en tele.
4: Fue en la mañana, en Diálogos en Confianza.
2: ¿Qué haces? ¿Te estás
4: entonces
2: lubricando la cara o qué? No, sí. Están nuevos, no los va a usar.
3: No, es protector solar.
4: Entonces, ¿qué onda con el juguete sexual? Ajá. Porque además hoy ya es, entre comillas, algo mucho más natural. En aquellos años, yo tengo un proyecto que se llama Educación Sexual a Domicilio, donde voy a tu fiesta, evento, cumpleaños, primera comunión.
2: Iba a decir. También, pues,
4: es que
2: a la madrina.
4: Chicos, me tocó una primera comunión.
2: ¿Ves?
4: Las primeras se fueron a un saloncito y les di una clase. Pero bueno, en fin, estuvo muy divertido. El juguete sexual es exactamente, a ver, para empezar, dildo, que se habló sobre la mesa, es todo aquello que no vibra.
2: Ok.
4: Y
2: como
4: todo
2: yo.
4: Todo lo que es vibrador se llama vibrador.
2: Ok. Tal cual.
4: Las versiones anteriores se pensaba y se creía que era una madre grande como la Torre Latinoamericana. Pero si estamos hablando que más del 75% de las mujeres obtenemos más el orgasmo a través del clítoris, o sea, necesitamos juego, cachondeo.
2: Juego, sí, claro, estimulación.
4: Exacto. Entonces, y el tamaño de una vagina promedio a nivel mundial es el dedo de la grosería.
2: Ok.
3: Del centro.
4: Exacto.
2: ¿Es el tamaño?
4: Ese es el tamaño
2: promedio de la vagina. Pablito Trera y el boquete más grande.
1: No te confundas. Oigan, estamos en vivo a través de nuestro Facebook para que se metan, porque Edelmira nos trae juguetes y nos va a empezar a enseñar.
4: Sí, señor.
1: El surtido rico, la gran variedad. Y
2: le dicen la falla de San Andrés.
4: Además, ojo, el vibrador nace para los hombres y no para las mujeres. ¿Sabían
2: ¿por qué?
4: Eso? En la Segunda Guerra Mundial, con soldados que venían mutilados y lesionados de la cintura para abajo, se dieron cuenta que cuando les ponían o les hacían el masaje electromecánico, ellos confesaron que saliendo de ahí se masturbaban o habían mejorado su vida o vivencia sexual. Dijeron, ¿pero cómo tú? O sea, la vibración inicia en los años 20 con la electricidad y era para el cuerpo. Pero en la Segunda Guerra Mundial, cuando lo ponen en los hombres, dicen, cañón, ¿cómo está? ¿Y cómo es posible? Y en nuestro país se sigue pensando que son instrumentos solo para mujeres. No. Regla número uno de Edelmira Cárdenas, todo lo que traigo
3: hoy, Edelmira,
4: tiene que ser obligatoriamente para los dos.
3: Y en el caso de los vibradores o los dildos, ¿hay unos para mujeres y otros para hombres? ¿O el mismo puede servir para mujer y para hombre?
4: La mercadotecnia te dice que para que tengas más y compres más.
2: Claro.
4: Todo lo que vibre es exactamente igual de placentero para un hombre que para un hombre.
2: Solo cambian las figuras y las formas.
4: Entonces,
2: ahora, pero espérame, rapidísimo. ¿Qué tabú es bueno para usarlo como hombre para mi mujer o...?
4: Ay, para los dos.
2: O sería...
1: divertidísimo.
3: Cómprate uno de doble punta. Y ahí los dos.
2: Te enchufas, ¿no?
4: Vamos a empezar. Si ustedes ponen el vibrador en la nuca, en menos de 5 minutos te quita una migraña y un dolor de cabeza.
2: A ver, préstamelo porque traigo una migraña. Ajá. Te lo juro.
4: Sí, te lo voy a poner.
2: Traigo una migraña.
4: En la base de la cabeza.
2: En la cabeza, pero en la otra.
4: Exacto, exacto. Entonces, y luego, si ese mismo vibrador lo ponemos en los hombros, hace que trabaje el corriente sanguíneo, bombea mayor cantidad de sangre porque te haces que el estrés baje. Okay, pero si esa misma vibración lo pones en la parte del coxis, en donde empieza la columna vertebral, ahí sí trabaja fuerte corriente sanguíneo, bombea mayor cantidad de sangre y bajan a cero el nivel de estrés. ¿Eso qué significa? Que un vibrador me sirve para preámbulo, cachondeo, juego, estímulo, bajo nivel de estrés, salud. Fluyo con eso y después vamos poniendo cómo dar un fuego artificial en el orgasmo para un hombre y como para una mujer con un vibrador. En un hombre, pues, ya saben, la parte del pene, los testículos y en medio, bueno, el escroto, y en medio está como una rayita. Una señora de Monterrey me dijo, ay, mija, como la costura.
3: Esa costurita es la chida.
4: Exacto, donde termina la costura, ahí vas a poner el vibrador. Porque al mismo tiempo que está vibrando en esa parte que va directo la vibración hacia la próstata, en ese lugar pones la vibración y al mismo tiempo lo masturbas o le haces un sexo oral o tú te subes, porque ese es el mejor orgasmo de un hombre.
1: ¡Wow!
3: A ver, por ejemplo.
2: ¿Qué es eso? ¿Ese es un moñoñongo?
4: Es un moño. A mí me encanta que...
3: La gente que nos escucha, repetimos, que se metan a nuestro Facebook, el Facebook de La Mejor, porque estamos haciendo en vivo.
2: Sí, claro.
3: Y ahí van a poder ver los juguetes sexuales.
4: Exacto. Bueno, este es un vibrador, el más pequeño del mundo.
2: Un moño.
3: Ay. ¿No es un labial eso?
4: No, señor.
2: Yo pensé que era una cucharita.
4: Este es el vibrador más pequeño del mundo porque el tipo de vibración es... ¿Vean? ¡Ah, caray! Y tiene, ¿listos? 3 cabezales diferentes. Miren.
3: ¡Ay! Wow. Otro. A ver, póntelo, chulo.
4: A ver, préstamelo. Tiene 10 diferentes tipos de vibración.
3: Enséñalo a las redes.
2: Ay, sí huele. A que ya lo saben. Ah, sí. Oye, no lo puedes ni agarrar, ¿eh?
4: Punto número 1. Un vibrador, por favor, adquiéranlo.
3: Sí vibra, güey. ¡Ah, no!
4: Están emocionando aquí.
3: A ver.
2: Ay, se siente bien rico.
4: Pero póntelo en el muslo. En serio, en el muslo. En la base de... Eso,
2: en la costura.
4: Así. Bueno,
1: pero lo doradito, no lo rojo.
3: Es que vibra todo.
4: Sí, es todo el vibrador.
1: Bueno,
4: pero la punta. Entonces, ¿qué es lo que pasa?
2: Ay,
4: que
2: ya si, está, sentí.
4: Me encanta verte el brillo de tus ojos.
2: Ya encontró a su mejor amigo y a su mejor pareja. Regálamelo del mirar.
4: Estamos en una negociación.
1: A ver, no, yo quiero.
2: ¿Cómo se apaga?
1: Toca.
3: Sí, vibra un montón. A ver, ¿el siguiente cuál es?
4: Siguiente. Vean eso.
2: ¿Qué es eso?
3: Nos quedan 3 minutos, ese es el productor. Da tiempo.
4: Yo así. Sí. Bueno, este vibrador que por un lado succiona, chupa, por el otro estimula. No, bueno, acá Pablo está
1: ido. Está. Lo tengo en las manos, público, no vaya. Pero está padrísimo.
4: Miren, vean esto. Acá también le vamos a dar duro a la intensidad de la vibración. Por un lado, yo quiero que vean cómo golpetea y estimula como si fuera la punta de una lengua por un lado, por el otro chupa y succiona. Lo podemos poner en la base de los testículos, en la punta del pene, en los pezones, en el clítoris, en el pie.
1: Perfecto.
4: Y esto que parece como si fuera, chulo, ¿qué es esto?
2: Una cosita ahí que puede ingresar algo.
4: Es como un arco, por así decirlo, mi rey. Se pone en la base del pene y se
1: Oye, Edelmira, todo esto lo podemos ver en tus redes. Esto lo subes a tus redes, pones el link, no lo compartes, esto los vendes tú.
3: A mí me gustaría que Edelmira la próxima semana nos traiga más juguetes. ¿Se podrá, Edelmira?
2: Oigan, yo me los estoy poniendo en la cara.
3: Mira, ¡ay, esa es una boca! ¡Mira, Chencho, eso te va a gustar!
2: ¡Hasta lengua trae! ¿No tienes uno que traiga orejas para el mapache?
3: ¿Y si cuánto cuesta?
4: Ve este, la extensión.
3: Nos están quitando el tiempo. Ya tenemos que despedirnos. Pero Edelmira, a ver, quedaron unos pendientes. ¿Te parece si el otro viernes seguimos hablando de ellos?
4: Órale,
3: nos
4: enseña. Va, pues. Y quien quiera algo, arroba sexualmente Edel y Facebook edelmira.mastersex.
3: Ay, qué padre, regálame uno. Gracias, Edelmira. Continuamos, hagan el show.
2: De la mejor.
3: Buenos días. Feliz viernes.

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1: Mi gente latino, Valle de México, Virgen de Guadalupe, a todos en cabina, gracias. 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
3: ¿Cuántos metros de tela llevas hoy?
1: Varios,
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3: El lunes
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1: Esto con el objetivo de que las personas puedan decidir sobre el final de su vida cuando enfrentan un padecimiento irreversible o un sufrimiento que consideran intolerable.
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1: Y buenos días, muchísimas gracias. Ya estamos de regreso con el panorama vial de la Ciudad de México. Te saluda el Cheto Treviño. A esta hora la circulación mejora en gran parte de la ciudad. Sin embargo, se mantiene carga moderada sobre anillo periférico, calzada Ermita Iztapalapa, avenida Revolución, eje 5 Sur y avenida Universidad, donde los semáforos generan algunos asentamientos. Si te diriges desde el Estado de México, encontrarás avance constante en la vía José López Portillo y en la autopista México-Pachuca, aunque con tránsito intenso en los accesos hacia la ciudad. En el metro continúa alta afluencia en lo que son las estaciones Pantitlán, Mixcoac, Valderas, Tacuba y Buenavista. Planea unos minutos adicionales y realizas transbordos. Evite infracciones porque hoy no circulan los vehículos con engomado azul, terminación de placas 90 y permisos. Esto es de 5 de la mañana a 10 de la noche. Antes de iniciar un trayecto largo, verifica la presión de las llantas. Una presión adecuada mejora el frenado, reduce el consumo de combustible y aumenta la seguridad. Síganme en mis redes sociales como el Cheto Treviño y continuamos en la mejor FM 97.7, aquí nomás.
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12: ¡Qué hola! 11 de la mañana, señoras y señores. En puntito arrancamos esto que es La Cochinilla al Aire. Ya viernes 14 de agosto. ¡Qué barbaridad! Se nos está yendo como agua, compadre. Como agua el año. Y el día de hoy, hashtag ahí quisiera estar, ahí quisiera estar. Mándame tu audio al 5580032977. Por ejemplo, en los labios de Jesus. Ahí.
13: No soy niña.
12: Ahí quisiera
13: no
12: estar. Ahí, también en tu boca,
13: niña.
12: Sí, también ahí.

4 minutos, el hashtag. Ahí quisiera estar.

0: cochinilla de confianza, señores, señores. 11 de la mañana con 7 minutotes el hashtag. Ahí quisiera estar. Por ejemplo, entre el Jesus y la Brenda haciéndome sons un rato, ahí quisiera estar.
1: Mentiras,
0: ahí quisiera estar. Mándame
1: mentiras
0: en este momento tu llamadita. Es turno de que le marques 55-5263-0977 porque esto es...
1: Ya,
0: échale.
2: La complacencia.
0: Venga, papá, venga. Habemos complacencia y en este momento... voy a recibir tu llamada. Brendita está atenta. Atenta porque quiere saber qué es lo que quiere la nena, qué quiere la niña fresa, qué es lo que quiere la reina. Ay, ajá. Ay, quisiera estar el hashtag del día de hoy. ¡Hola!
3: Hermanito, buenas tardes, ¿cómo estás?
0: ¡Qué trampa, mi carnal! ¿Cómo te llamas? ¡Hey, you!
3: Sergio.
0: ¿Cómo?
3: Sergio.
0: ¡Mi Serge! ¿De dónde nos marcas, hermano?
3: De la Gustavo Madero, mi carnal.
0: ¡Arriba la Gustavo Madero, carnal! ¡Eso!
3: Eso,
0: mi hermanito. Oye, ¿qué onda? ¿Qué rola quieres, mi Serge?
3: Quiero la de Si Supieras, de Adolescentes Orquesta.
0: ¡Uy! ¿Dedicada para qué princesa?
3: No, nada más para escucharla.
0: Antes para un príncipe, dice.
3: Si hay que dedicar una rolita, se la dedico a mi esposa.
0: Ajá.
3: La de Amores Como el Nuestro, mejor.
0: Oh, que la canción. Dice, ay, acordándome bien, sí tengo a quien dedicársela. tengo esta cosa que me da problemas, gastos. ¿Cómo? ¡Ah, sí! ¡Mi esposa! Te pasas, condenado. Ahí está tu rol, hermano. Dedícasela a tu esposa, venga.
3: Mi amor, si me estás escuchando, sabes que te amo mucho y siempre hemos dicho que esa es nuestra canción. Te amo mucho, escúchala.
0: Sí, mi amor, yo también, pero ¿cómo se llama tu esposa?
3: Bianca
0: Lázaro. Bueno, pues, gracias, hermano. 11 con 9.

con 14 minutos, señoras y señores. Llega la Treviñosa hasta la mejor 97.7. Súbele, disfrútale y también recuerda, hoy uno de tripas, que si tu compra, que si cochiversus, que si todo, aquí.

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1: Buenos días, esta es la información vial de la mejor FM 97.7. Atención porque tenemos movimiento de manifestantes por la zona de Bucareli, con posible afectación hacia Paseo La Reforma y los alrededores de la Secretaría de Gobernación. Si tu recorrido es hacia el centro, evita incorporaciones a Bucareli y utilice como alternativa el eje central Lázaro Cárdenas o elige uno norte dependiendo de tu destino. También toma precauciones sobre Paseo La Reforma, especialmente en los cruces de Bucareli y Avenida Juárez, donde cualquier concentración puede generar cortes momentáneos. En el metro considera mayor afluencia en las líneas 2, 3, 9A y 12. Evita infracciones porque no circulan los vehículos con engomado azul, terminación de placas 90 y permisos. Esto es en un horario de 5 de la mañana a 10 de la noche. Síganme en mis redes sociales como el Cheto Treviño y continuamos en la mejor FM 97.7 aquí nomás.
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4: ¡Qué óvole, chavalo! ¡Feliz viernes a todas las personas que sintonizan el 97.7 de FM! ¡Aquí nomás la mejor Ciudad de México! Soy Rafa Valderrama, el patrón de las calles, y junto con el Dream Team de La Regaladora, tripulada por el Caguachi Juanito Calambres, en unos segundos más, ¡segundos, cuéntalos! 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

11:23, señoras y señores. El hashtag del día de hoy, el hashtag ahí quisiera estar con los dos carnales, una cheve en su rancho. Uf, ahí quisiera estar.

0: 30 minutos, 11 con 30. Señoras y señores, pásenle de ese lado, que es momento de que le marque esa cabina. 55-52-63-0977. 55-52-63-0977, porque llega esto que es...
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0: Venga, papá, en ese momento márcale y dime qué rola quieres. Ahorita es cuando... Ey, mi cochi, ponte la del ansioso del grupo aquel, ya sabes cuál, ¿no? La de... Es mero. Bueno, ahorita es cuando... Pídela. Ahí está, tengo llamada. Hola, hola.
2: Hola, ¿sí? Buenos días.
0: ¿Qué trampa, mi carnal? Good morning, ¿cómo te llamas?
2: Alfredo.
0: ¡Alfredito! Ay, ¿Olivas? ¡Guau! ¡Guau! Llamada internacional, mi compadre. ¿De dónde nos marcas?
2: De aquí, de Gustavo Madero.
0: ¿De dónde?
2: De la Gustavo Madero.
0: Ah, te entendí del estado de Guerrero. Dije, no, Alfredito, no creo que ande ahorita vacacionando en Acapulco. Mi carnal, ¿qué trampa? ¿Qué rola le pongo?
2: Oye, cochino, ya me pongo en una de...
0: ¿De quién? ¿Alfredo? ¡Alfredo! ¡Alfredo, cálmate, por favor! ¡Alfredo! ¡No! ¡Alfredo! ¡Alfredo! ¿Dónde estás, Alfredo?
3: Y se marchó.
0: ¡Mamá! ¡Ya se fue, Alfredo! ¿Dónde estás, Alfredo? ¡Alfredo! Oye, pues ya ponte una de Alfredo Olivas, ¿no? Sí. Ya no sabemos ni cuál iba a querer, pero ahí está, nuevamente, ¿hola? ¿Sí? ¿Quién anda ahí? ¿Afedo?
4: Hola.
0: Hola.
5: No.
4: Habla Oscar.
0: Oscarín, ¿de dónde nos marcas?
4: Oscar de las pirámides, como siempre.
0: ¡Eso, mi Oscarín! ¿Qué rola quieres, Oscar?
4: Hoy queremos una de los Askis.
0: ¡Va! ¡Va! ¿Cuál, mi hermano?
4: La de Cumbia Azteca, por favor.
0: Todo cuadra. Sí, no me podías pedir así como que... Ay, una del Gabacho, no. Una de Justin Bieber, no, mi hermano. Bien, bien, mi canal. Oscarín, ahí te van. ¡Llégalos! ¡Oskis! 11 con 32. Te mando un fuerte abrazo, Oscarín. Hasta las pirámides. Cárgueseme de energía, hermano, ¿eh? Coma frutas y verduras. Vete ahí de Pilona San Juan de las pirámides. En el mercadito. Uf, una borbocha. ¿Para qué les cuento?

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2: Ahora te compartimos el reporte vial de MBS Radio. Este viernes el programa Hoy No Circula aplica vehículos con terminación de placas 9 y 0, engomado azul, con holograma de verificación 1 y 2. Avenida Insurgentes con buen avance de Reforma hacia Eje 1 Norte. Además, Avenida Cuauhtémoc registra ligera carga al cruce con semáforos de Eje 2 Sur a Viaducto. Tómalo en cuenta. Continúa informado con nosotros. Mi nombre es Ale Garibay y este es el reporte vial de MBS Radio.
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12: 11:43.
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0: 11:46 minutotes, 11:46, señoras y señores. Soy Armando Solís, me dicen la cochinilla, y el hashtag del día de hoy. Ahí quisiera estar. Y yo, la neta es de que hoy quisiera estar, híjole, sé que muchos vamos a querer estar en ese lugar, en esa posición de un gran compañero, un gran colaborador, al cual aprecio mucho, que creo que ha entrado este señor a todas las áreas de radio habidas y por haber. Hoy es su último día laboral, pero lo vamos a seguir viendo. Lo queremos mucho, don José Luis. Híjole, hoy se nos jubila, compadre.
1: Sí, así es. Hoy es el último día que colaboramos con ustedes, agradeciéndole el apoyo de todos ustedes en todas las cuestiones laborales, personales, económicas y, pues, más que nada sentimentales, ¿no?
0: Eres una persona que todos apreciamos mucho y no iba a dejar pasar esta oportunidad de decirte gracias y disfrútalo, por favor.
1: Pues agradezco toda esta oportunidad que me brindaron durante estos añitos y, pues, aquí estamos todavía para lo que se ofrezca.
0: Gracias, José Luis. Vámonos con música. Felicidades, José Luis.
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1: Mi querido José Luis, se nos puso nervioso. Híjole, compadre. No, hombre, no hay de qué ponerse nervioso. Mira, mi querido José Luis es personal de limpieza. Ya se nos jubila. Y yo creo firmemente que desde el que te recibe en la entrada, te da la bienvenida, quien se encarga de mantener las instalaciones limpias, hasta los más altos directivos, merecen ese mismo reconocimiento. Y aplaudo mucho esa parte y esa labor. ¡Ay, qué bonito! Mi querido José Luis, no se ponga chillón. 11 de la mañana con 51 minutos. Oigan, ¿también sabes qué es algo que yo pensaba hace un tiempo? Antes, ahí te va, yo la neta antes pensaba que comprar un colchón era simplemente escoger uno. ¡Ay, ya sé! Me van a decir, ¡ay, cochinilla! 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Y ahora sí, mira, si ya descansamos, si estamos bien, estira el cuello, estira las manos, prepárate. Ahora sí, esto es
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1: ¡Habemos Cochi Versus, señoras y señores! Y en este momento llegan al cuadrilátero dos grandes de la música regional mexicana que están dispuestos a todo por el todo. Con el uniforme azul, ellos son Intocable.

0: la del canijo rencoroso, ¿no? Venga, en ese momento márquele 55-52-63-0977 55-52-63-0977. Esto se le lleva a cargo el zar del boxeo y lava la mitad. De campana a campana y de esquina a esquina, vámonos que hay tiro. Tepache, evita el exceso. Arrancamos con Chiversos, impresionante. Primera llamada, ¿por quién va tu botón?
1: Buenos días,
0: Cochinita, por Intocable. Intocable, dando el primer golpe, hermano. Buenos días. Haciendo lo debido, Intocable. Sabiendo majestuosidad, majestría. Todo lo que empiece con tría y termine en más. Ahí está Intocable, señores, señores. Venga, una más, segunda llamada. ¿Por quién mató botón?
1: Intocable.
0: Intocable, señores, señores. Así se acaba este Cochiversus. Uno, dos, impresionante. Pesado está en la lona, está tirado, está tumbado. No supo ni por dónde le tocaron golpes. Y es que en verdad Intocable fue Intocable. La tarjeta es de Don Lama, Lama la mitad. 10 puntos para Intocable, 0 puntos para Pesado. Señores, señores, se acaba. Esto es el Cochiversus.

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1: 11.59.
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Con Pequeños Musical. Y esta rola se llama Reencuentro. Ay, no, qué bonito sería eso, Jesús, que tú y yo nos reencontráramos como aquella primera vez. Ahí quisiera estar. Y este es el hashtag. El hashtag es Ahí quisiera estar.

chulada de canción, llega Lenin Ramírez. 12 de la tarde con 7 minutotes. El hashtag del día de hoy, ahí te va. Ahí quisiera estar. Por ejemplo, en mi vecina. No, con mi vecina. Ahí quisiera estar. No es que uno se equivoca, perdón.

0: tarde con 9 minutotes, 12 con 9, señoras y señores. El hashtag del día de hoy, ahí quisiera estar, ahí quisiera estar. Por ejemplo, en el concierto de Juan Gabriel en Bellas Artes. La la, ahí quisiera estar, la neta. Imagínense. Ahí quisiera estar, ahí quisiera estar. Mándame tu audio al 55 80 032 977. Pero ahorita es turno, es turno. Ha llegado el momento que le marques, porque esto es
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0: Arráncate con Complacencia, mi Jesus. Si es que si le marcas al 55 52 63 0 977. Oye, y esto rola y yo te la pongo. Tengo llamada, hola, hola. No, bueno. O sea, la idea es de que de preferencia traiga saldo, compadre. Si no, no funciona mucho, ¿eh? Ay, tengo llamada. Hola, hola.
2: Hola, mi cochinilla.
0: ¿Qué pasó, mi carnal? ¿Cómo te llamas?
2: ¿Cómo estás?
0: Bien, ¿y tú?
2: Aquí, escuchándote, mi cochinilla. Me llamo Alfonso.
0: Mi querido Alfonso, ¿de dónde nos marca este tazo dorado?
2: De aquí, de Eduardo Molina, mi cochinilla.
0: Bien, oye, hoy la gente de allá de por la Gustavo Madero ha estado bien presente, ¿eh? Reportándose. Papi, con todo.
2: Mejor en todos lados.
0: Carnal, o sea, obviamente hasta en Marte nos andan escuchando.
2: Arre Lulú.
0: Arre Lulú, mi carnal, mi Ponchito, ¿qué onda? ¿Qué rola quieres?
2: Vámonos con Romeo Santos, Propuesta Indecente, papi.
0: ¡Uy! Oh, dedicada para mí, ¿verdad?
2: Pues ya sabes, mi cochinilla, oye, todo para ti.
0: Dedícamela, por favor.
2: Mi cochinilla, hoy en el. Me gustaría tener.
0: Oye, ¿sabes qué fue lo más chistoso? Que aún así lo hiciste mejor que el chulo, neta. Pero...
2: Perdón, mi cochinilla, son los nervios.
0: Carnal, no te preocupes, mi querido Ponchito, ojalá que me ponches, pero las no. Ay, perdón, 12 con 12. Qué bien te

esas noooos. Llega Luis Alfonso, partida de... partida de luego les cuento de qué, porque con esta rola, la neta sí es. Partió macizo mi carnal el Jackie. 12:16, el hashtag del día de hoy. Ahí quisiera estar, en una pisteadera con el Jackie.

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1: 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Siguen llegando a participar, Caguachi, con las promociones originales de La Regaladora, aquí en el Metro Panteones de la Alcaldía Miguel Hidalgo. Pero aviéntate bien la coordenada, carnal.
2: Así es, Rafita, nos encontramos exactamente en Calzada San Bartolomé Ocalpa, en esquina con Lago Fontana, en la colonia argentina de la Alcaldía Miguel Hidalgo.
1: Y es que, ¿cómo no van a ir a participar en los costalitos? Porque el que más meta costalitos se lleva los boletos para que disfruten de Alfredo Ríos, el Commander, Lenin Ramírez y Fidel Rueda en la Arena Ciudad de México. Pero nada más, no venimos con eso. ¿Qué creen? Traemos también las promociones originales, los gorros de la mejor. Vamos con un ganador, jefe, qué bárbaro es. Se le nota la vagancia. ¿Cuántos metió?
3: Tres,
1: señoras y señores. Por lo tanto, ¿se lleva boletos para qué?
3: Para el Commander.
1: Vámonos. Oiga, y así es para todos. Siempre se avienta.
3: Tres o cuatro.
1: Tres. Y lo más que es viernes, ¿no? Así es, de este lado participaron, pero no se van con las manos vacías. ¿Cuántos metiste, carnal?
4: Dos.
1: ¿Y qué te entregamos?
4: El gorro de la mejor.
1: ¿Cortesía de qué estación?
4: 97.7.
1: Más ganadores, tu nombre, mi hermano.
5: Toño.
1: ¿Y qué se llevó mi Toño?
5: Un gorro.
1: Vámonos, para que vean que es de gorrita y no es de café. De este lado, el Tarzán que siempre está al pendiente de las promociones originales. Avéntate un grito de Tarzán, carnal. Mejor así, déjalo. ¿Qué te llevas, mi hermano?
6: El gorro de la mejor.
1: Así es como nosotros seguimos participando aquí nomás. Para que le caigan, todavía nos quedan unos minutitos. Y nos vemos en punto de la una de la tarde, directamente desde la cabina, con la hora regaladora. Yo soy Rafa Valderrama, el patrón de las calles. Aquí nomás en la alcaldía, Miguel Hidalgo.
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7: Buenas tardes. Esta es la información vial de la mejor FM 97.7. Buen avance vial en varios puntos de la Ciudad de México, aunque todavía se mantiene movimiento de manifestantes en la zona de Bucareli, con posibles afectaciones en Paseo de la Reforma y alrededor de la Secretaría de Gobernación. Si tu recorrido es hacia el centro, evita incorporarte a Bucareli y como alternativa utiliza el eje central y el eje 1 norte. En el metro tenemos mayor afluencia en las líneas 1, 2, 3, 9A y 12. Atención para los eventos de esta tarde-noche. En la Ciudad de México habrá actividad en los recintos como el Auditorio Nacional y Palacio de los Deportes y otros centros de espectáculo, por lo que se espera mayor movimiento vehicular conforme avance la tarde. Toma como alternativas vías como circuito interior, viaducto y periférico. Evite infracciones porque hoy no circulan los vehículos con engomado azul. Terminación de placas 90 y permisos. Este es en un horario de 5 de la mañana a 10 de la noche. 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

0: tu cochinada de confianza. 12 de la tarde con 29 minutotes. Señoras y señores, estamos de retache a través de la mejor 97.7. El hashtag del día de hoy. Ahí quisiera estar. Uy, por ejemplo, ahorita en Cozumel, tirado, desparramado en la arena, ahí quisiera estar. Pero también les voy a contar algo donde sé que también ustedes quisieran estar. 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Lala, qué bonito, qué chavocho, qué pechocho. Y ahora sí, vámonos, porque es turno de agarrarnos a trancazos en esto que se le nombra, se le llama y se le dice
1: el Cochiversus.
0: ¡Habemos Cochiversus, señoras y señores! Niños y niñas de todas las edades, atención. Llegan fresquecitos de antaño. Hombres que vienen en busca de lagartos, de lagartonas. Estos son los hombres G.

0: llega cayéndose del escenario, señoras y señores, por cuarta, quinta, vigésima vez. Ellos son Maná.
1: Mariposa de amor, mi mariposa de amor. Ya no
0: mariposa traicionera. Lo opuesto de Jenny Rivera eres tú, desgraciada. Qué barbaridad, no puede ser posible. Márcale en este momento a 55-52-630-977. 55-52-630-977 y dime por quién va tu voto. Échale, esto se lo lleva a cargo el zar del boxeo y la malamita. De campana a campana y de esquina a esquina, vámonos que hay tiro. Tepache, evita el exceso. Arrancamos de este lado un Cochi versus impresionante. Cochi versus de poder, con majestuosidad de antaño. Están subiéndose en el cuadrilátero los dos. De este lado, hombres G contra Maná, Maná contra hombres G. Le dice Maná, Maná, ta, ta, tarara. Primera llamada, ¿por quién va tu botón?
2: Los hombres
0: que haciendo lo suyo y lo debido. ¡Ajá! Se están dando con todo. Empieza el intercambio de golpes, juego de pierna. Avientan un recto que cachan con la trompa. Sueltan el jab y entra en la zona blanda. Hermano, ¿por quién va tu voto?
2: ¿Qué pasó, mi Cochi?
0: Hermanito, ¿cómo estás? ¿Por quién va tu voto?
2: Por hombres G, papá.
0: Hombres G, rápido, duro y macizo. Así se acaba esto, señores, señores. Un knockout impresionante, haciéndolo justo. Llega la guadaña poderosa como se debe de. La tarjeta es de Don Lama, Lama la mitad. 10 puntos para hombres G, 0 puntos para Maná, que se fueron destruidos, derrotados, noqueados. Nuevamente se cayeron, 12 contra

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0: 41 minutotes, llega el monstruo de las 32 cabezas. Señoras y señores, ellos son La Arrolladora. Y los escuchas a través de la mejor 97.7. De este lado, Armando Solís, La Cochinilla. Que por cierto, ahorita estoy en un live a través de TikTok. Y también me encuentras en Instagram, @soylacochinilla. Así me encuentras si me buscas. Vente para acá, salúdame, cotorrea. ¿Qué estás haciendo? Rico y excelente viernes.
1: Y

0: Señoras y señores, ha llegado el momento de papear, el momento de comer, el momento de echar diente. Esto es...
1: También bueno los tacos, bueno, lo bueno que hacían.
2: Uno de tripas. Uno de tripas.
0: Hijo de la bregada. Ya llegamos en uno de tres. ¿Estaba durmiendo el chalán? ¡Qué barbaridad, don Jesús! No le estoy diciendo. Venga de este lado, su taquero de confianza. Échale, ¿qué vas a querer en uno de tripas? Dime qué te doy y qué mereces. Mira, tengo longaniza en trozo, picadita. Si la quieres picada, pásale de este lado, señor. Señora, dama, niño. Hoy tengo boletos del Rodeo Texcoco, hijo de la fregada. Llega la dinastía de Tuxtla este 22 de agosto y tengo en uno de tripas también. Bien. Boletos para los animatronics, para que te lleves al chiquito a pasear. Pues ya también ese chiquito no se ha soleado en mucho tiempo. Todas las vacaciones encerrado, no bueno. Y por si fuera poco, tengo tu compla, para que la quieras. Y mira, yo te la pongo. Así es de que márcale en ese momento. 55-52-630-977. Hijos de la bregada, ¿qué estás haciendo? Hola.
3: Hola.
0: ¿Qué trampa, amiga? ¿De qué va a querer sus tacos?
3: Para el comandante.
0: Para el Commander no tengo, desgracia, te estoy diciendo. No puede ser posible, niña. ¿Quieres uno de buche o de trompa?
3: De trompa.
0: De trompa, párela, porque ahí le va, mire. Ahí le va. Tengo de los animatronics y del Rodeo Texcoco. O tu complacencia, ¿qué vas a querer?
3: Para los animatronics.
0: Ya está, no nos cuelgues, muchas felicidades. Ya viste que cuando pones atención, qué fácil es ganar. Neta, una llamada más, 55-52-630-977. Tengo llamada, hola, ¿quién anda ahí?
4: Hola, buenas tardes.
0: ¡Qué trampa! ¡Pásame la salsa! ¡Qué trampa, mi carnal! ¿De qué va a querer su taco?
4: De trampa.
0: Uno de tripa, reviento, está, sale para el guaro. Cámara, mi carnal. Hermano, ¿tengo boleto para el Rodeo Texcoco o tu complacencia?
4: Para el Rodeo Texcoco.
0: Para el Rodeo Texcoco, cámara, no nos cuelgues, ya ganaste, te lo llevas. Dale un chasco y que baje la voz, mi carnal, para que se lo pase. Tengo última llamada, va complacencia. ¿Quién anda ahí?
5: Yo.
0: ¿Quién es yo?
6: Ah, ok.
0: Mijo, ¿con salsa o sin salsa?
5: Uno de tripa, la complacencia.
0: Cámara, uno de tripa para el flaquito. ¿Qué complacencia quieres, chaparro?
5: La de déjalo así del Jackie.
0: La de déjalo así del Jackie. Mijo, ¿quién te ha roto el corazón? ¿Cuántos años tienes?
5: 11.
0: Dedicada para el ratón de los dientes, dice. Cámara, flaquito, ahí te va, llega el Jackie. Déjalo así, y así déjalo, mijo. Yo te invito a tu taco, disfrútalo. ¿Va?
5: Adiós.
0: Cámara, gracias a ti, recojo el changarro, ahí nos guachamos. 12 de la tarde con 47 minutos. Uno de tripa, qué barbaridad, el niño pidiendo estas canciones de amor. ¿Pues qué, no le trajeron sus regalos o qué? Pues es posible.

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1: 12 de la tarde con 50 minutotes. Oye, saludando a toda la banda que se encuentra a través del TikTok, arroba soy la cochinilla. De este lado, por ejemplo, para Jackie Resendiz, para The Mendoza Show. Saluditos también para mi querida Fernanda Leal hasta Pachuca. ¡Wow! De este lado, ¿quién más? ¿Quién más? Para Nachito, para toda la banda que está conectada y que está poniendo sus saludotes. Saludos, saludos hasta Monterrey, dicen de este lado, la ciudad de las montañas de El Axel. Y ahora sí, señoras y señores, es turno de escuchar a toda la gente, a toda la people, a toda la raza en esto que se le nombra, se le llama y se le dice. ¿Cómo se le dice? ¿Qué se le dice?
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1: Ya me había espantado, el hashtag del día de hoy, que es... Ahí quisiera estar. Por ejemplo, en un concierto de Juntos... En el palenque de Pachuca, hace un año, ahí quisiera estar. ¡Ah, qué bonito! Oye, por ejemplo, ahí te va en otro. Tomándome un presidente, con Mónica Lewinsky. Ahí quisiera estar, ahí quisiera estar. Escuchemos a la banda, ¿qué es lo que dice? Échamelo. Hola, hola.
2: Hola, la mejor 97.7. Buenos días, cochinilla.
1: ¿Qué trampa, mi carnal?
2: Participando en tu hashtag, ahí quisiera estar.
1: Ajá.
2: Ahí quisiera estar en las oficinas de la mejor 97.7, ahí contigo en el estudio para ver cómo se hace el programa de radio. Gracias.
1: Voy a sacar esa convocatoria para que se vengan fans de Hueso Colorado aquí al programa en vivo y a todo color. Mira, ahí te va otro. Ahí quisiera estar, por ejemplo, en un camerino después de un show con José José. ¡Ufas!
3: ¡Ay, cochinine! ¡Ya te quedó bien sabroso! ¡Ponle dos hielitos más!
1: ¡Uy, qué chavucho! ¡Uno más! ¡Échamelo! Ahí quisiera estar.
4: Buenos días, mi cochinilla. Y en el hashtag del día de hoy... Quisiera estar empiernado con mi novia.
1: Pero yo también quisiera estar empiernado con tu novia.
4: Por trabajo y... Porque tengo que estar con mi esposa.
1: Siempre
4: le está tocando. En la Arena Ciudad de México con el Commander.
1: No, pues quisiera, porque hoy no dimos del Commander. Venga, uno más, échamelo.
5: ¿Qué tranza, mi cochi? ¿Qué tranza?
1: ¿Qué trampa, aquí, papá?
5: Cuando nuevamente en el hashtag. Ahí quisiera estar en mi casita, descansando con una chelita. Pero pues ando hasta Puebla, ando chambeando.
1: No, pues, mi hermano.
5: Cochi, muchas felicidades. Ayer fue tu cumpleaños, muchas felicidades. Y me mocho con un kilo de sillas. Ahí te mando mañana un kilito de sillas, o sea, de camote.
1: ¡Ay! Oye, mi carnal, pues va, bienvenido, ¿no? Mira, dicen que es proteína, dicen que sirve, entonces hay que echarle un cachito. Oye, por ejemplo... Cuando ves pasar a la regaladora y ahí quisieras estar. Atentamente el Goody. No, ¿por qué? No, Eri. Échame uno más, ¿qué dice la banda?
6: Hola, mi cochi, buenos días.
1: ¿Qué trampa,
6: aquí,
1: good morning?
6: De toda la gente de Reynosa San Cosme por tu cumpleaños.
1: Gracias, mi carnal.
6: Felicidades. Y aquí participando en el hashtag.
1: ¿Cuál es?
6: Ahí quisiera estar en Renault. Pero me la pasé durmiendo y me mandaron a Nissan Polanco, el Quique Banquetas. Bye,
1: mi carnal. No, hombre, pues ya paga tu mención, compadre. Ahí quisiera estar con los de ventas, atentamente, cochinilla. ¿Cómo no? No. Uno más, Jesús.
7: Buenos
1: échale.
7: Buenos días, cochinilla. Saludos de tu amigo Alberto Salas, participando en el hashtag.
1: Ajá.
7: Ahí quisiera estar.
1: Ajá.
7: Cuando veo a la vecina que llega del gimnasio y ver cómo está poniendo re bien.
1: ¿Oh?
7: Digo, ahí quisiera estar, carajo.
1: Ahí quisiera estar, hijo, entre tus piernas. No, en tus piernas, sentado, bonito, bien. Por ejemplo, ahí quisiera estar en los labios de mi compadre. Ay, ahí quisiera estar, chiquitito, bigotón. Uno más, venga.
7: Buenos días, cochinilla.
8: No, pues estas horas yo quisiera estar en la playa tomando una chelada bien escarchadita con harto tamarindo así rica.
1: Ajá.
8: Y unos buenos camaroncitos, ¿no? Si se puede así, un tipo vuelve a la vida que tenga unos ostioncitos, pulpitos.
1: como me gusta para Mickey Mouse. Por ejemplo, ahí quisiera estar atrás del Jesus en la consola para corregirlo cuando se equivoca. Ahí quisiera estar. Ay, Jesus, qué barbaridad. Uno más, échalo.
9: Buenas tardes, Black Cochi.
1: Trampa, mi carnal.
9: Vamos a participar en tu hashtag.
1: Órale.
9: Ahí quisiera estar.
1: ¿Va?
9: En el concierto de los Viones y los Solitarios, pero no le echo ganas para el boleto.
1: Pero nada más ando en lo de las Solitarias y las Amibas, dice, no puedo. Oye, por ejemplo, ahí quisiera estar, por ejemplo, cuando paso en las noches por Sullivan y digo, ahí quisiera estar trabajando. ¿Por qué no me está cansando? Ay, ahí quisiera estar. Venga, ahora más, échamelo, Jesús.
10: Hola, cochinilla. No, pues yo quisiera estar con el Commander y Lenny Ramírez en la Arena Ciudad de México. Wow. Saludos.
1: O sea, nada más, no piden más, nada más es lo que quieren. Ahí quisieran estar, qué barbaridad. Por ejemplo, ahí quisiera estar en el curso de verano. Sí, ahí quisiera estar en ese curso, qué barbaridad. Uno más.
11: Échamelo. Cochinilla, hashtag de hoy. Ahí quisiera estar.
1: Ajá.
11: Cuando mi novia me marca y me dice que se le antojó y que tiene casa sola. Ahí quisiera estar, pero lástima, mi esposa no me deja ahí. Saludos, cochinilla.
1: No, mi hermano, ahí quisiera estar. Quisiera teletransportarme como Goku y estar acostado, desnudo y contigo, Jesús. Ahí quisiera estar.
3: ¡Ay, ahora!
1: Uno más, échamelo. ¿Qué dice la banda? Ahí ya, ahí, Jesús, ya, o sea, te enojaste y dijo ya no estuvo. Por ejemplo, mira, de ese lado me ponen, ahí quisiera estar en tu cabeza. Atentamente el cabello de la cochinilla. ¡No! ¿Por qué? Ah, que la canción. Pero bueno, ahí quisiera estar, es el hashtag del día de hoy, señoras y señores. Muchas gracias, es turno de despedirme. Ahí quisiera estar en mi casita ahorita rascándome el ombligo, la neta. Pero bueno, estamos chambeando. Que tengas un excelente fin de semana. Gracias, Brendita, Jesús en los controles y producción de este programa. Soy Armando Solís, la cochinilla. Me despido. Nos escuchamos el lunes de 11 a 1 de la tarde. Si es que aún sigo aquí, ¿no? Porque ya ven que no, hombre, ahí quisiera estar. Después voy a decir, me despido. Se quedan con Rafa y Topo, Topo y Rafa. Cami fuera. Arroba soy la cochinilla. Si me encuentras, si me buscas, me despido. Cámara, bye bye.

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0: iniciamos.
1: Se les dijo, se les advirtió ahorita que andamos en Metro Panteones. ¡Arrancamos! La una de la tarde con cuatro minutos. La hora regaladora. Me acompaña Mel. ¡Hola, Mel!
2: ¡Hola, Rafa!
1: ¿Vienes de buenas?
2: No.
1: Pues te me pones. ¡Arrancamos! Ay.

0: claro que te dije que un día esto pasaría y no me creíste, ¿verdad?
1: Rafa, despierta, Rafa.

0: Дома.
1: Una con once.
2: ¿Eh? Ay.
3: Perdón, Mel.
2: Gracias.

0: Violeta Valderrama.
1: Arrancamos este bloque musical con cumbia Pedregal, la última canción. Le siguió el Mimoso con Claro y fuertes declaraciones de Lucero. Moviditos, aquí nomás en la hora regaladora, la 1:14. Y es momento de que tú muevas la ruleta, marcando 55-52-63-097-7. ¿Sí o no, Mel?
2: Sí, oye, Rafa, ¿tú qué entiendes por mover?
1: ¿Por mover?
3: Ah. Es cuando te empiezas a dar así, o sea,
2: sí,
3: que te sacudes, ¿no?
2: Ah, sí,
1: así,
2: sí,
1: por
2: sí.
1: Eso arrancamos bien moviditos en la hora regaladora. ¿Quieres ganar boletos? ¿Quieres ganar dinero? ¿Quieres alguno de los electrodomésticos? ¿Qué? Cachetadón, cachetadón. Marca el 55-52-63-097-7. Pero los que andan también bien moviditos son la banda de los chacarrones, la regaladora de la mejor, mi querido Caguachi Juanito Calambres. ¿Qué traemos? ¡Hoy viernes!
4: Amigos de la mejor 97.7, la hora regaladora ya empezó. Mel, Rapita, Topomix y Bernie, saludotes. Oigan, ¿nosotros dónde nos encontramos el día?
1: ¿En dónde?
4: Juan Carlos.
5: Nos encontramos exactamente en la calle de Juan Aldama, sin número, en la colonia Buenavista, en la alcaldía Cuauhtémoc.
4: Ahí lo tenemos y traemos la bola.
1: Buenavista, Buenavista.
4: Porque pueden participar estos personajes que ya llegaron.
5: Es muy fácil, solamente tienen que traer la app descargada, su calcomanía bien pegada y se van a llevar boletos para Conjunto Primavera, el Commander y Animatronic.
1: Y traen más.
4: Venga,
1: en
4: este lado ya tenemos a nuestro primer participante, amigo. ¿Cómo te llamas?
6: Héctor Maulión.
4: Héctor,
1: y Iván. ¿Cómo hace la nariz?
6: Iván, Iván Daniel.
4: Iván, bueno, pues hoy vamos a jugar a la deletriza de la mejor y de este lado ya tenemos a nuestro primer participante. Amigo, la palabra que tú nos vas a tener que deletrear es desarrollar. 5, 4, 3, 2, 1.
6: D-A-S-O.
2: Desarrollar,
1: neta.
4: Amigo, la palabra que tú tienes que deletrear es la palabra sacacorchos. Sacacorchos. 5, 4, 3, 2.
6: S-A-C-A-C-O-R.
1: ¿Y luego?
6: C-H-O-S.
4: ¡Eso! ¡Bien! Pues sí, ¡ya ganó! Oigan, pues nosotros somos la regaladora de la mejor, aquí nomás.
2: ¿Qué pasó? ¿Le trae la palabra cuídate la garganta?
1: Qué bueno que lo hizo bien mi Héctor, porque si no el corcho se lo hubiéramos puesto así como te lo pongo a ti cuando te portas mal. Señoras y señores, es momento de que pongamos a girar la ruleta. Tenemos la primer llamada que grita.
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1: ¡A girar!
8: Ganaste una plancha.
1: Una planchita para ti, compadre. Hoy viernes, viernes 14. ¿Qué respondes al nombre de?
9: Edwin.
1: Edwin. Edwin, ¿eres el de la Tracalosa de Monterrey?
9: No, otro.
1: ¿En dónde eres, mi Edwin?
2: ¿De todo el cuerpo?
9: De aquí a Azcapotzalco.
1: Alcaldía Azcapotzalco. Ahorita anduvimos ahí cerquita por la Miguel Hidalgo, ¿eh? Ahí por el Metro Panteones. ¿Tú por dónde vives?
9: Y aquí por el centro de Azcapo.
1: Ah, no, pues ahí la catedral bien bonita, ¿no? Bien suave.
2: ¿Dónde está el kiosco y te por hecho es alrededor?
1: Bueno, sí, pero ¿qué tienes un tomal? Dos brincas, Mel, no pasa nada. Ok, mi Edwin, esta plancha es para ti. ¿O quieres entrarle al cambalache de Mel?
2: ¿Al cambalache?
9: Le entro al cambalache.
1: ¿Seguro? ¿No seguro quieres la plancha, Edwin?
9: No.
2: ¿Ya ves que luego dicen, hay planchita? ¿O cómo dicen? ¡Ah, no, chanclita! Oye, ay, ¿qué quieres? ¿Bolsa de derecha o bolsa izquierda?
1: ¡Edwin!
9: Bolsa izquierda.
2: ¿Ves que sí se durmió?
1: Sí.
2: Bolsa izquierda, a ver. Escuchamos lo que hay en la derecha.
1: Que no quiso. No.
10: Una mochila para los cuadernos.
1: Back to school, carnal. Sí, no,
2: para
1: hay.
2: Escuela, mejor para regreso a clases.
1: Back to school significa regreso a clases, ¿no?
2: Ay, perdón, es como un chip.
1: Ya ves, ¿para qué vas a las escuelas del bienestar?
2: Ah, yo voy a esas.
1: No, ok, eso es lo que no quisiste.
2: Oye, escuchemos qué hay en la bolsa que él sí quiso.
1: Dios te ayude y te bendiga, Edwin.
8: Ganaste.
1: Pase doble para que te vayas al Rodeo Texcoco. Llega el evento de Tierra Caliente, donde estará protagonizando la dinastía de Tuxantla, mi Edwin. Este par de boletos es para ti. No me cuelgues, la 1:18. Hay mucho más hasta las 2 de la tarde en este programa que se llama La Hora Regaladora. Seguimos moviditos, Mel.
2: Es correcto, no nos cuelgues, nosotros te colgamos.
1: Llega Javi, dosis.
2: ¿Qué se llama? Dosis. Ay, me te sueño y deja, voy.

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2: Muy buenas tardes. Esta es la información vial de la mejor FM 97.7. Para este viernes se pronostican lluvias, así que maneje con precaución y aumente su distancia entre vehículos. En las principales vialidades, atención porque periférico, viaducto, circuito interior y calzada de Tlalpan presentan circulación lenta. Asimismo, también en la México-Pachuca en dirección hacia el metro Indios Verdes. Atención, para esta noche habrá conciertos. Arcángel a las 8 en el Palacio de los Deportes y Cristian Castro a las 8:30 en el Auditorio Nacional. Si vas al Palacio, considera viaducto Río Piedad, Río Churubusco y Añil. Utiliza el metro para evitar complicaciones. En el metro recuerda que Zócalo Tenochtitlán permanece cerrado, así es que utiliza estaciones alternas. Evita infracciones porque no circulan los vehículos con engomado azul, terminación de placas 90 y permisos. Esto es en un horario de 5 de la mañana a 10 de la noche. 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
19: 1:26.

0: energía norteña, contéstale. 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Dicho lo propio, vámonos con más regalos en la calle. Señoras y señores, la regaladora sigue entregando boletos.
1: Amigos de la mejor 97.7, somos la regaladora de la mejor. Y Mel, Rafita, Topomix y Bernie, nosotros andamos aquí con todo el ambiente. ¿Y dónde nos encontramos, mi querido Juan Carlos?
2: Nos encontramos exactamente en calle Juan Aldama, sin número, en la colonia Buenavista, en la alcaldía Cuauhtémoc. Y muy fácil, solamente tienen que traer su calcomanía bien pegada y la app descargada. Y se van a llevar sus boletos para Conjunto Primavera y el Commander y Animatronics.
1: Ahí lo tienen, muchachos. Y de este lado ya tenemos a nuestros participantes. Nuestro primer participante se llama y se nombra
3: José Alfredo Flores
1: Vázquez. José Alfredo Flores, tú vas a jugar la deletriza de la mejor y la palabra que te toca deletrear es ronronear.
0: ¿Ronronear?
1: ¿Qué pasó? Venga, pero vamos con el siguiente concursante. Amigo, ¿cómo te llamas?
4: Gerardo Ortiz.
1: Amigo, la palabra que tú vas a deletrear es anaranjada. 5, 4, 3, 2.
4: A-N-A-R-A-J-A-D-A.
1: Cerca la bala, pero bueno, un poquito más, así que él ya ganó. Amigo, ¿para qué vas a abrir tus boletitos?
4: Para una amiga.
1: Bueno, se la va a llevar, está bien. ¿Para qué se los vamos a dar, Juan Carlos?
2: Los vamos a dar para Conjunto Primavera, si se le lleva una amiga.
1: ¿Y tú a quién te llevarías, mi querido Juan Carlos?
4: A mi esposa.
1: Eso, un hombre fiel y chismoso también. Pero bueno, ellos ya ganaron. La regaladora de la mejor, aquí nomás.
0: Porque las promociones originales y la boletiza también andan controlando las calles de todo el Valle de México. ¿Pero qué creen? La ruleta ya está bien aceitadita, bien ajustadita. Mel no le metió ni un truco ni nada, porque si no, nos regaña el interventor de la Secretaría de la Intervención, Mel.
5: ¿Qué es eso, el chento que se enoja? ¿Así? ¿Ah, no den dinero, que se me voy?
0: No, relájate. Están listas las 97 multilíneas. 55-52-63-097-7. Déjate caer con tu llamada y grita fuertemente.
5: ¡Hola!
0: ¡Grita!
6: ¡Ándale!
0: ¿Alguien ahí en el otro lado del teléfono?
5: ¡Es Cricri!
0: ¡Cuélgale! ¿Por qué no? ¡Perdiste tu oportunidad, mi chavo! ¡La perdiste! ¿Cuántos minutos estuvo?
5: ¡Esa es otra!
0: ¿Era otra llamada? ¿Era otra llamada? Entonces, ¿cómo grita fuertemente?
5: ¡Bájale tu radio! ¡En serio!
0: No, es que nos escuchan en el radio. Bueno, ¿qué onda? ¿Qué onda? Escúchenos en el teléfono. No esperen a escucharnos en su radio porque hay unos segundos de retraso. Y también el mental, abusados, ¿eh? Te recuerdo, en cuanto se escucha el teléfono, tú grita, yo escucho la hora regaladora. ¿Cómo gritas?
7: Yo escucho la hora regaladora.
0: ¡Muy bien, niña preciosa!
8: Ganaste una de las muletas de Rafa.
0: Ándale, y a pesar de eso te llevas una muleta. Bueno, es de aluminio puro, ¿eh? Y esa en el kilo sí te la andan pagando cara. Amiga, ¿cómo te llamas?
7: Guadalupe.
0: Lupita, ¿en dónde nos escuchas? ¿No eres la Lupita que ya había ganado? No, ¿verdad? No creo.
7: No.
0: ¿No? ¿En dónde nos escuchas, mi Lupe?
7: De Iztapalapa.
0: Iztapalapa, Mel.
5: Naciste bien lejos.
0: ¿Sí?
5: Te van a robar su premio.
0: No, ¿por qué siempre dices eso, Iztapalapa? Al contrario, siempre que vamos nos tratan muy bien en Iztapalapa.
5: Sí, porque mis amigos son los retiros.
0: Cálmate, mejor atiende a Lupita, mi querida Lupita. No creo que te quieras quedar con la muleta, ¿verdad?
7: No.
0: ¿Mel?
5: ¿Estás enojada, Lepe?
0: Pues es que ya le hiciste enojar. ¿Ya le hiciste enojar? Lupita venía muy contenta. Dispuesta a ganar.
7: Sí, yo grité muy fuerte.
0: Gritó muy fuerte. Y luego le dices que en Iztapalapa que se les cierran las cosas. ¿Qué le pasa, Lupita?
5: No sé.
7: Estoy triste porque lo gané.
0: ¿Y qué es lo que quieres?
5: ¿Qué es lo que quieres, Lupe?
0: ¿Qué es lo que quieres, Lupe?
7: Entrarle al cambalache.
5: No, si no era la canción. ¿Qué chancha eres?
0: ¿Y qué es lo que quieres? Ganar.
5: Bailar.
0: ¿Por qué ella no gana?
5: Porque el chancha me dijo que no.
0: Ok, el cambalache de Mel. Cambalache de Mel. Bolsa derecha, bolsa izquierda, Lupita.
7: Bolsa derecha.
5: A ver, escuchemos en la izquierda que es lo que hay que no,
0: no
5: se va a ganar.
0: Quiso.
6: Para una gran diversión, una imponente pantalla LED de 60 pulgadas con alta definición total.
0: ¿Es lo que no se llevó, Mel?
5: No puede ser posible, ese no ganó.
0: ¿Por qué?
5: Por chancha. ¡Ay! ¡No, en serio!
0: ¿Pero cuál escogió Lupita entonces?
5: La otra, donde hay cosas feas. ¿En serio? A ver.
0: Pues cámbiala, cámbiate la bolsa.
5: No, es la que escogió.
8: Ganaste un guajolocombo.
0: ¡El guajolocombo! Pero ya no es hora de guajolocombo, man.
5: ¡Mira la bomba! ¡Vas a ver que se lo come!
0: ¡Uy, lo aparte, mira! ¡Este atole es de nuez!
5: ¿Y qué?
0: Pues, ¿cómo que qué? Ya no es hora de tomar atole, mínimo que trajera un caguamón. ¿Sí o no, Lupita? Si hubiera sido el caguamón, ¿sí te animas?
7: Es que Meli ha estado moviendo la ruleta y por eso ya nadie gana.
0: ¿Ya ves?
5: No he movido nada, mira.
0: ¡Por eso!
5: Yo creo que se quedó la Regina diciendo en serio.
0: ¡Por eso esta es la música de...
5: ¡El auto increíble!
0: Que no es el auto increíble. ¡La tentación, Lupita!
5: ¿Tengo entender, Lupe?
0: Tengo una tentación en la cual vas a compartir con alguien más. No eres tú sola, Lupita. ¿Estás segura?
7: Sí, sí la quiero.
0: ¿Quieres? Sí, sí la quieres, sí.
7: Sí.
0: Muy bien.
9: Ándale, sí, está bien.
0: Te vas a poner máscara. Muy viernes enmascarada, Lupita.
5: Como mi mamá en las noches.
0: Y te vas a subir al ropero.
5: Como mi mamá en las noches.
0: No, Mel, no.
5: Ajá, ¿en serio?
0: Porque, mi querida Lupita, la tentación viene cargada de...
8: Ganaste
0: un par de boletos para que disfrutes de la mejor lucha libre del mundo, la del Consejo Mundial de Lucha Libre, que por cierto ya anunciaron, en su aniversario va a haber un tiro entre Místico y Averno.
5: Como mi mamá en las noches.
0: ¡Al Averno! ¡Ay, Dios mío, mi vida! ¿Perderá su cabellera o Místico la máscara, Lupita? Para que vayas calentando motores, no me cuelgues y te entregamos un par de boletos. Sigue escuchando el 97.7 La Hora Regaladora. Vamos con más música, la 1:38 minutos. ¿Qué tiene, mijo?
5: ¿Quién de popón?
0: ¡Ay, no!
5: ¡Mira!
0: ¿El pañal? Ajá. ¡No traigo pañal! ¡Ay, puja, pújame, puja!
5: ¡Mira,

0: Olivas, Recuerdos en Común, la 1:41. 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Ahí regresamos, esto es La Hora Regaladora. Hay mucho más poniendo a girar la ruleta. ¡Aquí nomás!
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13: La 1:46. Sí, señoras y señores, las promociones originales poniendo a girar la ruleta. 55 52 63 0 977. Viernes. Llega.

0: de Rama.
1: Oye, te recuerdo que al finalizar este programa totalmente en vivo, Adrián cierra la bomba y sus respectivos.
2: ¡Wow! ¡Que venga el sabor, eh!
1: Ya se la saben, ¿eh? A las dos arranca motores, mi querido Bombita. Pero bueno, lo que nos interesa es de que tú ganes. Marca 55-52-630-977. ¡Viene! Una ruleta express, ¿eh? Así que lo que te caiga es lo que te vas a llevar. Tenemos la primera llamada que grita.
3: Yo escucho la hora de regaladora.
1: ¡A girar la ruleta!
4: Ganaste
1: un pase doble para disfrutar del Rodeo Texcoco, 22 de agosto, el evento de Tierra Caliente. Así es, Beto y sus canarios, los pajaritos de Tecupa. Y también llegan nuestros amigos de la dinastía de Tuzantla. Tu nombre, corazón. Tu nombre.
3: Dani Sánchez.
1: Dani Sánchez, no me cuelgues. Te pasan los datos para decirte cómo recoges tus boletos. Más llamadas en estos momentos. 55-52-630-977. ¡Que grita!
5: Yo escucho la regaladora.
1: ¡A girar la rulita!
4: Ganaste
1: un pase doble para que disfrutes del conjunto Primavera, compadre. 9 de octubre en la Arena Ciudad de México. ¿Cómo te llamas, carnal?
5: Yair Pérez,
1: este par de boletos es para ti. No me cuelgues, Brendita, te toma tus datos. Porque, ¿qué creen? La ruleta está calientita y todavía tenemos más llamadas. ¿Quieres ganar alguno de estos boletos? Marca el 55-52-630-977 y grita, yo escucho la hora regaladora. ¿Tenemos llamadas, Brenda?
3: Yo escucho la hora regaladora.
1: ¡Ea! ¡Girar la ruleta!
4: Ganaste.
1: ¿Qué? No lo puedo creer, ¿en serio? ¿Es en serio lo que te llevas? ¿Cómo te llamas primero que nada antes de decirte tu premio?
3: Hatsiri,
1: ¿en dónde nos escuchas, Hatsiri?
3: De la Gustavo Madero.
1: Te voy a hacer una pregunta, Hatsiri. ¿Qué vas a hacer el 5 o el 6 de septiembre?
3: Nada.
1: ¿Estás segura?
3: Sí.
1: Entonces, ¿qué crees, mi Hatsiri? Tú puedes elegir qué día te quieres ir a disfrutar, cortesía de la hora regaladora, del Festival Arre. ¡Hatsiri! Es el momento exacto en que la ruleta tenía programado un par de boletos. 5 o 6 de septiembre, mi querida Hatsiri.
3: No sé qué día
1: está
3: más chido.
1: No, pues no sé, mamacita, que no sé si el sábado vaya a estar nublado o el domingo vaya a caer granizo. Pues no sé, tú dime qué día te quieres ir a disfrutar.
3: El sábado.
1: El sabadito. Muy bien, mi querida Hatsiri. Pues bueno, gracias a qué programa te vas a ir a disfrutar del Festival Arre este sábado, sábado 5 de septiembre. ¿Cómo se llama este programa, Hatsiri? Ay, mi Hatsiri, no, así no se puede.
6: Tonta.
1: Ay, mi Hatsiri, se me hace. ¿Se lo quitamos o se lo dejamos a Hatsiri? ¿Eh? ¡Ay, no! Si no me contestas en 3 segundos, Hatsiri, pierdes tu tiempo en 1, 2, 3. ¡Todavía queda disponible este par de boletos! ¿Lo quieres? Marca en estos momentos. 55-52-630-977. Primer llamada que grita.
5: Yo escucho la hora regaladora.
1: ¡A girar la ruleta!
4: Ganaste
1: este par de boletos para que te vayas a disfrutar del Festival Arre, compadre. ¿Cómo te llamas?
5: Christopher Eric.
1: ¿En dónde me escuchas, Christopher Eric?
5: De Tecámac.
1: En Tecámac. 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Para que disfrutes, ¿qué día quieres? ¿Del 5 o del 6 de septiembre?
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1: Ya,
5: el 6
1: estás,
5: de septiembre.
1: Ya estás peinado para atrás. Nada más dime, cortesía, ¿de qué programa te vas a ir al Festival Arre?
5: De la hora regaladora.
1: Muy
5: de
1: bien,
5: la mejor.
1: Christopher. ganar. 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Oye, aprovecho para darle las gracias a todas las personas que siempre nos sintonizan de lunes a viernes, de 1 a 2 de la tarde, la hora regaladora. Agradezco a mi querida Andy, que siempre está publicando en las redes sociales. Brendita, la de los teléfonos, que qué bárbaro, no es nada más la de los teléfonos. Siempre es una persona súper sonriente y súper carismática y que está al pendiente de todo lo que pasa aquí en la cabina. Desde la mañana, desde la mañana, sí. Ustedes lo escuchan en las tornamesas desde el show de la mejor. Él es DJ Jesús Malo. Una producción de Iván Servín, el Chencho. Escúchenlo mañana en El Revoltijo. Y dirección general y locución de Andrés Salazar, el Topo Mix. Yo soy Rafa Valderrama, el patrón de las calles. Quédense con Adrián Sierra, la bomba. Manden sus saludos al 5580-032-977. Aquí nomás. Esto fue La Hora Regaladora. ¡Vámonos!

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2: Iniciamos, señoras y señores, hoy. Iniciamos labores. ¡André! Chicas. ¡Saúl! ¿Cómo dice? Iniciamos, señoras y señores, la música de ritmo y sabor para gozar a través de Sonido La Mejor.
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2: Escucha la cumbia.

0: Así damos inicio. Bienvenidos, la presencia musical. Sonido lo mejor.
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0: ¡Ay! Venga, la melodía sabrosa, Escúchalo. Estás enamorada de un amigo mío. Venga, lo bonito. Estamos en acción. Es viernes, señoras, señores. Vamos a darle ritmo. Oye.
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0: Venga, la melodía sabrosa. Estamos en acción. Iniciamos labores. ¡Ándale! Llegó la banda del TikTok. ¡Wow!

Venga, con sabor. La familia Ruiz Amado. Ya presentes hoy. Adel Cachador para el amigo Enciso. Cuarto retorno. Ejército de Oriente. Aicho para Yoyis. Eyed y Mua de Omega. Adel Cachador para Jime. ¡Wow! Venga, la bonito, sabroso. Esa tarde para gozar. Valentín de Santa Bárbara, Azcapotzalco. Escúchalo. Ahí se para Sandra. Venga, cachador para la banda de canteras de Peñón Viejo. Hoy, mañana y siempre la mejor.

Venga, coche, volveré. Mariana. Llegó Mariana. ¡Wow! Ahí se para. Sonido de la sociedad. La banda de Cuauhtémoc. Dedíquese para mi carnal Fernando. El famoso Enciso. Y toda la bandera de Ejército de Oriente. Cuarto retorno.

0: próximo cachito, ¿eh?
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0: Dale con sabor para el amigo Luis. Venga con sabor para el pelón, el güero, el Winnie Pooh, Santa Bárbara, el Bosco de la Guerrero, el ingeniero Mota, Maquinados Azteca. Escúchalo. Bomba en acción, Marguitos de la Juan Escutia, uy, Alexito Rojas, ahí se para, el famoso Yona, para Ana San Vicente Chicolú.

cámara. Giovanni Rojas en Ecatepec. Ahí se ve la Carla Villas. Para el Moy de Tizayuca. El famosísimo Gonzo. Llegó el y la China. Ándale para la China.

amigo Tommy de Polígono Zuno. Ajá. Andale con sabor para Sonido Elegancia. Norteña de Naucalpan. Ahí se va a caer. El Bola 5. Ya presentes, ¿eh? Andale con sabor para Alondrita de Teca. Ahí se va a reunir. La gente de Coronelas.

0: Señoras, señores, hasta ahí nada más. Seguimos adelante, la presencia musical. Sonido, la mejor.
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0: Señoras, señores, sonido, la mejor.
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0: Damas y caballeros, un gusto enorme, un placer trabajar para todos ustedes. Muchas gracias a todos los que nos acompañan. Estamos contentísimos ya. A través de la mejor queremos saludar al chamaco de los carros blancos para el Alexis de la 23 Leyes de Reforma. La familia Escobar Villafuerte ya nos acompaña. Para la amiga Car, para Zahid Becerril, Lorenita Navarro, por supuesto, para Alexa Rojas, ya presente la banda.

Tenemos el tiempo un poquito encima, así que vamos a aprovecharlo al máximo para gozar, bailar y disfrutar. Señoras y señores, gozamos la música del Joe. Esta tarde sonido lo mejor.

0: gozamos y bailamos con sabor. Se llama Los Ángeles.
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0: ¡André! Venga, abrazo para la familia Vilchis. Ya presente soy Sonido Dinastía Cervantes. ¡Wow! Para Mr. Samu. Ya nos acompaña Mr. Samu. El Fuercho Veneza.

0: Vamos a Mr. Pingo. Ahí se para. El Toto de la organización Patones. Para mi hija Ángela. La gente de Nesa. Hoy, mañana y diciembre, ¿con quién?
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0: Ahí se para Kika. ¡Wow! Venga, la bonito para el 339 de la ruta 22. Hoy siempre la mejor. ¡Ándale! El guapín de Nesa. ¡Wow! Abre calzado para la Londrita de Teca. Para el Candy Kendo. ¡Escúchalo! ¡Sí! Se llama Luz Ángela. A través de la mejor. ¡Ándale para el Mirador, la Presa, la Lepantla! ¡Ya los acompaña! Este video de Cuautepec, Adrián con sabor para el patrón de las calles, Rafita Valderrama.

0: Se llama Los Ángeles. Ándale con sabor para... No lo mandaré al Mercado Puebla. José Ramírez, ¿eh? Ajá. Ahí se va el Yaya, el famoso Yomos. Y no lo mandaré a Ciudad Azteca. La familia Manzano, Fanny, Emily. ¡Wow! Llegó el bodoca de los Chimecos. Ande para... Vive el Mati Salvador. Para Cristian. Ahí en Tulpetlán.
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0: Manda tu saludo al 5580 032 97

sabor. ¡Ándale! El piano sabroso. Ahí se para Tromea Polet. Que es su cumpleaños. ¡Felicidades! El famoso güero. A ver, con saludo para la Servicio Jauregui. Los Reyes Iztacalco. Ahí está para Carol. ¡Dale ritmo! Se llama Luz Ángela. ¡Sabor! Escúchalo. Para Chuchito Flores, mi esposa Jess y mis dos niños preciosos con mucho amor. ¡André! Para Pepe y Andrea que están en Chihuahua. Para Mario, sí señor. El Ceboso por su cumpleaños. ¡Felicidades! André para Reparadora de Calzado del Progreso. A Edson Pango. ¡Sí! Estamos en acción, señoras y señores. Hoy la familia Salazar Nájera y todo el área de mesa. Para mi amigo el corazón de piedra. ¡Sí! El huicho de las caracoles. ¡Dale! La fresa Ibero Carol. ¡Ándale! Ahí se pone el galo. La gente de Iztapalapa. Llegó Polito Mix. Ya con la bomba.

0: Señoras, señores, está ahí nada más. Seguimos adelante en fondo musical. Esta tarde, sonido la mejor.
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0: Damas y caballeros, muchas gracias a toda la banda que nos acompaña. Para Toño Valentín, servicio Armenta Rey, para Pedrito Trujillo, la gente de Morelia, por supuesto, está con nosotros. Estamos en acción, la familia del Villar Aguilar, ya presente para el Cobra San Lorenzo, Chimalhuacán, y toda la gente que poco a poquito está dando cita con nosotros en esta tarde. Damas y caballeros, los saludamos con bastante gusto. Recuerda mandar tu saludo al 5580032977 y por supuesto a través del TikTok, la mejor oficial, Adrián La Bomba. Damas y caballeros, vamos a ir a un corte comercial. Nosotros regresamos enseguida. Estamos en vivo, esto es La Presencia Musical. Sonido la mejor, volvemos.
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2: Buenas tardes, este es el reporte vial de MBS Radio. Asentamientos al cruce con semáforos en eje 3 norte de Calzada de Guadalupe a Gran Canal. Además, Avenida México Coyoacán registra ligera carga en semáforos de eje 8 sur a circuito interior. Abundante carga vehicular en San Pablo, de anillo de circunvalación a Pino Suárez. Extrema precauciones. Mantente informado con nosotros. Mi nombre es Ale Garibay y este es el reporte vial de MBS Radio.
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2: Buenas tardes, muchísimas gracias. Ya estamos de regreso con el panorama vial de la Ciudad de México. Te saluda el Cheto Treviño. Atención en el centro histórico, donde continúan previstas concentraciones de organizaciones sociales con posibles afectaciones en los alrededores del Zócalo, calle 5 de Mayo, Pino Suárez y Plaza de la Constitución. También se recomienda tomar precauciones en avenida Tláhuac, a la altura de calle 11, por presencia de manifestantes y reducción de carriles. En materia de obras, siguen los trabajos de mantenimiento en calzada de Tlalpan en distintos tramos, por lo que encontrarás reducción de carriles y avance lento. También hay labores de mantenimiento en algunos puntos de circuito interior. Conduce con mucha paciencia. Se reporta un choque por alcance entre dos vehículos particulares sobre avenida Oceanía antes de llegar hacia Eduardo Molina, sin personas lesionadas, pero con carga vehicular en la zona. Evite infracciones porque hoy no circulan los vehículos con engomado azul, terminación de placas 90 y permisos. Esto es de 5 de la mañana a 10 de la noche. Antes de cambiar de carril, utiliza siempre las direccionales y verifica tus espejos. Síganme en mis redes sociales como el Cheto Treviño y continuamos con la mejor FM 97.7 aquí nomás.
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0: estamos de regreso, señoras y señores, hoy.
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0: Ahí se pone Stevie López. ¡Wow! Dani González, ya nos acompaña. Ándale, como dice.
2: Los dos.
0: La verdulería Díaz. De los Álamos Chalco. ¡Wow! El famoso cuál es. Ándale. Ahí se para tacos el chulo. La gente de Legaria. Inviten. Ándale con sabor para Luz María. Italia. De parte del amigo Oscar. Adrianita Coronel. ¡Wow! Le dije la palabra. Chuchito. La banda de Iztapalapa.

0: Adriancito Peña, Sonido Tsunami, la banda de Querétaro. Ah, para Normita Martínez hoy, el Mosquito de Polanco y toda la banda de Coronado Vallejo, el Jerry Lala. Cada ruta, sí, ándale. La banda Coronado Vallejo, sí señor. Ahí se para el Cheto Flores, para el Rufián de la Romero Rubio hoy. ¡Dale! ¡La pequeña Romy! ¡Wow! ¡Ándale con sabor para Carlos! ¡Con mucho cariño! ¡Saluda al Carlos!
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0: ¡Mi carnal el Chulo Calderón!
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0: ¡Arroz! O espagueti.
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0: Ahí saca el sabor para Danielito Juárez, la Parca y toda la gente de Chimalhuacán. ¡Uy!
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0: Deja sabroso para el Tom de la Roma.

a Ruta 69, el famoso Botarga y sus colegas. ¡Wow! Para mi jefa de parte del Chorris, el famoso Beto de Naucalpan. La familia González de la Ampliación, ya presente. El mundo de los dos. ¡Wow! La gente de Catepec de Morelos, el famoso Chus, ¿sabe? La verdulería Díaz. Señoras, señores, vamos al corte comercial. Volvemos. 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
3: Llegó el bomba.

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0: Estamos de regreso, señoras y señores, hoy en esta tarde musical. Muchas gracias a toda la banda que nos acompaña. Estamos de vuelta de la presencia musical, sonido lo mejor. ¡Solista ya!
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0: damas y caballeros, seguimos adelante con más. Para el famoso cubano, el rico, el Chucky de los 400 de Buñar, por supuesto, ya nos acompaña. Para mi carnal, yo, el famosísimo Medio Metro, ya presente, sí. El Cachetón, el Bebus, para el sonido de Yaguarey, Dani la voz de Caracoles. Y toda la gente que ya está con nosotros, a través de La Mejor. Señoras, señores, gozamos arriba de salsa.
1: Románticos. Como siempre.
0: ¿Está rápido las tres? ¡Ah, no! ¡Wow! ¡Escúchalo! ¡Hable para Malchita Roa la voz! Y toda la banda Nicolás Romero. Sonido Sherry, Pepe Trueno. Y Magic Music. ¡Ándale! ¿Cómo dice la salsa? ¡Ándale!

0: Famoso bebé y la banda Santa Isabel Tola ya nos acompaña.
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0: Ahí está para la gente de Xochimilco. Ya presentes hoy.
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0: Ande para el veterano. Para Dani González, Atizapán de Zaragoza. Ándale.
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0: el gallito de Tutitlán.
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0: Ahí está con sabor para

El Fresa Pachuquita la Bella. Oh, baby. El Fresa. Ándale para la niña Yemayá. Ahí se va el Boston y toda la gente de San Pancho, la raza. Hoy, en diciembre, la mejor, la bomba.

0: Barra Rutila.
1: ¡Wow!
0: Y Irene León. La gente que se apaluca. ¡Súbele! ¡Adiós con Sómara! Liliana Vero y Gladys. Centro de Salud de Independencia. Venga los saludos al 5580-032-977. ¡Que trabaje Liz! ¡Ahora!
2: Ahí mando el saludo para los más solicitados, mis sobrinos, el Pato y el David, y el amigo Farruco, de la base de Aculco, de los taxistas.
3: Buenas tardes, La Bomba. Quiero mandar un saludo para toda la banda de Transporte Soju y mi cuate el Chavito, que anda con el Agustín, haciendo corajes con el Agustín. Y aquí de Transporte Soju. Y suelta la que ya sabe caminar, de parte del Olvera.
4: Venga ese sabor de la mejor y la 97.7. Venga ese saludo para la talachera de Chilinsky, Servicio Trujanos, allá en Jolalpan, Tepetlaustoque, Estado de México. Suelta la que ya sabe caminar, mi bomba.
5: ¿Qué pasó, mi bomba? Buenas tardes, aquí saludando a todos los colegas de Ruta 69. Andamos con toda la actitud, va que va.
6: Así que sí, buenas tardes, aquí con sonido la mejor, la bomba. Un saludo para todas las zonas, Santo Domingo, Coyoacán, toda la zona sur, todos los teques que ya andamos laborando. Y suelta a los que ya saben caminar, un saludo para ese chulos que ya anda con todo. Y un saludo para mi hijo Iker. Ya andamos aquí unos 400. Y suelta a los que ya saben caminar.
7: Y está un saludito muy en especial de las fuerzas especiales del Chupe y a la creación sonidera para toda la gente de Arcoiris y Nicolás Romero.
8: No está lloviendo, no está nublando, es la bomba que va llegando. Pasó la bomba, un saludito para mi carnal, Barney Forever. Nuevo proyecto de Chimecos, carros eléctricos, operador destacado. A mi valedor el Furcio, que anda en el V. Mi compadre Huicho Metallica. Y toda la banda de raza chimeca, un saludo. Para toda esa banda, un saludo al Koala también.
9: Bomba, mándame un saludo por favor para el Chueca, para el Cindy, para el Adonai. Toda la banda de la lámina, Peñón de los Baños. Toda la cédula delictiva.
10: ¿Qué pasa, mi copa La Bomba? Buenas tardes. Quisiera mandar un cordial saludo para doña Chacarrona, doña Perrona y para doña Talibana. De parte del compaito. ¿Qué pasa, bombita? Te vi en Jamaiquita, ¿eh? Te saludé personalmente, dije. Yo soy el compaito. Échale, échale, bombita. Mándate un guau, papi.
11: Buenas tardes, bomba. Un saludo para toda la comunidad de Super Express. Hoy en este día, saludando en especial al niñote, al gordo, al chaparrín, al chimuelo, al Jonathan, al Giovanni, desde el Peñoncito de los Baños, atentamente el Eiva.
12: Mi amigo el Guarañón, que te viene escuchando aquí desde la Río Blanco.
13: Bomba, muy buenas tardes. Un saludo para toda la banda de Metro Indios Verdes, en especial para la banda del sitio Roma. Estamos aquí en el Oxxo, presente con la mejor.
14: ¿Qué pasó la bomba? ¿Qué pasó? Un saludo a mi amigo Mantra, a mi amigo Chavita, a todos los amigos de la Ruta Zapata, el Güero. Ay, ay, ay, ay, ay.
0: Venga la melodía. Se llama Vestido de Blanco. Dale ritmo.
15: Sonido la mejor.
0: Mi carnal el compañito. Dale. Hazle con sabor para Sonido Yaguaré. Que no sintoniza. Sonido Conde Tlaxcalita la Bella. ¿Cómo dice? Ahí se pone Sonido Buster. La banda Tizapán de Zaragoza. ¡Wow! la ranita peruana del circuito exterior.

camisa ya se va. ¡Acábala! ¡Ándale con chavo para el famoso men de los Reyes, Coyoacán! ¡Ahí! ¡Se va! Para Sara Barajas, se encuentra elaborando puro 10-4. Señoras, señores, hasta ahí nada más. Seguimos adelante con bastante ritmo, mucho sabor. La presencia, la mejor manía. Señoras, señores, vámonos con salsa romántica porque estamos entrando ya a la recta final de este programa. La siguiente melodía la queremos dedicar para Angelito Ortiz, el famoso Pampers, de parte de su mamá la güera, porque ayer fue su cumpleaños y por supuesto se quiso esperar hasta que tocara sonido la mejor para que le pusiéramos su rola. Felicidades, Pampers, mi carnal Angelito, muchas felicidades, enhorabuena, que te la hayas pasado increíble y recuerda que todo este mes es tu cumpleaños. Así que te tienen que consentir más de lo normal, ¿verdad? Señoras, señores, gozamos, bailamos. Las páginas de mi vida para mi carnal, el Pampers, de parte de la güera.

Llegó la organización Danzaneo. ¡Hambre! El famoso Bocho. El Tica, su esposa Sarita. ¡Hambre! La gente de Michoacán. Ahí se para el famoso Huesos. Ya nos sintoniza el Huesos. ¡Wow! Los novios, el Bodoque y

0: al Seúl.
1: Gracias, mi amor.
0: Se acaba. Señoras, señores, hasta ahí nada más. Seguimos adelante. Nosotros nos estamos despidiendo. Muchas gracias. Se viene, nos vamos con algo de la música de Cuba para el mundo. La Sonora Matancera.

0: Manuelito Gálvez hoy. ¿Qué cosa?
1: El guaguancó.
0: ¡Ándale!
1: Vamos a gozar el guaguancó.
0: Me quedamos allá con sabor para...
1: Pepe Antonio.
0: Normita Salazar.
1: ¡Ah!
0: Y toda la gente de...
1: Para que suene el...
0: ¡Azcapotzalco! ¡Ándale! ¡Escúchalo! El Ramón del Boris Bodegas Alianza. Se llama Pepe Antonio. ¡Ándale! Ya nos vamos, señoras y señores. Las rolas que quedaron pendientes. Mañana le damos candela. Ahí se para la gente de Tango del Aire presentes hoy. Panadería Olmos, Barrio Norte. Para Juan Munguía, que ama lo mejor. ¡Y ale! Se llama Pepe Antonio. Para Erika y Tony. ¡Wow! Mi carrera del Kuala. ¡Ahí! ¡Chula sabor! ¡La música de Cuba!
1: Se inspiró, Pepe Antonio se inspiró.
0: ¡Ándale! Marquitos de la Juana Escutia hoy. El amigo Dani. Sonido Toque Recio. Colombia, Barrio Norte. La gente de Mecameca. ¡Dale! Para Dani González hoy. Para Miguel y Belén. La gente de Mozotlán.

parles i que el Cesc Martín Salsera. André! Ya nos vamos. Ya nos vamos. Ahora para mi papá de la bloquera Lozano. André, el tío Chucho y los aceites Vargas. ¡Wow! La bomba en acción. El famoso gallo. La gente es Capo Salsa. Ahí. Nos escuchamos mañana. De 12 a 2 de la tarde. 2 horas de sabor. Sonido la mejor. El día de mañana, 12 a 2 de la tarde. Y hoy en la noche también, de 12 a 2 de la madrugada. Por si llegas tarde la fiesta, por si no te dejan entrar a dormir, sintoniza la mejor. Ya nos vamos a llenar, señores. Excelente viernes.

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0: 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Ya llegan los mejores de la tarde. Ella con toda la experiencia, juventud, conductora, locutora y empresaria también, ¿eh?
2: ¿Y el catálogo?
0: Es verdad, ella es Laura G. Y no viene sola.
2: ¡Ay, no me dejes!

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1: Oigan, hay mucho misterio. Andan apareciendo pétalos en las redes sociales de Jenny Rivera. ¿Qué está pasando? Además, Pati Chapoy huyó de la prensa cuando le preguntaban de Pedrito Sola. ¿Qué está pasando en el caso de Alicia Villarreal y Cruz Martínez? Es viernes, fin de semana. Tenemos boletos para que se vayan a la Refesta, al Autódromo Hermanos Rodríguez, el día que quieran, el 5 o 6 de septiembre. Además, en la frase escondida, en la zona fan Dinastía de Tuzantla, el 22 de agosto. Esto es En Cabina con Laura y En Cadena. Comenzamos aquí nomás. ¡Échamela! Esta sí me duele.

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1: ¡Feliz viernes! Bienvenidos en Cabina con Laura. Ya es fin de semana, viernes de quincena. ¿Qué más podemos pedir? Tenemos vida, tenemos salud. Estás escuchando la mejor FM con toda la energía y con toda la actitud. Y tenemos un gran programa, pero antes de irnos al chismerío, yo nada más les voy a presumir que en nuestras palabras prohibidas tenemos boletos para la Refest. El día que tú quieras. ¿Tú te quieres ir el 5 de septiembre? Muy bien. ¿O te quieres ir el 6 de septiembre al Autódromo Hermanos?
2: ¡Ay, ella!
1: Vamos a ver a Alex Fernández, Alejandro Fernández, comadre, va a estar la banda MS y todos demás. Quédense en las palabras prohibidas.
2: ¡Claro que pero, sí, belleza!
1: Señorona, ahora, si nosotros queremos participar en nuestra frase escondida para que tengan un espacio maravilloso en la zona fan, en la dinastía de Tuzantla, este 22 de agosto en el Rodotex Coco, hay que juntar las palabras que les vamos a dar durante el programa. ¿Cuáles dos, señora?
2: Las primeras son? Dos palabras para que estén bien abusados son mamá ponle. ¡Oh! ¡Mamá ponle! ¡Mamá
0: esa
2: ponle!
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1: ¡Mamá, pálala! ¡Ay, ay! ¡Casi les iba a decir la respuesta!
3: Ya
1: ¡señora,
3: cállate,
1: cómo está usted en esta quincena!
2: ¡Ay, comadre, es viernes de quincena! Y el cuerpo lo sabe, y la billetera también. Y bueno, pues el cerebro ni se diga, porque estamos listas para festejar que llegó el fin de semana, ¿no es así, perrilla?
1: Ay, sí, perrilla, pero vámonos al chismerío que nos gusta, como nos truque.
2: Ay, a ver, ¿qué me traes, oiga, tú, loca?
1: Yo estoy bien.
2: A ver.
1: Es que Jenny Rivera, ¿hace cuánto se murió Jenny Rivera,
2: no,
1: comadre?
2: Pues ya va para, creo que, ¿cuántos años?
1: Muchos ayeres.
2: Ay, 10 años, creo. Pues yo me acuerdo cuando recibí la noticia, hasta se me cortó la leche.
1: Bueno, yo sigo la cuenta de Jenny Rivera desde hace muchos años, allá cuando estaba en La Voz, que si Paulina Rubio...
2: 14 años casi, 14 años.
1: Bueno, comadre, yo sigo las redes de Jenny Rivera.
2: Estaba yo con el pendiente, claro que sí.
1: No, pero de repente empezaron a aparecer pétalos y yo dije, ¡ay, Anita!
2: ¡Sí, es cierto!
1: ¡Nos van a calar las patas! Y pues no... No sabemos qué se traiga la familia. Recuerden que el nombre Jenny Rivera como empresa lo maneja la familia, pero están sacando unos pétalos. No sé si sean canciones inéditas, no sé qué vaya a ser, pero van a seguir lucrando con el nombre de nuestra diva de la banda.
2: Yo te pregunto, ¿qué crees que sea? Pues una canción inédita, comadre, porque ni modo que vaya a ser que la van a revivir o alguna cosa así, ¿no? O sea, eso no se puede, comadre. Más bien, yo creo que sí está preparando un nuevo tema, algo inédito, a lo mejor con inteligencia artificial. Ahora ya ves que hoy y todos los artistas cantan con inteligencia artificial, hasta yo, imagínese nada más.
1: Ay,
2: pero
1: comadre, pues,
2: yo siento pues que es eso, porque revivirla ya no, ¿verdad?
3: No creo.
1: Yo tampoco, pero vamos a ver qué es lo que nos van a querer decir, porque si usted se mete arroba Jenny Rivera en TikTok, de repente aparece así un pétalo, otro pétalo,
2: y hoy apareció otro pétalo.
1: Y un video de Jenny.
2: Ay, pues
1: entonces,
2: oye.
1: Dije, ay, yo la extraño.
2: Yo también la extraño mucho. Ay, no, mi Jenny, ¿por qué te fuiste? Oye, bueno, pues, ¿cómo

0: Y si no, pues escuche a Carla y a Gloria Trevi.
1: ¿Puedes decir qué perfume usas? No te gustaría decirlo, sí. ¿Qué perfume usas?
2: A ver, aquí combinar, veo el... Me gusta combinar el ángel con el de Lucía Méndez.
1: Ángel es el de estrellita. El azul.
3: El de Tear Man.
1: Baby Blue.
2: Okay. El de Lucía Méndez es uno que se llama Vivir, que el otro día le estaban haciendo un chorro de carrilla. O sea, la estaban funando.
1: Porque son también este...
2: Porque ella dijo que yo usaba su perfume. Y entonces yo dije, sí es cierto, yo uso el perfume de Lucía Méndez.
0: Que trae la feromona.
2: Pero fíjate que cuando te lo pones, sí te pone de buenas.
1: No, y aparte se te levanta el...
2: Sí, te pone de buenas, tiene como...
0: ¡Ay, Carlita!
2: Y me gusta combinarlo con este, hacen una combinación muy rica.
1: Pues no ves que Lucía Méndez vino a Pinky Promise y nos dio ese perfume y sí te levanta las feromonas.
0: ¡Ahí está! ¡Lo ha dicho Carla Díaz! ¡Lo dijo la queridísima Gloria Trevi! Oye, te lo voy a conseguir porque dicen que sí anda uno levantando pasiones con este perfume de Lucía Méndez. Que bueno, pues desde hace muchos años circula en el mercado. ¿Y qué es que? Y es que trae feromonas para atrapar a los hombres calenturientos.
3: Bueno, para todos los que andaban funando a nuestra querida... Ay, comadres, que cómo estamos de viejillas.
0: ¿Por qué? Oye,
3: antes decíamos, ay, que le echó carrilla. Ahora está Gloria Trevi dice, le andan funando. Ay, cállese, Gloria Trevi. Bueno, que lo anden funando. Le andan funando. Bueno, écheme el perfume de Gloria Trevi y también el de Lucía Méndez y el de Galilea Montijo.
0: Oye, y hasta el del Buki. Acuérdate que el Buki también tenía su perfume. Todos los artistas que han sacado sus perfumes, a mí me da harta risa. Creo que hasta José Guadalupe Esparza o quién más.
3: Oigan, no todos, tienen muchos, porque hacen acuerdos comerciales. Oigan, pasando a otro tema rapidísimo, Pati Chapoy huyó de la prensa.
0: Sí,
3: pues
0: sí,
3: resulta
0: supe
3: que andaban tratando de entrevistar al pueblo de Pedrito Sola. ¿Qué dijo Pati Chapoy? Escuchemos.
4: Señora, ¿usted por qué no hizo una disculpa pública después de toda esa polémica de los perritos?
5: Pero sí me disculpé.
4: Pero públicamente así.
6: ¿Cómo manejaron las críticas, señora?
4: ¿Cómo toma esos comentarios de la gente que...
0: ¡Ash! Nada más dijo Ash y se fue. Ahora sí que medicina. Ahora sí que le dieron de su propio chocolate a la señora Pati Chapoy preguntándole de estas cosas de Pedrito Sola, de justo que lo funaron por aquello de los perritos y que ya se rió. Y bueno, pues se molestó, dijo Ash. Esto fue justo en el evento que les platiqué de Cristian Castro, que se gradúa de prepa. Pero dicen que nada, que se graduó de prepa, que nomás hizo el mitote ahí con una preparatoria porque está haciendo un reality show. Eso fue lo que dijo Jorge Carvajal.
3: Ya está bien platicadora, señora. Mejor vámonos a música. Mejor tú pase una marucha.
0: ¡Ay, cállese!
3: No, pues rapidito. Nada más queríamos saber, no queremos todo el chisme.
0: Me
3: llega
0: encanta.
3: ¿La música de qué?
0: Intocable. Esto se llama Fuerte No Soy para todos ustedes porque es viernes. Es bebé viernes. Aquí nomás.

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1: Le quiero mandar un saludo personal a mi amiga íntima Cintia Urias, que la estamos viendo en la casa.
2: ¡Ay, le mandamos muchos besos! A la comadre, a la madrina, a la 360 como yo.
1: Voy a grabar este mensaje para que me crea. Para que me crea, comadre, ¿ok?
2: A ver, entonces, el mensaje que vamos a mandar a continuación es para Cintia Urias, que tanto la queremos, que tanto la amamos. Le mandamos un piquete de cola con mucho cariño.
1: Así es. Querida Cintia, querida amada, no te vi porque no estabas, pero yo te veo y siempre estoy pendiente de la casa de los famosos en cada una de tus apariciones. ¿Sí rimó o no rimó?
2: Más o menos. No, ¿verdad? Más o menos.
1: ¡Te queremos, Urias! Oigan, bueno, nada más les tengo que decir algo importantísimo, comadre. Antes de irnos a la ruleta del boleto, usted ya sabe cómo nos encanta. 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Entonces, ¿sabe qué, comadre? 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
2: Gracias, Colchones Atlas, por estar presente con nosotros. Y lo que viene son dos palabras más para apuntar. Apúntelas. Son...
1: A ver.
2: A y la. A la. A la.
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1: A la alberca, nos vamos.
2: Oye, comadre.
1: Ay, comadre, ya ando abriendo mi baúl. Ahorita le voy a decir qué canción trae.
2: Oiga, viejita, bueno, pues vámonos mensaje. Inmediatamente con la que da vueltas, con la que los lleva a los mejores eventos, con la que usted escucha y luego quiere marcar aquí a la cabina, porque es la ruleta del boleto.
0: La ruleta del boleto, en cabina con Laura G. Hoy tenemos boletos para...
1: ¿Para qué, señora? ¿Para qué tenemos
2: el boleto bonito para la lucha libre del Consejo Mundial de Lucha Libre ahí en la Arena México? Ya sabe, la mejor lucha del mundo. Le mando saludos a todos los que trabajan ahí, a los luchadores les mando besos en el calzón. Y bueno, pues por supuesto, váyase a las luchas libres.
1: Tenemos también boletos para dinosaurios animatrónicos. Si los niños están de vacaciones, es oportunidad. Esto en el Parque Naucali. Es el show infantil, miren.
2: Y tenemos también...
1: Yo soy un pterodáctilo.
2: Ay, comadre, ¿cómo será, mamilas? Pero bueno, tenemos también el Pequeños Musical, el concierto de Pequeños Musical, Claudio Alcaraz. Y bueno, va a ser el 21 en San Mateo Tlaltenanco, en Cuajimalpa. No se los puede perder,
1: ¿eh? Qué bonita pronunciación. Qué bonito le salió. Bien natural, bien orgánico.
2: Para que veas.
1: También tenemos boletos para la Dinastía de Tuzantla, los Players y Beto y sus Canarios. El sábado 22 de agosto en el Rodeo Texcoco. Apúntense.
2: Oye, y tenemos siempre ellos románticos, siempre, bueno, pues de gran tradición, muchos éxitos a lo largo de su carrera. Conjunto Primavera, el 9 de octubre en la Arena Ciudad de México. Váyanse de la manita de nosotros a ver a Conjunto Primavera.
1: Ya lo saben, lo único que tienen que hacer es marcarnos, platicar con nosotros, cotorrear, saludarnos.
2: Cotorre,
1: la buena
2: cotorre.
1: Vibra, cotorre. Use el perfume de Lucía Méndez.
2: Póngase en la pantufla.
1: ¡Hola! ¡Ay, qué feo sentir!
2: Oiga, póngase en la pantufla o en el chicharrón o donde mejor le vaya, donde le vayan a oler los machos alba para que los traiga.
1: ¡Vámonos!
2: Botando la banqueta. Comadre,
1: ándele,
2: bueno,
1: ándele.
2: Buenas tardes, soy Rosa Concha, ¿sí? Secretaria de Laura Jeans. ¿Quién habla?
3: Para la ruleta del boleto.
2: Sí, mi amor, aquí estás. Marca uno si quieres boletos para la lucha libre, dos para los dinosaurios. Bueno, mejor dinos para dónde quieres tus boletos porque ya me harté.
3: Para el Conjunto Primavera, por favor.
2: ¡Sí, belleza, hermosa, bebé de luz, similares y conexos para el Conjunto Primavera en la Arena Ciudad de México! No cuelgues, mamacita, para que tomen tus datos, ¿eh?
3: Muchas gracias.
2: No, hombre, de nada, para eso estamos, para serviros, ¿verdad? Bueno.
3: ¡Hola, Rosa!
2: ¡Ay, caray! Oye, hasta me asustaste. ¡Hola, mi amor! ¿Cómo te llamas?
3: ¡Hola, mi amor!
4: Claudia.
2: Claudia de mi vida y mi corazón, ¿por qué estás tan contenta, hermana de luz cósmica?
4: Porque me estás contestando, mi querida.
2: Ay, para que vean la 360, la reina del rating, me llaman. Oye.
4: Claro.
2: ¿Verdad que sí? A ver, ¿qué más me dirías? O sea, la 360.
4: Mira, yo a ti, Rosa Concha, mira, te tengo un cariño bien bonito.
2: ¿Por qué,
1: ay,
2: mi amor?
1: ¿Por qué? Ahora.
4: Yo te lo había dicho en alguna ocasión en la radio.
2: Ajá.
4: Porque tú hiciste que la pandemia, cuando me tocó trabajarla en el hospital, me sacaba sonrisa cuando yo no podía sonreír adentro del hospital.
2: Mi amor.
4: Porque estaba teniendo COVID.
2: Ay, mi vida, qué bonitas palabras, no las veía venir, no
1: eso,
2: las esperaba.
1: ¿Sabes qué, hermoso? Eso es lo más bonito que nos pueden decir, porque de repente no sabemos a quién llegamos.
2: ¿Y a
1: o
2: dónde?
1: Si transformamos el día o no, pero que tú te hayas tomado el tiempo de hablarnos y decirle ese mensaje a Rosa Concha, nosotros lo agradecemos.
2: Gracias.
4: No, en verdad, cuando yo escuchaba cómo te peleabas tú, Laura y Rosa Concha, después de tanto estrés, o sea, me sacaban la sonrisa del día, ¿no? No manches.
1: Ahorita nos agarramos.
2: Ahorita nos vamos a agarrar
1: trapeando el piso.
2: Le traigo varias carnitas a esta pendiente, es que nos vamos a comer varios pollitos que nos vamos a comer. Mamacita hermosa, pues ¿a dónde te llevamos con todo nuestro amor por ser tan linda?
4: Ay, pues a mí me gustaría muchísimo ir bueno, Tuxtla me encantaría ir, pero también me gustaría ir al de los conjuntos Primavera.
1: ¡Al que quieras!
2: ¡Tú dinos! ¡Tú dinos y te mandamos, hermostra!
4: Conjunto Primavera.
2: ¡Antes! Ahí estás, Conjunto Primavera, el 9 de octubre vas a estar triunfante y ufana viéndolos en primera fila casi.
1: Ay, me encanta, comadre, qué bonito. Mire, yo pensé que la gente no la quería y sí la quería.
2: Bien, yo pensé que la que no quería era a ti. Pues es que tú eres la más, quién sabe cómo.
1: Cállese. Hola, tenemos llamada. Hola.
5: Hola, buenas tardes.
1: ¿Quién habla?
5: Adela.
1: Hola, Adela. Me lo dijo Adela. Adela, ¿qué vas a hacer este viernes? Cuéntanos.
5: Pues no tengo planes.
1: Híjole, Adela. ¿Y qué hago para cambiar tu fin de semana? ¿No te quieres ir a las luchas?
5: Ay, quisiera que me regalaran unos boletos para Conjunto Primavera, por favor.
1: Ahí, mira, para que te vayas este 9 de octubre en la Arena Ciudad de México. Entonces, tal vez este fin de semana no sales, pero el 9 de octubre ya las tienes anotados. ¿Te parece?
5: Muchas gracias.
2: Te mando nada, mi amor.
1: Una más, comadre, que es viernes y andamos desquitando.
2: Andamos muy perrillas, andamos desquitantes. Bueno, buenas tardes, ¿quién habla?
6: Bueno, buenas tardes, Gerardo.
2: Oh, hola, Gerardo, Howard Johnson, ¿cómo estás?
6: Muy bien, ¿y tú, Rosa Concha?
2: Muy bien, aquí ya sabes, con la pantufla mojada, la quesadilla derretida, la muela sudada, sí, etcétera, etcétera. Mi amor, ¿a dónde te quieres ir? Dime unas palabras bonitas, por favor.
6: Quisiera que me regalaras para el Commander, ¿ya no tiene?
2: ¡Qué caray! Pues el día de hoy no tenemos en la ruleta del boleto, mi amor, para el Commander, pero tenemos todo lo demás.
1: ¡Ándele, comadre! Quiero andar regalando lo que no tiene, dice la señora productora.
2: ¿A dónde? ¿A dónde, mi amor? La lucha, dinosaurios, pequeños musicales.
1: Que mira, que caballo regalado no se le ve helado, ¿eh?
2: Conjunto Primavera, que esto, que lo otro, que el agua de horchata.
1: ¡Qué salud!
2: ¡Qué salud! ¿Para dónde, mi amor? No, que siempre no. Bueno, pues ni modo, señores. Voy a abrir las piernas.
1: No son las piernas. Está rechinando mi baúl. Mire nada más. Déjeme sacar esta bonita canción. Ahí le va, mire. Transpórtese al 2006.
2: ¡Ándale tú!
1: Uno de los primeros éxitos románticos y que hoy en día se sigue considerando como un clásico. Mi mayor anhelo.
2: ¡Híjole! ¡La banda
1: 2006,
2: MS!
1: ¡2006, comadre! Hace 20 años salió este tema. Si usted no se siente viejo, pues ya póngase Botox o arréglese la cara porque seguro ya tiene arrugas.
2: La música la de la MS en el baúl de los recuerdos. 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
3: Oigan, ya vestir. A la pausa comercial les voy a dar otra palabra para que la apunten y vayan juntando la frase escondida. La siguiente palabra es... mejor. Mejor, mejor.
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3: Y bueno, pues hacemos el respectivo corte comercial. Ajá. Enseguida volvemos en Garrotens en Menai porque tenemos mucho más para todos ustedes. ¿No es así, mujerujo?
2: Claro, señorita. Changa. Vámonos. Corte y volvemos.
3: Y vienen los boletos de Larre, gracias.
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1: Ahí vienen dos palabras más en la frase escondida. ¿Qué estoy? ¿Qué estoy?

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1: Ahí tienen todo.
2: Claro, también es prohibido.
1: Claro, comadre. ¿Y sabe quién es prohibido? El ¿quién? Que no le pertenece también.
2: Gorda, ¿eh?
1: ¿Sabe quién es prohibido? El Conejo es prohibido.
2: Ahí es prohibido porque tiene su noviecito.
3: Yo soy del pueblo y para el pueblo.
2: Sebastián, donde quiero que te encuentres, te mandamos saludos. Y le quiero mandar saludos también a mi amiga La Yona y a mi madrino Carlos Roldán, que lo quiero tanto y son mis amigos del alma y mis hermanas de la vida. Claro.
3: ¡Ay,
2: que
3: qué bonito!
2: Traes cara de puchero, traes cara de esa que
3: ¿de qué? De que tengo mucha hambre, señora. Oye, en el día de hoy tenemos el Arre Fest 2026, el 5 o el 6 de septiembre en el Autódromo Hermano Rodríguez. ¿Los quieres? Ya sabes qué tienes que hacer. No decir sí y todas las reglas de las palabras prohibidas.
1: Oye, Conejito, ¡mande! Importante decirles, todos los artistas que van a estar. Va a estar Banda MS, ¿sí? Va a estar Alejandro Fernández. ¿Quién va a estar? ¿Quién va a estar?
3: Va a estar Los Tucanes de Tijuana, va a estar Gabito Ballesteros, va a estar Calle 24, va a estar Cumbia Pedregal, va a estar El
2: ¿qué
3: Mimoso?
2: Pedregal, Cumbia. ¡Qué Pedregal!
3: Y muchos artistas de la música mexicana reunidos en un festival, el más importante de la música mexicana aquí en el país, ¿eh? ¡Qué bárbaro!
2: Bueno, pues aparte de nuestro multiverso, obvio.
3: Claro, obviamente.
2: O sea, el segundo más importante, claro.
3: Pero es que el multiverso, acuérdense que son dos géneros.
1: Ajá. Es dos géneros.
2: Como tú.
1: Tenemos la primera llamada. Exacto. Tenemos el primer valiente. El primer valiente que quiere participar el día de hoy. ¡Hola!
4: Hola, hola, Laura G.
1: ¿Cómo estás?
4: Bien, aquí con actitud de viernes.
1: Eso, ¿qué vas a hacer el fin de semana?
4: Pues ahorita ando trabajando, pero al rato, pues, a ver qué se hace.
2: ¡A despeinar la cotorra! ¡A zarandear el guachinango!
4: Así como tiene que ser.
2: ¿Verdad? Ay, me encanta esta música de Mario Bros. Me pone bien, me pone así.
1: Entonces,
3: ¡comenzamos! ¿Qué andas haciendo? ¿Trabajando o ya saliste?
4: De Uber ahorita.
2: Oye, ¿va a llover hoy, tú crees?
4: Está soleado.
1: ¿Te gustan las actrices?
4: Actrices y actores.
3: ¿Ya fuiste al baño?
4: Hice pipí.
2: ¿Cómo te pegó el eclipse?
4: Durísimo.
1: ¿Andas hinchadito?
4: Puede ser.
3: ¿En qué aplicación trabajas?
4: Taxis.
2: ¿Tienes canas en el tapete?
4: Jamás.
1: ¿Te gustaría pagar mi crédito?
4: Me encantaría.
3: ¿Tú tienes hambre?
4: Siempre.
2: ¿Has mandado a la gente a chillar a otra parte?
4: A chillar a su... ¡Ah!
1: ¿Me llevas de compras?
4: De compras, lo que quieras.
3: O sea, neta, lo que quieras. ¿Tienes mucho dinero o qué?
4: Son rumores.
2: ¿Tomas café?
1: Este va a ganar.
4: Afirmativo.
1: ¿Vamos a ver a Alejandro Fernández?
4: Quizás.
3: O a Banda MS.
4: A Banda MS.
2: ¿Has ido a una cita a ciegas?
4: Obvio.
1: ¿Has sido infiel?
4: Diario.
3: ¿Nos escuchas diario?
4: Todos los días.
2: ¿Qué tipo de música tocan los de la MS?
4: Reggaetón.
1: ¿Te gustaría comprarme unos uniformes?
4: Uniformes, playeras.
3: Oye, ¿trabajas en Uber entonces?
4: Nelson.
2: ¿Te duele la cabeza?
4: La cabeza, el cuerpo, los pies.
1: ¿Debes algo?
3: ¡Qué bárbaro!
2: ¡Qué potencia!
3: ¡Aplausos de pie para mi compadre! ¡Felicidades!
2: ¡Lo hiciste, el monstruo!
1: ¡Felicidades! Oye, lo hiciste muy bien, ¿eh? Tenemos que aplaudirlo.
2: Y con las canchas de ser preciso.
3: Oye, ¿vas a ir el sábado o el domingo?
4: Quisiera ir el domingo.
3: Ok, te damos boletos para el sábado. ¡Felicidades!
2: ¡Ay, qué payaso que eres, cara!
1: ¿Qué dice la señora productora? ¿Nos echamos uno más o nos vamos a competir?
3: ¡Uno más! ¡Uno más!
2: ¡Uno más!
3: 5552630977. ¿Quién está del otro lado de la línea telefónica? Buenas tardes, ¿quién habla?
5: Línea telefónica, buenas tardes,
4: ¿quién habla? Daniel.
3: ¿Qué pasó, Daniel? ¿Estás listo para participar?
5: Sí.
3: Entonces, ¡comenzamos! ¿Ya andas echando chela o qué?
4: Al rato.
2: ¿El Conejo chupa chela?
4: Leche.
1: ¿Te gustaría ser mi vecino?
4: Siempre.
3: ¿Ya saliste de trabajar?
6: Todavía no.
3: Ay, hermoso, todavía no.
1: Ay, precioso. Ay,
3: pero échale ganas. Ya mero.
2: No.
1: Ibas para ganar y mira, revirada que diste.
3: ¿Quién ganará el día de hoy en el encontronazo? Laura Chío, Rosa Concha, usted lo decide.
2: ¿Quién va a ser? Pues yo.
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3: Señoras y señores, damas y caballeros, en este momento, márquele 5552630977 y elija a quién le da su canción, a Laura G o a Rosa Concha. Elija su Pokémon el día de hoy para que lo represente.
1: Ay, óyeme, me dijiste Pokémon, imbécil.
3: No, o sea, es la guerra, Laura G. Oye,
1: yo soy una Pikachu, comadre.
2: Pero tienes algo bien importante que decirnos, eso a mí me encanta, me llena de emoción antes de seguir con el encontronazo.
1: Ay, comadre, yo pensé que me iba a decir que también usted era una Pikachu. Pero tiene toda la razón, toda esa boca llena de razas chiquitas y ya medio muy viejitas hasta que ya había perdido su forma. 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
3: 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Ay, ya estoy descansando.
2: Échate una dormidita, sí,
3: ya estoy descansando.
2: Échate una dormidita.
3: Usted, aquí te esperamos. Piso, venga. Tenemos ya la llamada. Hola, buenas tardes. ¿Quién habla?
2: Hola. Una dormidita.
1: Hola.
7: Ibrahim.
1: Oh. Efraín. Hola, Efraín. ¿Cómo estás?
2: ¿No habían regresado ya los chimpayates a la escuela?
3: No,
7: bien,
3: ¿y
7: tú?
1: También. ¿Verdad que todavía no regresas a la escuela, Efraín?
7: Sí.
1: ¿Hasta cuándo?
7: Hasta final de mes.
3: Ay, a ver, te digo. Oye, ¿y quién quieres que te represente? ¿Laura G o Rosa Concha?
2: ¿Quién, mi amor?
7: Yo escojo la Pokémon Laura G.
3: ¡Ahí está!
1: ¡Aquí está tú! ¡Aquí está tu pica, Pikachu!
3: Ah, tú ya sabías cuál canción quería el niño.
1: Oye, no, pero ¿por qué sabía que esa canción? Mi amor, ¿qué canción quieres?
3: Es brujo.
1: ¿Esa?
7: El rey de mil coronas,
3: sí,
7: de
3: era esa.
7: Grupo Firme.
1: Es que nuestra señora productora les pregunta antes, ¿verdad? Antes,
3: no vayan a pedir, no vayan a pensar que esto es grabado. No vayan a pensar que es grabado.
1: Un narcocorrido y ahí sí no nos metemos en problemas. Ya, listo. Aquí está tu Pikachu.
7: Gracias.
3: A ti.

0: interrumpir. Ándale, comadre, vaya usted.
1: Viene a eso y esconderte en el baño.
0: ¿Usted qué Pokémon es?
1: Yo soy la Pokémon de las esferas del dragón, esas.
2: Ay, eso no tiene nada que ver con Pokémon.
1: Bueno, pues.

0: Entonces,
1: ustedes es Snorlax.
0: Ustedes, el hijo de Latin, nada. Bueno, buenas tardes. ¿A quién hablo? ¿Con quién hablo?
2: No, a ver, ¿qué le dicen?
0: Hello, hello.
3: Bueno.
0: Ay, mi amor, te tocó que yo te pues represente. ¿Cómo estás?
1: Te tocó el Pokémon de la Rosa Concha.
3: Muy bien.
0: Ay, me da muchísimo gusto. Oye, aquí está tu Pokémon. ¿Qué quieres que te pongamos? ¿Qué quieres que te representemos?
3: Bueno, yo quiero en realidad una canción.
0: Por eso, mi amor, ¿con cuál nos vamos para representarte en el encontronazo?
3: Con la de El color de tus ojos.
2: ¡Ay, qué bonita canción!
0: Nos vamos inmediatamente con El color de tus ojos, aquí nomás.

0: cine, que venga.
1: Si pudiera, ya, tía Mariana. De lunes a domingo. Sí.
2: Ya vieron que, ay, ya quieren, comadre, nominar a Mariana Ochoa.
0: Otra vez, la odian. Otra vez, la odian, señora. Así como yo la odio a usted. Bueno, ahí está.
2: Perdón. Hola, buenas tardes. Solamente nos vamos a un voto, ¿ok? Un solo voto.
0: En la estrúspida.
2: Bueno, buenas tardes, la mejor FM. ¿Quién habla y por quién votas? ¿Quién gana el día de hoy?
3: Matías.
2: ¿Cuál tía?
0: Matías, hola, burro.
2: Ah, Matías. ¿Por quién votas, Matías?
3: Por Rosa Concha.
2: Ganó,
0: gracias,
2: Rosa Concha.
0: Matías, hoy, ¿cómo de que no? Ahí están las fanfarrias que cantaba el rey David, igual que las mañanitas. Oigan, nos vamos con El color de tus ojos. Gran canción, gran melodía para todos ustedes en este viernes.
1: Qué hermosa, bonita canción. Mire, se me antoja cantar. Échamela completa.
0: Se me antoja, sí, chupar. Me, claro, ay, que no, sí, madre. También tomar.
4: Ya cállate, me hartas.
2: Sí, ya me hartas.

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1: Rapidito y nos vamos.
2: Ok.
1: Dígame usted cuál es la frase escondida. Si usted ya la tiene, en este momento marca las líneas telefónicas en cabina con Laura G.
2: Pero faltan tres palabras.
1: Ya.
2: Cálmate, Laura G.
3: Ya cámbiale a una. Todo aquí, Laura G. Laura G en cabina. Regresamos con Laura G. Ponle con Rosa Concha.
1: No, este programa se llama En Cabina con Laura G. Si usted tiene alguna queja, a favor de mandarlo.
3: Por favor, algo así. Todo el santo día andamos diciendo la Laura G. Y la Laura G para acá. Bueno, pues ándale,
1: sí, pues. Así es.
3: Aviéntala.
2: Con Laura G son las últimas tres palabras. Con Laura G. Con Laura G.
1: Así es, comadre. Pues es que no seas celosa, señor.
3: Pues también tú que venimos del estás paquete. Loca.
1: ¿Por qué?
3: Pues es que todo Laura G es Laura G.
1: Pues bueno, señora, usted relájese. Tenemos llamada, hola.
2: Ay, le dio miedo el éxito.
1: Le dio miedo. Una más en este viernes. ¿Qué van a hacer con su quincena? Ya se la gastaron porque debíamos.
2: Eso ya.
1: ¿Conejo? ¿Ya no llegó o qué?
2: Ay, no, ya. Yo tengo ya hambre. No, por eso no he comido, porque ya no me alcanzó.
3: Ya te dije, cómete esta. O
1: ay,
3: échate una
1: comadre.
3: Dormida,
2: ¿no? No la tuesta, señora. Así cruda. Échasela.
1: Cállense.
2: Hija loca.
1: ¡Hola!
4: ¡Hola, hola!
1: ¿Quién habla?
4: Rafael Lira.
1: ¿Cómo estás, Rafa? ¿En dónde nos escuchas?
4: Yo desde la Iztacalco.
1: Desde la Iztacalco. Rafa, pues ¿estás listo para decirnos nuestra frase completa?
4: Sí, señora.
1: A ver, señor.
4: Mamá, ponle a la mejor que estoy con Laura aquí.
2: La respuesta es... ¡Correcta!
1: ¡Felicidades!
3: ¿Por qué dices así?
1: Estamos
3: no
1: felices.
3: Decir eso.
2: Sí, cállate. Puedo.
1: ¿Qué vas a hacer este fin de semana?
4: Pues no sé.
2: Ah, pues piénsale bien, ¿va?
3: Te queremos, mi amor, gracias por estar con nosotros.
2: ¡Te mandamos un abrazo!
1: Dice nuestra señora productora que ya dejen de hablar, por favor, que se echen una sopa y que ya nos vamos. Gracias por habernos acompañado toda la semana. Estuvimos con ustedes.
3: No,
1: como
3: de
1: siempre.
3: Nada, a ti, belleza.
1: No,
2: le dice al público.
3: Ah, yo pensé que a mí dije, ah, no, gracias
1: qué,
3: a ti.
1: Qué
3: mensa.
1: Fea es, vieja.
3: Gracias
1: chucha.
3: A ti, vaya hasta por venir.
1: Esta fue una producción de Liz Trujillo bajo la dirección de nuestro jefazo Andrés Alasalto. Pues los controles, el buen Michael. Soy Laura G. Bonita. Fin de semana.
2: Yo soy el Conejo. Gracias, Andy, en las redes sociales. ¡Feliz viernes!
3: My name is Rosa Concha y nos vidrios el próximo lunes.
2: Bien rápido se me pasó el programa.
3: Estarán bien en Huachinango.
2: Como de media hora.
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2: Buenas tardes, muchísimas gracias. Ya estamos de regreso con el panorama vial de la Ciudad de México. Te saluda el Cheto Treviño. Encontrarás tránsito intenso sobre Avenida Universidad con dirección hacia el sur, Calzada de Guadalupe, Eje 3 Oriente, Río Churubusco y Avenida 608. Además de carga vehicular en la autopista México-Toluca por el alto flujo de vehículos. La probabilidad de lluvias continúa durante la tarde, principalmente en las zonas poniente, sur y norte de la ciudad, por lo que el pavimento comienza a estar resbaloso en algunos puntos. Recuerda que hoy no circulan los vehículos con engomado azul, terminación de placas 90 y permisos. Esto es en un horario de 5 de la mañana a 10 de la noche. Si comienza a llover, enciende las luces de tu vehículo, reduce la velocidad y aumenta la distancia con el automóvil de adelante. Síganme en mis redes sociales como el Cheto Treviño y continuamos en la mejor FM 97.7, aquí nomás.
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2: Buenas tardes, ya estamos de regreso con el panorama vial de la Ciudad de México. Te saluda el Cheto Treviño. A esta hora se presenta carga vehicular en el cruce de semáforos de Insurgentes y Reforma, Tlalpan y Churubusco, además de Viaducto y Cuauhtémoc. En el Estado de México encontrarás asentamientos importantes sobre la López Portillo en dirección hacia Coacalco y Ecatepec, así como en Avenida Central rumbo a la zona de Río de los Remedios. En el metro se reporta alta afluencia en las líneas 2, 3, 9 A y B, especialmente en las estaciones Hidalgo, Indios Verdes y Chabacano. En mis redes sociales como el Cheto Treviño y continuamos con mi carnal, el Chencho. ¡Vámonos!
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1: Muy buenas tardes, muchísimas gracias. Ya estamos de regreso con el panorama vial de la Ciudad de México. Te saluda el Cheto Treviño. Continúa la movilidad intensa por la salida de oficinas y el inicio de actividades del fin de semana. Si vas al volante, conduce con mucha paciencia. Se registra el avance lento sobre viaducto Miguel Alemán en dirección hacia el poniente, calzada San Antonio Abad, eje 6 Sur y avenida Los Insurgentes Sur y en avenida Gustavo Vaz, donde el aforo vehicular es elevado. Se mantienen lluvias aisladas en distintos sectores de la Ciudad de México y municipios conurbados al Estado de México, por lo que es importante extremar precauciones debido al pavimento mojado y la disminución de la visibilidad. En el metro, las líneas 3, B, 12 y A presentan alta demanda en las estaciones de correspondencia. Permite el descenso de pasajeros antes de abordar para agilizar el servicio. Con lluvia evita frenados bruscos, disminuye la velocidad y mantén una distancia segura con el vehículo que circula delante de ti. Sigan en mis redes sociales como el Cheto Treviño y continuamos en La Mejor FM 97.7. Aquí no más.
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0: 5:35.

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1: 5:49.

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